0: Sigue generando polémica el incremento en las cuotas de la guardería Guadalupe Hinojosa, ubicada en la zona del Borrego. Padres de familia denunciaron que la mensualidad pasó de 1,000 a 1,900 pesos sin previo aviso. Tras la publicación de la inconformidad, el DIF respondió que existen becas para madres trabajadoras y que la cuota promedio será de 63 pesos diarios por concepto de atención y alimentación. Sin embargo, ciudadanos consideran insuficientes las explicaciones y exigen mayor transparencia sobre el destino de los recursos públicos destinados a este servicio. Finalmente, habitantes denunciaron una fuga de aguas negras en la calle Rayón, entre las avenidas Libertad y 5 de Mayo, a escasos metros del Palacio Municipal. Señalan que la problemática lleva varias semanas sin ser atendida por las autoridades correspondientes, generando malos olores, riesgos sanitarios y una mala imagen en una de las zonas más transitadas del centro de la ciudad.
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6-4, señoras, señores, lunesito, junio. Vamos a recibir junio como se debe, con lo mejor de la música tropical de antaño, mi hermano, en el sureste de México. 287-125-7862. 287-875-0810, número telefónico disponible por ahí en la cabina. Para que le eches un grito al charal, mi hermano, y quieras una rolita, pues ahí te la ponemos, ¿no? Ahí te pone la vaca tropical, mi hermano. Mañana toca.

casa, cómo no, mira nomás, hombre, ahí está el Perico y yo con los Diners, señoras y señores, joyitas de la música tropical. Buenas tardes, mi charalito. Desde la colonia Hidalgo te saludamos, pececito. Órale, ya está. Échale a la rocola.

de puras buenas, compadrito. Puras buenas, compadrito. 287-125-7862. Ahorita estamos a decir más de ratito si va a llover o no va a llover o qué onda. Mientras, joyitas de la música tropical.

a mandarle saludito a mi compita, a mi gran amigo y hermano, el famosísimo Isaac, por allá en la colonia Grajales, hermano. Allá desde la chamba, reportándose en la colonia Grajales. Isaac, ¿cómo andas, hermanito? Súbele al radio por ahí. Hola, hola. La colonia Hidalgo también por acá se reporta, mi chanal. Hola, buenas tardes.

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señoras y señores, son las 6:23 minutitos. A través de la mejor FM, comunícate con nosotros. Ah, ahí están las buenas.

Vamos a mandar un saludito al... A ver, espérame, el 01801, taxi 01801, dice por acá, hombre, cómo no, ahí están para el 01801, un abrazo. Allá para el buen Víctor, 01801 en ruta, mi hermano. Y por acá mi compa Joel, desde las Villas de New Jersey, mi hermano. Pon la de Quien Pompó con Chicoche, mi compa. Oye, hacen falta las buenas de Chicoche, güey. Ah, se está buenísima esa. Ahorita te ponemos una Chicoche, carnal. Aguántame tantito. Claro que sí te la vamos a poner, hijo. Comunícate con nosotros, 287-125-7862.

suena por allá en el taxi, compadrito. Mira más cómo suena por allá en el taxi, primo. Ya empezaron las buenas. 287-125-7862, número telefónico.

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0: Compadritos en la mejor FM, compadrito, ve nomás, hombre.
1: Horas buenas, papá. Ahorita a partir de las 7 le vamos a meter movidito. Ritmo, papá. Ritmo, papi, ritmo. Socios, el ritmo.

saludito, mijo. Un abrazo a Valle Nacional, Oaxaca. Valle Nacional, Oaxaca. Valle, Valle. Súbele ahí, lugares. Valle, Valle, La Boca. Súbele, súbele. Allá para la familia Prieto. Allá para mi amigo Genaro Dublán, también en

está cumpliendo años mi compadrito Mario Prieto. Échale la mañanita a don Mario por ahí, por favor, hombre. Échale la mañanita a don Mario. Cabo don Mario. Sí. Ahí le deseamos muchas felicidades al buen amigo Mario Prieto, el Caimán del Sur. Está cumpliendo años el día de hoy, de parte de toda su familia por allá en Valle Nacional. Me está mandando mensajito por acá, hombre. Mi amigo Charal, complácame con una melodía que se llama La Zaporrita. Ok, mi hermano, déjame buscarla, carnal. Pues están las mañanitas para el buen amigo Mario. Muchas felicidades, que le pase de lo mejor el día de hoy, de parte de la familia Prieto Nolasco. Y de representaciones artísticas Prieto Nolasco por allá en Valle, también, como no, para el buen Mario Prieto. ¡Compa Juelito! ¿Cómo está usted por allá en New Jersey, hombre? Estamos poniendo puras buenas, carnal. Es que dice, está bien chido el programa hoy. ¿Por qué? Porque hoy son tropicales, mañana toca románticas, el miércoles toca tropicales otra vez. Así que le estamos sacando buena, pero buena música tropical aquí al productor, hermanito. Gracias, Juan, allá de Villas de New Jersey, carnal. Que la pases bien chido. Diosito te bendiga hoy siempre, carnalito, cómo no. 287-125-7862, el número telefónico disponible en la cabina. Comunícate. Ahí está la mañanita.

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14: Continúan acumulándose las denuncias ciudadanas contra diversas dependencias y autoridades en Tuxtepec. Entre las más recurrentes destacan los señalamientos contra la Policía Vial Municipal, cuyos elementos son acusados por ciudadanos de presuntos abusos de autoridad, aplicación de sanciones excesivas y posibles actos irregulares durante los operativos de vigilancia. Conductores cuestionan los criterios con los que se imponen las multas y exigen que exista transparencia en los procedimientos, así como un actuar apegado al derecho por parte de la corporación. Por otra parte, persiste la inconformidad por el deficiente servicio de energía eléctrica que presta la Comisión Federal de Electricidad. Habitantes de diversas colonias de Tuxtepec reportan diariamente bajones de voltaje, apagones y largas horas sin suministro, situación que también afecta a municipios como Valle Nacional y otras localidades de la cuenca del Papaloapan. Los usuarios señalan además la tardía respuesta a los reportes y la falta de soluciones definitivas, pese a que las fallas se han vuelto constantes en plena temporada de calor. En materia de infraestructura urbana, transeúntes denunciaron que continúan al descubierto una tapa de registro ubicada sobre la calle Juárez entre 5 de mayo y 20 de noviembre, representando un riesgo permanente para peatones y personas con discapacidad. Vecinos aseguran que el problema ha sido reportado en diversas ocasiones sin que hasta el momento exista intervención de las dependencias responsables. Asimismo, sigue generando polémica el incremento en las cuotas de la guardería Guadalupe Hinojosa, ubicada en la zona del Borrego. Padres de familia denunciaron que la mensualidad pasó de 1,000 a 1,900 pesos sin previo aviso. Tras la publicación de la inconformidad, el DIF respondió que existen becas para madres trabajadoras y que la cuota promedio será de 63 pesos diarios por concepto de atención y alimentación. Sin embargo, ciudadanos consideran insuficientes las explicaciones y exigen mayor transparencia sobre el destino de los recursos públicos destinados a este servicio. Finalmente, habitantes denunciaron una fuga de aguas negras en la calle Rayón, entre las avenidas Libertad y 5 de Mayo, a escasos metros del Palacio Municipal. Señalan que la problemática lleva varias semanas sin ser atendida por las autoridades correspondientes, generando malos olores, riesgos sanitarios y una mala imagen en una de las zonas más transitadas del centro de la ciudad.
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Lucho Pinto y sus casinos. En las joyas de la música tropical hace su aparición Chucho Pinto y sus casinos. Vamos a el estado del tiempo en un momentito más, 7:04 minutitos. Parece que va a llover, compañito. El

las 8 de la noche, probabilidad de lluvia, carnales, con tormenta eléctrica. A partir de las 8 de la noche, ya en una horita más, así que vaya sacando el paraguas. Bueno, mejor no saque nada, pero ni llueve, nada más digo, ¿no? Bueno, mejor que se espere, mejor hasta que caiga la primera gota, compadre. Nada más estamos alborotando a la gente, mi hermano. Así que mejor, espérese tantito porque parece que sí, ¿eh? A partir de las 8 de la noche baja la temperatura hasta 25 grados, entonces se anuncia lluviecita por acá, mis hermanos, así que pónganse buzos, por favor. ¡Ay, ay, ay! ¡Eso va para ti, mi queridísimo Mayfran Prieto! ¡Super Lamas 1980!

Germán Monterrubio, mi hermano, te mandamos un saludo bien chido. La buena es la mejor FM, joyas en la música tropical en Estados Unidos de América.

México, la Triple M, Junior Clan, mi hermano. Son las 7 con 13 minutitos en la mejor. 7 con 13 minutitos en la mejor FM. Ahí está el temita, ¿cómo no? Comunícate 287-125-786 horas, porque nos vamos a ir exactamente, nos vamos a ir a las 7:30.

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1: ¿Están listas, chicas?
2: Sí, mi pandita, estamos listas.
1: ¡No las escucho!
2: Sí, mi pandita.

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1: Muy, pero muy buenas noches. Hoy es lunes, primero de junio del 2026. Soy el Panda Zambrano. En nombre de todo el equipo del Panda Show, estamos listos para llevarles diversión, bromitas, entretenimiento a través de la aplicación de Claro Music en toda América Latina y también en los Estados Unidos con dos versiones, con picante y sin picante también, a través de la cadena de radio más importante del regional mexicano. Por supuesto, la mejor FM en Tepic, en Veracruz, en Tijuana, también en Tampico, Querétaro, Puerto Vallarta, Puerto Escondido, en Piedras Negras, Poza Rica, Nogales, Monterrey, Monclova, Mexicali, Mérida, en León, Hermosillo, Guajuapan de León, Guadalajara, Ensenada, Durango, Cuernavaca, Ciudad de México, Ciudad del Carmen, Acapulco. Una verdadera cadena. ¿Quieren su bromita? ¿Qué esperan? Mensajito vía WhatsApp al 55990PANDA, 55990-72632. Desde los Estados Unidos, el área es el 945-223-9850. Estoy bien contento de estar celebrando mi Happy Birthday, mi cumpleaños, a través de la radio, a través de la internet, haciendo el Panda Show como todos los días. También tengo multilínea sin costo, 807-263482, 800 Pandita desde los Estados Unidos, 855-2611-804. Llévate el Pandacel, el Oppo A5, por cortesía de Claro Música, además de 6 meses de Claro completamente ilimitado para ti. Envía tu mensajito y escúchate aquí al 55760 Panda. Escuchaste bien, 55760-72632. Y en este lunes arrancamos con bromitas, arrancamos con diversión, y lo hago en Guanajuato. Y está Jessica. Hola, Jessy, buenas noches.
2: Hola, Pandita, muy buenas noches.
1: ¿Cómo está la chancludita de la Jessica?
2: Muy bien, gracias a Dios.
1: Qué gusto que me hables de Guanajuato. Yo, la neta, muy bien, muy contento. Oye, ¿y de qué parte de Guanajuato, Jessica?
2: De Celaya.
1: De Celaya, donde sale la cajeta.
2: Claro que sí.
1: Bienvenida al Panda Show. Platícame, ¿quién hablamos en este lunes, trompudita?
2: Mira, quiero hacerle una broma a mi novio, Panda.
1: ¿A tu bobio? ¿Cómo se llama tu bobio?
2: Mi novio se llama Pablo.
1: ¿Cuánto tiempo con Pablo?
2: Vamos a cumplir un año.
1: Oye, ¿y en un año como cuántos te habrás aventado ya con Pablo?
2: Muy pocos, Panda, porque él trabaja en Estados Unidos y va y viene.
1: Ah, bueno, entonces pleitos casi no tienen, pues están a distancia, ¿no?
2: No, ajá.
1: O sea, prácticamente es chido porque pues no hay fricciones así de que, oye, vamos a pelear. Oye, pero entonces, ¿cómo llevas un noviazgo a distancia con Pablo?
2: Mira, lo que pasa, mira, eso es algo bien, bien padre. Yo conocí a Pablo por Facebook.
1: Ok.
2: Yo soy divorciada. Ok. Tengo 3 hijos. Yo conocí a Pablo por Facebook. Y pues empezamos a cotorrear, ¿no? Así me hablaba y yo... Pues yo obviamente decía, nada que ver con esa persona. Él es de Pachuca, yo soy de acá, de Guanajuato. Entonces me dijo que él quería conocerme, que nos conociéramos más y todo. Y ya lo conocí, Pandita.
1: Ah, ¿ya se conocieron físicamente?
2: Sí, claro, él estaba en Minnesota.
1: Okay, ¿exclusivamente fue a Celaya a conocerte?
2: Sí, a eso vino.
1: Oye, obviamente... espérame. Déjame hacer un paréntesis, por favor. Ok, tú en enamoramiento, un fracaso, 3 hijos, empieza la conversación por Facebook, empieza la emoción, y él decide viajar de Minnesota a Celaya. ¿Cómo lo recibes? ¿Dónde lo recibes? Supongo que en el aeropuerto o en una central camionera, porque a lo mejor primero llegó a la Ciudad de México. ¿Cómo fue ese primer encuentro?
2: Ay, Pandita, fue hermoso, mira. Te voy a contar, cuando te lo cuento hasta me emociono otra vez. Mira,
1: a ver,
2: lo que pasa.
1: Vamos a emocionarnos juntos.
2: Ok. Pues me comentaba por mensajes de WhatsApp, me decía, un día te voy a conocer. Créeme que yo lo tomé a juego todo al principio. Yo decía, claro. Sí, a todo yo le decía que sí. Decía, claro. Nada, pues igual cuando lo voy a conocer. Pero después él me dice, oye, de verdad me gusta como eres, me gusta tu forma de ser. Y yo así, no, pues qué padre, o sea, los hombres hablan muy bonito, decía yo. Y me dice, nada más un día, de un momento a otro me dice, te voy a ir a conocer. Y yo así de, ¿eh? Me dice, sí, el lunes voy para México. Yo, no puede ser, me dice, te lo juro que sí. Bueno, así quedó, se llegó el lunes, me manda una foto donde esté en el avión. Me dice, ya voy para allá. Y yo, ¿qué voy a hacer? Porque mira, yo me había separado, pero no estaba divorciada. No estaba separada y no estaba divorciada. Entonces, ya tenía yo tiempo separada, pero pues nada más era cuestión de transmitir el divorcio. Pero dije, ok. Fui a una central camionera y yo iba con miedo y todo. Me dejé a mi hermana, tengo una hermana de 15 años. me decía, ¿te va a pasar algo? Pues yo sí tenía mucho miedo, pero dije, el que no arriesga no gana. Y fui, él iba con un hermano de él, y lo miré y, ay, de verdad.
1: ¿Qué fue lo primero que te dijo cuando te vio?
2: Solamente me dice, hola, mucho gusto, mi chula. Y yo, oh, my God.
3: ¡Fatal!
1: O sea, ni siquiera un, este soy yo, y un besito de piquito.
2: ¿Algo? Ah, no, sí, oye, yo corrí, lo abracé y lo besuqué todo, panda.
1: Pero luego, lengüetazo y todo.
2: Más o menos.
1: ¡Chale!
3: ¡Qué bárbaro!
1: O sea, te entregaste a la primera. Oye, ¿y cuánto tiempo llevaban conociéndose en Facebook?
2: Ya teníamos 5 meses.
1: Cinco meses conociendo y ya lo logra.
2: Sí, ya teníamos 5 meses, entonces... Después,
1: espérame. Pues, dime. ¿Y esa noche le entregaste el cuerpecito? ¿Hubo acción?
2: No.
1: ¿No?
2: No.
1: ¿A la segunda noche?
2: No, nada más lo vi ese día por algunas horas y se fue. Y ya no lo volví a hacer.
3: ¡Qué bestia!
2: Sí, de hecho, hasta yo pensé y dije, ya no va a volver, ya no se va a acordar de mí. Pero sí, me siguió hablando. De hecho, mis papás me dijeron.
1: Y tú dijiste, no, de seguro no le gusté.
2: Sí, ajá. Y mis papás me decían, nada más está jugando contigo, Jessica, ¿tú qué te crees? Luego... Mi papá me decía, tienes 3 hijos, mija, es difícil. Y yo, pues, como que me sugestionaba, ¿sabes? Así.
1: Claro.
2: Pero él me dice, te voy a pagar el boleto a Nuevo Laredo y ahí nos vemos. Pues me fui a Nuevo Laredo, pandita, y ahí nos vimos.
1: ¡Neta! Que luego llegó y te dijo acá. ¿Qué onda? Vamos a armar el asunto, ¿no?
2: Sí, claro.
1: O sea que entregaste el tesorito en la frontera.
2: En la frontera.
1: ¿Y pagaste impuestos o no? Oye, ¿y los hijos no han sido impedimento para esta relación? Bueno, supongo que no, pero...
2: No, ninguna. Te digo, ese día en la frontera hasta conocí a sus papás, me presentó a sus papás.
1: Ah, hasta presentada de papás y todo.
2: Sí. Ahorita tiene un mes que se fue, pero él vino hasta acá a ver a mi papá, trajo a sus papás. Le dijo que se quiere que esté conmigo y mis hijos lo adoran y mis hijos le dicen...
1: ¿Y tu papá qué le dijo a él?
3: ¡Cállen ese perro, Chihuahua!
1: ¡Oh, no! ¿Cómo que cállen ese perro?
2: No.
1: Oye, qué bonita historia de amor, Jessica. Gracias por compartirla. Oye, qué bromita para Pablo, porque pues todo creo que va viento en popa, creo que va a haber hasta matrimonio, vas a estar junto con él y quieres pagarle ese amor y esa confianza con una broma, Jessica.
2: Pandita, lo que pasa es que mira... Una vez, con su hijo, él también tiene hijos, vez con su hijo tiene 13 años, me marcaron y me marcó así bien enojado y me dice, oye, que tú mensajeaste con un primo mío. Obviamente me saqué de onda, le digo, no, nada que ver. Y él viene enojado, o sea, yo sí estaba así como que, ¿qué está pasando? Ya después de mucho rato... Me marca y me dice, es una broma, mi amor, lo que pasa es que Jonathan dijo que te la hiciera. Ah, le dije, me las vas a pagar.
1: Ya, o sea, ya hice una broma.
2: Sí.
1: Okay. ¿Y qué bromita tienes pensada para hacerle a Pablito en este lunes, mi querida Jessica?
2: Él escucha mucho tu programa.
1: Ok.
2: Entonces, él me manda los videos en WhatsApp, me dice, mire, escuché este, yo también te escucho mucho. Entonces me dice, oye, ¿dónde hay que marcarle a tus papás? Porque mis papás lo quieren, mis papás lo adoran a él mucho. Entonces me dice, ¿dónde hay que marcarle a tus papás? Y hay que hacerles la broma de decirles que vas a regresar con el papá de tus hijos. Dice, les va a dar el infarto porque pues, mis papás no quieren nada al papá de mis hijos, obviamente.
1: Claro.
2: Entonces le dije, pues sí, estaría bien, pero después le digo, no manches, le va a dar el infarto a mi papá. No, un día que se lo vas a ver un día. Entonces... Dije, ¿por qué no se la hago a él?
1: O sea que él ya te hizo una broma y ya te propuso hacerle una broma a tus papás.
4: ¡Cámara, manita!
1: Entonces dices, mala mía. ¿Y qué bromita le vamos a hacer? Platícame. Hay que tener mucho cuidado porque dices que es panda fan, incluso él te comparte ahí las transmisiones. ¿Qué bromita tienes pensada?
2: Mira, lo que pasa es que el papá de mis hijos ahorita no ha querido cumplir con las pensiones de los niños. Entonces... Pablo se encargó de todos los gastos de mis hijos, de la escuela, todo.
1: O sea, entonces, ya prácticamente le pone ahí todo, ya se hace responsable de todo el Pablito.
2: Sí, Pablo es, por eso mis hijos le dicen papá.
1: Bueno, entonces él se hace cargo de ti, ya te sacó de trabajar, mantiene a los hijos, paga escuelas, les da de comer.
2: Paga la escuela mía, okay, también.
1: ¿Y qué estudias tú?
2: Yo estudio estilismo.
1: Y bueno, ¿y qué broma? Dime, estoy ansioso.
2: Sí. Pues entonces, como te comento, no ha pagado las pensiones. La semana pasada vi al papá de mis hijos y le dije a él, quiere verlos, dice que me vuelve a dar pensión, pero que quiere verlos. Y me dice, no, que se ponga al corriente porque ya tiene como más de un mes que no me ha depositado pensión.
4: Okay.
2: Entonces dice, no, que se ponga al corriente. Entonces lo que yo tengo pensado es decirle, oye, mi amor, lo que pasa es que pues vino el papá de mis hijos y dice que me va a dar el dinero, pero a cambio de que yo pase la noche con él.
4: No manches. A ver, estamos hablando de mucho dinero que adeuda. ¿Cómo se llama tu ex? Dame su nombre de pila para identificar.
2: Fernando.
4: Ok, Fernando, ¿cómo cuánto dinero adeuda de lo que tiene que pagar? ¿Cómo cuánto dinero estamos hablando?
2: Como de unos 11,000 pesos.
4: Oye, pero es que no es tanto dinero, ¿no? Porque te va a decir, espérate, estás babosa, yo pago todo, yo te los doy, güey, ¿no? Yo no creo que sea tan contundente como para que tú tengas que aceptar su... ¿Tienes problemas económicos, Jessica?
2: No, ninguno, gracias a Dios. Por ejemplo, cualquier gasto que se llega de los niños... De hecho, precisamente ayer hablé con Pablo, tuve junta con la escuela de mis hijos. Uh-huh. Entonces, yo cuando son gastos así, Panda, a mí, la verdad, no me gusta estar como presionando a Pablo, ¿sabes? O sea, yo siempre se lo digo a él, déjame trabajar, no me gusta dejarte todos los gastos de todo a ti, porque... Estoy rentando casa, él paga la renta, él paga luz, él paga agua. O sea, son muchos gastos para él. Es lo que yo siempre le he dicho.
4: Lo que hace la soledad de los Estados Unidos, ¿verdad? Oye, ¿sabes qué se me ocurre? A ver, déjame hacerte un planteamiento de una broma. Es lo mismo, pero más barato.
2: Okay.
4: Porque tenemos un reto muy grande. O sea, realmente enclocharnos al Pablo. A ver. Hoy, ¿hace cuánto tiempo que tuviste contacto con Pablo, con tu novio, tu prometido, tu quelite?
2: Tengo como un mes, una semana.
4: No, espérate, no. Pero, hace un mes, una semana que no hablas con él, yo me estoy refiriendo a hablar con él.
2: Oh, no, pues apenas hace... ¿Qué será, pandita? Como unas 2 horas, todo el tiempo me habla.
4: Ok, perfecto. Bueno, yo sugiero esta broma. Que hables ahorita desencajada, llorando, así llorando. Tú imagínate algo bien triste, pero algo triste que te haga llorar. Es más, ahorita vamos a tratar de hacer que seas artista de telenovela. ¿Qué es lo que va a pasar? Te va a preguntar, mi amor, ¿qué te pasa? ¿Qué tienes, no? Y tú, me siento muy mal. ¿Pero qué pasó? ¿Los niños están bien? Todo, no, sí, todo está bien, pero... Es que tengo que decirte algo... Que espero que me lo perdones. Y la historia va a ser que viste a Fernando porque tenían que arreglarte, llevó el dinero, ¿ok? O lo viste en algún lugar. Ahí es donde tenemos que el enganche. El chiste es que lo viste. Estuvieron platicando, te entregó el dinero, prácticamente cerraron el círculo, el buena onda, él te dijo, oye, ¿sabes qué onda? Pues te deseo lo mejor, sé que estás saliendo con alguien más, no sé, hay una historia, pero que de repente... Ven dentro de la plática, pues se besaron como de despedida. Entonces ya te entró.
2: Pandita, me está marcando Pablo.
4: Ya te entró el remordimiento. ¿Puedes hacer llamada de tres?
2: Ay, no sé.
4: A ver, trata, pero entra llorando. El chiste es que te aventaste y el remordimiento de conciencia. Intentémoslo. Okay. Factor sorpresa, intentémoslo. Vas.
2: Ok.
4: Vas. Que entre. Que pueda. Eso estaría fantástico. Sería súper creíble. Que entre.
2: No pude, pandita, le colgué.
4: Ay, ¿cómo eres? Ok, bueno, aquí nos vamos a enfrentar a otro problema, porque al momento que nosotros te enlacemos, ¿qué te va a decir? ¿De dónde me estás llamando? ¿Qué le vas a decir?
2: Le voy a decir que lo moví, no sé qué, a mi teléfono.
4: No, pues tú négate que es de tu teléfono, ¿ok?
2: Ok.
4: Pero entonces ahorita le vas a decir, ¿qué pasó? Me llamaste, pero tienes que estar llorando. El chiste es que tienes el remo.

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2: Bueno.
3: Mi amor, ¿me llamaste?
2: Bueno.
3: ¿Me llamaste?
2: Sí, ¿por qué no me estás?
3: Mi amor, es que ya ves que te mandé un mensaje que quería hablar contigo.
2: ¿Qué pasó?
3: Ay, Pablo.
2: ¿Qué pasó?
3: Mira, lo que pasa que ese rato después de que mi papá se fue, ya ves que te dije que vino a la casa.
2: Ajá.
3: Vino Fernando.
2: Ajá.
3: Y pues él empezó a decirme que él va siempre con los niños, que no va a poner la demanda que había dicho y que pues él me deseaba lo mejor contigo. Ay, Pablo.
2: ¿Qué pasó, chino?
3: Mi amor, tú sabes que yo te amo mucho, ¿verdad?
2: ¡Otra vez, cabrón! ¿Qué pasó?
3: Pablo. Ay, Pablo, pues ya te digo, pues eso es lo que me estuve diciendo y... Pues es que tuve relaciones con él.
2: ¿En serio?
3: Yo, ay, mi amor,
2: ¿Es en serio lo que me estás diciendo?
3: Por eso te estoy contando, tú sabes que yo todo te cuento. No puedo con el remordimiento.
2: ¿Sabes qué? Ahí lo dejamos.
4: ¡Oh, Dios!
3: Pablo, no. Yo te estoy contando.
2: No, dale madre, ya.
3: Pablo, perdóname.
2: No, ya, olvídalo. Qué bueno que me acaban de decir ahorita. Cuánta p*** que mamá te está diciendo.
3: Pablo.
2: Olvídate de mí.
3: Pablo, mi amor.
2: No quiero saber nada de ti ya.
3: Pablo, perdóname, por favor, mi amor.
4: ¡Soquito Loki! ¡Lo agarramos de las orejitas! Adiós escuela, adiós pensión alimenticia, adiós relación, te va a bloquear.
3: Te va a bloquear, Pandalón, no vas a entender ya.
4: Viste, Jessica, tenía razón. Dame puño, güey. Actuaste perfecto. Y ese gritito que te aventaste, no, hombre. Y qué gusto estarnos insertando un pandafán que él te comparte las bromas, él te metió el show, él te ha propuesto hacerle una broma a tus papás y todo. Y me estás hablando, ¿en serio? Ok. Vámonos al cierre. Va a ser muy sencillo. La misma tónica, así. Tú imagínate que esto fuera verdad. O sea, te sentirías mal, te sentirías sucia, te sentirías que le fallaste al amor de tu vida. Claro. Porque aquí no está en duda de que amas a Pablo. Caíste en la tentación. El Fernando te envolvió, ¿ok? Entonces dile, oye, perdóname, busca el perdón. Mira, vamos a hablar. Yo te quiero ser bien honesta porque no quiero tener este secreto que me esté... remordiendo la conciencia, pero tú has sido bien honesto conmigo. Trata de buscar el perdón y ya buscamos el momento para decirle cómo se oye el Panda Show. ¿Estás lista?
3: Okay.
4: ¿Lista, chancluda?
3: Sí.
4: Pues vámonos con todo. ¿Contestará eso? Espero que conteste las bromas.
3: Pero...
4: en el Panda Show.
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4: Listo, va. Ay, ojalá conteste. Ojalá.
12: Ojalá.
4: Hay que aprender a hacer llamadas entre tres, Jessica. ¿Por qué?
3: ¿Qué quieres? Mi amor, perdóname, por favor.
2: No te voy a perdonar, ya olvídate de mí.
3: Pablo, no es justo que me hagas que me olvide de ti, yo te amo mucho.
2: No, ay, sí. Sí, ese es el amor que me tienes. Perfecto, está bien.
3: Te amo, nada más que tú sabes la situación.
2: No, pues háblame. Bueno.
3: Pablo, por favor, mi amor, perdóname.
2: No, no, no.

0: No, Pablo, por favor.
1: No.
0: Hijos te adoran, ¿yo qué les voy a decir a mis hijos?
1: Tu hijo,
0: Pablo, por favor. Te amo.
1: No, no te voy a perdonar. Ya no lo viste.
0: Por favor, mi amor, te quiero explicar las cosas. Estoy hincada, te lo juro que estoy hincada.
1: No.
0: Pablo. ¿Bien? Por favor, Pablo.
1: Mira, no te quisiste. Olvídate de mí. Desde ese momento yo te lo dije. Desde el momento que tú te le ganas, olvídate de mí. Jamás me vuelvas a hablar. Yo te dije desde un principio. ¿Ok?
0: Pablo.
1: Olvídate de mí completamente, en serio.
0: Pablo, espérate. Pablo.
1: No.
0: ¿Te puedo hacer una pregunta?
1: ¿Qué?
0: ¿Cómo suenan las bromas del Panda Show?
2: ¡A toda máquina!
0: ¡Qué bien!
3: ¡Loquito, Loki! Pablito, Jessica, te agarró de las orejitas. ¡No manches!
4: Olvídate de mí. Olvídate de mí. Nunca te voy a perdonar esto.
3: Pablo, es increíble que tú le has compartido bromas, que tú le hayas propuesto hacerle una broma a sus papás y te agarró por el punto más débil. Eres un tarima pendécuaro, Pablo. Oye, Pablito, quita el altavoz, ¿no? Por favorcito, el speakerphone, el Bluetooth o lo que tengas para poderte escuchar clarito. ¿Me puedes hacer ese favorcito?
1: Ya me quité.
3: Pablito, ¿cuál fue la parte del cuerpo que más te sudó? Dímelo, por favor.
1: ¿Eh? Todo.
3: ¿Todo? ¿Te imaginaste a Jessica refunfuneando con el ex?
4: Eso yo jamás te lo voy a perdonar. Y olvídate de las croquetas que le mando a tus hijos.
1: No, vas a pagar.
3: Ah, ¿verdad? Oye, pero...
0: No, mi amor, no. Ya me estoy vengando por... ¿Te acuerdas de aquella vez que me hiciste con Jonathan? Que dijiste que hablaba yo con no sé quién.
3: Ya le hiciste una broma una vez, pero no contabas que te lo iba a hacer en el Panda Show, condenado. Ahora sí, oye,
1: no, pues no.
3: Pero risa y risa con las bromas ahí que te entretienes y todo y compartiéndolas. Y ahorita que te hicimos una broma, a ver, ríete.
1: Imagínate cómo me siento.
3: ¿Cómo te sientes?
1: Pues me sentía de la chiquita.
3: Jessica, dile por qué le hiciste la bromita, ándele, mija.
0: Oh, te hice la broma, mi amor, por la broma que tú ya me habías hecho con Jonathan. Y yo te dije, me las vas a pagar. Y tú me has hecho varias, mi amorcito. Y te dije, ¿sí te acuerdas o no?
1: Sí.
0: Ay, mi amor, tú sabes que yo te amo. Jamás no te fallaría, y menos con esa
3: Oye,
0: persona.
3: Oye, ¿me dejas darte un consejo de brothers, Pablo? Aquí o te regresas para México, o te la llevas para Michigan o donde fregos estés, o te van a dar vajilla, compadre. Y tú sabes que esos chicharrones truenan, papá. O sea, póngase las pilas, mi rey. Jessica, despídase de su bombosaurio.
0: Oh, mi amor, te superamos muchísimo. Mucho, mucho, mucho. Sí lo sabes, ¿verdad?
1: Sí.
3: Qué ensartada te dio, ¿no?
0: Ay, mi amor.
3: Bueno, pues par de tórtolos, díganme, por favor, ¿cómo se oye el Panda Show?
0: Toda máquina.

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12: Y bueno, mi gente, estamos de regreso contigo en este lunes, primero de junio del 2026. La diversión la encuentras aquí, a través de la mejor FM en cadena y también por la aplicación de Claro Música. Mientras tanto, más diversión en este Monday y tengo a Axel. Hola, Axel, ¿cómo estás? Buenas noches.
13: ¿Qué onda, bonita? Buenas noches.
12: ¿Qué onda, Axel? ¿Bromita para quién, papá?
13: ¿Qué onda? Para mi papá.
12: ¿Cómo se llama tu papá?
13: Se llama Joel.
12: Joel, ¿y qué broma para Joel, mi rey?
13: Mira, lo que pasa es que él se dedica a cantar en eventos, fiestas, uh-huh. Donde lo contraten.
12: Ok.
13: Y aquí el chiste es hacerlo creer que lo quieren contratar para cantarle a un muertito, a una abuelita.
12: A un muertito, órale. ¿Y dónde vive tu papá?
13: Él vive en un pueblito que se llama Tepeyahualco, aquí en Hidalgo.
12: Tepeyahualco. Entonces digamos que falleció mi jefa y necesito que cante, pero tiene que ser como en un pueblo circunvecino, ¿no? ¿Cuál me recomiendas? ¿O en dónde?
13: Podría ser aquí en que es donde estoy viviendo yo.
12: ¿En Ciudad Sahagún?
13: Ajá, Ciudad
12: Sahagún. ¿A cuánto está de donde vive tu papá?
13: Como 15 minutos.
12: Ok. ¿Y en la capital? ¿A cuánto está la capital?
13: Como a 40 minutos, 50.
12: ¿Y cuál te late más? ¿En Ciudad Sahagún o en Pachuca?
13: Pues sería acá en Sahagún para que igual pueda ser que yo les pase el contacto o algo así.
12: Ok. Ahora, ¿tú eres el que me pasaste el contacto entonces?
13: Sí.
12: Bueno, entonces yo le digo que necesito que ahí cante unas rolas. ¿Y para dónde me voy? ¿Qué más?
13: Ah, pues estaría chido que le dijeras que la abuelita no está en la salud, sino está en su sillón.
12: Ok. ¿Y luego?
13: Pues sí, que le cante unas canciones acá medias locas o al oído, no sé.
12: ¿Qué tipo de canciones más o menos me recomiendas?
13: No sé, unas difíciles ahí que se te ocurran.
12: ¿Como por ejemplo?
13: No sé, por ejemplo, él no, casi no toca o no le gusta la banda, entonces estaría bueno.
12: Ándale, entonces unas de Julión.
13: Ándale, sí,
12: la Arrolladora. Órale, ya está. Señores, marcamos. Buenas noches. Las bromas están en el Panda Show y marco ahora.
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18: Ojalá me pueda echar la mano.
19: Bueno.
18: Bueno.
19: Sí.
18: Disculpe la molestia. Estoy hablando con el maestro Joel.
19: ¿De parte de quién?
18: Habla Ignacio. Me pasaron.
19: Ignacio. ¿Qué?
18: Bueno, lo que pasa es que me dieron su número telefónico porque... ¿Usted es cantante?
19: Ajá.
18: Es que fíjese que estoy con mis hermanos.
19: Ajá.
18: Aquí en Ciudad Sahagún.
19: Ajá.
18: Y pues quería ver si tiene tiempecito. Pues quiero contratar su servicio porque sé que usted es cantante.
19: Ajá. ¿Quién le proporciona, disculpa, el número?
18: Mi primo Raúl.
19: Ajá.
18: Lo que pasa es que conoce a un familiar de usted, a Axel.
19: Ajá.
18: No sé qué sea de usted.
19: Ajá. ¿Y le pasaron mi número?
18: Sí, es correcto. Lo Ajá. que pasa es que mi mamá, antes de fallecer, pues comentó que pues no quería un velorio normal, sino quería que pues en su funeral le cantaran música, ¿verdad? Siempre fue muy alegre y pues falleció apenas hoy a las 2 de la tarde y estamos reunidos toda la familia. Ahorita en la noche la vamos a velar toda la noche.
19: Ajá.
18: Y pues quería ver si me hacía favor de venir aquí a la casa, aquí a Ciudad Saguna, pues a cantarle unas canciones.
19: Oh, vaya. ¿De qué Raúl me decía, perdón? ¿Raúl qué?
18: Es mi primo.
19: ¿Raúl? Uh-huh. ¿De dónde es Raúl?
18: Aquí, de Ciudad Saguna.
19: Ah, ¿sí?
18: Uh-huh. Él me dio el contacto y me dijo que tenía un amigo.
19: Ajá.
18: Que se llama Axel y...
19: Ajá.
18: Y ahí es donde me dieron el contacto.
19: Oh, vaya.
18: ¿Por qué? ¿Por qué la pregunta?
19: No, es mi amigo. No, de quien le pasó el contacto a Raúl, mi amigo.
18: Ah. Ajá. Bueno, aquí lo importante, ¿usted sí canta o no canta?
19: Sí, soy yo.
18: Pero si me puede dar información, por favor, pues primero, ¿tiene tiempo?
19: Pero ocupaba para ahorita.
18: Pues sí, pues no le dije que mi madre murió a las 2, ya la tenemos. Ya nos la entregaron y aquí la vamos a estar velando en la colonia Benito Juárez, aquí en Ciudad Sahagún.
19: Ya.
18: Por la escuela, no sé si conozca.
19: Sí, ubico.
18: Sí, pues, ¿y usted cómo canta? ¿Con guitarra o
19: no, tiene un... con pista.
18: Ah, ajá. Como karaoke.
19: Ándale, exactamente, sí, nada más con pista, señor.
18: Pues yo quería ver si podía, venirnos a acompañar, ponernos de acuerdo, el más tiempo que pueda, ¿verdad?
19: Ajá.
18: Vamos ahí a hacer algunas sesiones de una media hora y descanso un rato y cantar nosotros con usted, ahí el karaoke y todo. Mi mamá, le digo que está aquí, nos pidió incluso, ella no está en un féretro, sino está acostadita en el sillón.
19: Ajá.
18: Así la tendremos hasta mañana, que ahí vemos a enterrar, ¿verdad?
19: Ajá.
18: Entonces, no sé si pueda venir.
19: Déjeme checar, porque sí me agarró un poquito de bajada. Le regreso la llamada en un momento.
18: Pero, ¿cómo que de bajada? ¿Usted se dedica a eso?
19: Me agarró ahorita haciendo algunas actividades, pero déjeme le checo.
18: Pero se lo voy a pagar, ¿no? Esto no es gratis.
19: No, sí, claro. No, sí, de eso no hay ningún problema.
18: ¿Y qué tipo de canciones ahorita canta usted o cómo es, de todo, variado?
19: Sí, variado, ranchero, balada.
18: Ah, es que a mi mamá le gustan mucho las canciones de Julión y de Los Recoditos y Remy Valenzuela.
19: De banda no traigo más ranchero y balada.
18: Es como,
19: y de banda, jefe, no lo meto porque están en otros tonos. No lo trabajo por la textura de voz.
18: ¿Ni del Recodo?
19: No.
18: ¿De Remy Valenzuela?
19: No, nada de esos artistas, ni de banda ni de norteño, por la textura de voz.
18: Pero música es música, mi jefe. Sí. Lo que pasa es que sí, a mi jefecito, en paz descanse, le gustaba mucho la banda.
19: Uh-huh.
18: Ella es de Jalisco y se vino a vivir Hidalgo con mi papá hace muchos años. Y siempre le encantó la banda, siempre le encantó. Pues mire, nosotros le ayudamos, no necesitamos alguien profesional, ¿verdad? Solamente alguien que amenice y que ponga las pistitas y cantemos todos en familia, le hagamos del funeral una verbena, estoy bien agüitado. Algunas de Alfredito Olivas, que se sepa. La del funeral,
19: tampoco.
18: Día de Muertos, ¿no se la sabe?
19: No, nada de eso.
18: ¿Qué tipo de cantante es, mi jefe?
19: ¿Mandé?
18: ¿Qué tipo de cantante es usted que no canta banda?
19: No, nada de banda, es por la tesitura de voz, no es porque no me agrada.
18: ¿Y cómo es eso de la tesitura? Yo no le entiendo.
19: El tono de voz. Yo, mi voz la tengo más grave que como lo tocan regularmente las bandas, los norteños.
18: ¿Entonces canta usted en do o cómo?
19: Le regreso la llamada en un momentito, ¿no? Porque si sí me agarro un poquito correteado aquí en el trabajo también.
16: A ver.
19: Si no me van a regañar acá.
16: A ver. Si me está bateando, dígame.
19: No lo estoy bateando, o sea, pero...
16: Me está poniendo puros pretextos. Yo estoy hablando con, se supone, con un cantante. Me pone pretextos que necesita ver, que si tiene tiempo, que no canta banda. Pues entonces dígame.
19: No, pues por eso.
16: Creo que digo, su tiempo es importante, señor, como el de nosotros es importante.
19: Sí, claro, desde luego.
16: O sea, pero yo estoy tratando de contratar a alguien que cante y amenice en el funeral de mi jefa. Y usted luego está ahí. O sea, no con alguien mediocre, muerto de hambre, que no, para claro todo que dice no.
19: Ahí estamos. Ahorita yo le regreso la llamada.
16: Pues es que no es de que me regrese la llamada. O sea, se arma o no se arma. Ni siquiera me ha dicho cuánto cobra la hora o cómo están los costos.
19: Aguánteme un ratito y yo le regreso la llamada.
16: Pues nada de que aguánteme un ratito, dígame cuánto cobra. Pues de menos a ver si me conviene.
19: No, pues puede ser lo de menos. Nada más necesito checar mis tiempos y como estoy aquí en el trabajo,
16: me
19: regaña.
16: ¿Cómo es lo de menos, señor? A ver, con respeto se lo digo. ¿Es tonto o se hace? Porque usted es un cantante y usted recibe remuneración. Usted vive claro, esto, quiero todo. Suponerlo, ¿sí? Y usted debe de tener una cuota o tarifa por hora o por canción.
19: Así es por hora y la hora la cobran 800.
16: Ah, pues tan fácil es como para ponernos de acuerdo, para ver si nosotros también juntamos.
19: Porque, exactamente, pues, sí, pero, que, pues, no.
16: Pero
19: no,
16: puro, no es pre, eso, es que... puro pretexto que déjeme ver que estoy ocupado, que no canto banda. ¿Quién no canta banda en este país?
19: Ay. Ajá.
16: ¿Eh?
19: Déjeme ver porque acá me van a reñar en el trabajo.
16: No esté tartamudeando. ¿Trabajo de qué? Pues no, usted es cantante. Tartamudeando.
19: No, nada de eso, pero me van a reñar acá en el trabajo. Salgo hasta las 12 de la noche.
16: ¿Pero cómo que sale hasta las 12? Es que des explicar. A ver, a mí me dijeron que usted trabajaba de cantante. Entonces, ¿en qué trabaja?
19: Así es, pero igual trabajo aquí en un restaurante y hay que salir ya tarde.
16: Ah, entonces digamos la cantada es como otro trabajo. Pues es explicar. Si yo le estoy diciendo que hablo para ponernos de acuerdo, ¿no me puede decir eso?
19: No, claro que sí, pero no tampoco supongo si usted.
16: No, señor, entiéndame.
19: Si no hace malito, le regreso la llamada.
16: Yo no sé si usted haya pasado por una pena de que se le muera un familiar.
19: Exactamente por lo mismo.
16: Bueno, pues precisamente.
19: Pero aguánteme un segundo, por favor. Le regreso la llamada.
16: ¿Pero cuánto tiempo me regresa la llamada?
19: En un minuto. Nada más déjeme acomodar aquí las cosas del trabajo, no me regañan.
16: ¿Pero cómo que me llame en un minuto? Si en un minuto, entonces vamos a ponernos de acuerdo en un minuto. ¿Se hace o no se hace?
19: Lo veo complicado.
16: O sea, le interesa. Pues entonces dígame. Señor, con todo respeto, entonces se dice, yo no puedo hacer ese trabajo.
19: Bueno, no.
16: Nada
19: puedo
16: más
19: hacer
16: me.
19: Trabajo,
16: entonces, ¿para qué le dieron el hocico? No solamente para estar chupando. Ni para tragar puro taco. Entonces exprésese bien. Semejante muerto de hambre. Entonces ya no quiero sus servicios. ¿Me escuchó?
20: Puro santo pretexto. Axel, vamos a cerrar la broma. Mira, ¿sabes hacer llamada de tres?
21: Sí, creo que sí.
20: Sí puedes, mira, porque lo único es, oye, apá, te he estado llamando, pero suena ocupado. Oye, fíjate que tengo un amigo, ¿cómo dije que se llamaba el amigo? Rodolfo, ¿cómo? Si me ayudan. Ay, Dios, ¿cómo dije que se llamaba? Raúl, oye, papá, fíjate que tengo un amigo que se llama Raúl y bueno, su primo, falleció su mamá, entonces andan buscando a alguien que toque en la fiesta. Le di tu teléfono para la chamba y todo. Él te va a decir, seguramente ya me llamó, dejas ahí que te diga algunas cosas y le preguntas cómo se oye el Panda Show, ¿ok?
21: Hola, me está llamando de hecho.
20: Órale, júntalo, tú la terminas, tú la terminas, vas.
21: ¿Qué hay, papá? ¿Me escuchas,
19: papá? Bueno...
21: Oye, no sé si te hayan marcado, porque pasó un número que querían tus servicios para cantar.
19: Ajá, sí, ya me marcaron, pero se me pusieron súper pesados, mejor les corrí la llamada. ¿Quién te pidió mi número?
21: ¿Mandé?
19: ¿Quién te lo pidió? ¿Conocido tuyo?
21: Ajá, es un amigo que se llama Raúl, vive ahí en la Benito.
19: ¿Raúl?
21: Ajá.
19: ¿Es amigo tuyo? ¿El que quería el evento?
21: No te entiendo, ¿cómo?
19: ¿Es amigo tuyo el que quería el contrato?
21: Ajá, sí.
19: ¿Él es tu amigo?
21: Sí, pues...
19: Escuchaba a su perñero y me trató puras groserías por teléfono.
21: No manches, ¿en serio?
19: Me cuestionaba un chico y que no, que se le había muerto a su mamá y que qué clase de cantante era yo, que hace tanta... me dijo.
21: Sí, pues me estabas diciendo eso, que se había muerto su mamá.
19: ¿De ese cuate?
21: ¿Mandé?
19: Me dijo, dice, la verdad me pasaron mi contacto, que un Raúl le pasó su contacto a él.
21: Sí.
19: O sea, no hablaba yo con Raúl, me hablaba yo con otra persona.
21: Todo se portó groserito.
19: Sí, pero no fue el tal Raúl.
21: No manches.
19: Ajá, o sea, a mí me dijo, a mí me consiguieron el número de Raúl.
21: No, pues aquí...
19: Una persona que se llama Axel, dice, no sé qué sea de usted. Le digo, nada más es mi amigo. Pero ya, dice, no voy a estar dando mis datos personales. Y luego con las llamadas que he recibido últimamente, menos.
21: Y dice, no, pues es que se llama
19: mi amigo, ¿sí me entiendes?
21: Sí. Yo digo que se porta bien buena onda acá.
19: Él nada más es mi amigo, es mi conocido, y por ahí a lo mejor hizo el favor de pasar mi número. Dice, la neta acaba de morir mi jefa, dice, la tenemos aquí tendida, dice, que nos venga a cantar, que le venga a cantar. Y yo, sí, claro, yo no canto con guitarra ni con mariachi, bueno, con pista. Dice, está bien, dice, pero ¿qué, cómo canta? Y yo, pues, mariachi, balada, variadito, versátil. No, está bien, dice, quisiera yo que me cantara de los recoditos, de la rodeadora, de Remy Valenzuela, dice, corridos, y quiero que me eche unos corridos. Y digo, no, la verdad no trabajo nada de lo que es banda y corridos, no lo trabajo para nada. Nada, pues, ¿qué clase de cantante es usted? Así como tiene la voz para tragar y embriagarse, así debería tener el hocico para cantar bien entonces. Y me empezó a hacer ofender bien, bien horrible.
21: Sí.
19: O sea, el güey ya se me empezó a decir cosas amables. Y dice, lo único que quiero es que vengas a cantar. Entonces te dije, no manches, entonces esto no se trata de un contrato normal, a lo mejor nomás están mamá.
21: Sí, pues sí. ¿Y ahorita qué estás haciendo?
19: ¿Eh?
21: ¿Ahorita qué estás haciendo?
19: Aquí vine a ver a Adán para unas cosas. Voy llegando aquí a su casa.
21: ¿Cómo?
19: Vine a buscar a Adán para unas cosas.
21: Ah, ya.
19: Bueno, pues me saqué de donde y luego te marqué. Dije, ¿qué pedo? ¿Por qué me lo mencionan ahí? ¿Por qué se ponen ese plan de belleza? O sea, como que sí me sacó de pedo.
21: Sí.
19: Y me dijo de mamá. Ajá.
21: Pues si quieres le marco y le digo.
19: No, ya no le muevas. No. Ya tú ya no marques ni digas ni nada. No, pues agrandas el pelo.
21: No, en buena onda, sí, para que me explique tipo lo que pasó.
19: ¿Para que te explique quién?
21: Sí, de qué le pasa.
19: Pero que te explique quién.
21: ¿Dónde?
19: O sea, ¿a quién es al que conoces?
21: Por eso a mi amigo, a preguntarle que qué onda.
19: No sé, pero es tipo de personas que mejor que ni me fui a aparecer, y luego se escuchaba bien mierísimo el güey ese.
21: Pues, no, pero es relax, es tranquilo.
19: Pues, no creo, me dijo de mamá.
21: No.
19: Yo nada más estaba yo explicándole el detalle, le dije, mire, no sea malo, aguanten unos 2 minutos para que yo me organice, porque me agarró de bajada. Ah, pues, ¿cómo? Pues, ¿qué entonces? ¿Qué clase de cantante eres? ¿Cómo que te agarré de bajada? ¿Cómo? Pues, ¿en dónde estás? Le digo, no, pues, estoy en mi trabajo. ¿Y qué? ¿En dónde trabajas o qué? Me dice. Digo, bueno, ¿y por qué esas preguntas? Le digo, o sea, eso no lo tiene que saber usted. Entonces, ¿por qué es la llamada? ¿Me estás investigando o quieres que vaya a hacer un trabajo?
21: No, pues no, está acá, entonces.
19: O sea, no, ya ni le muevas. Ni marques ni nada. Ni, mucho menos le digas que soy papá. O sea, tú nada más sí déjalo. No, es un amigo. Tú nada más déjalo así. Si es un amigo, es un amigo. Y ya.
21: Órale.
19: Sí, la neta, sí me preocupó, chaparro, me preocupó un buen. Dije, no, hijo de... ¿Por qué me dice que hace el todo? O sea, lo que me sacó de onda es que te mencioné a ti. Y no he andado muy tranquilo de las llamadas que estuve recibiendo las semanas pasadas.
21: No, pues
19: contesto las llamadas, pero la neta, cuando son números extraños, luego me marcaron de un 55, ni siquiera de un 77.
21: No, pues sí, pero sí, tengo que yo le pasé tu número, desde aquí, yo lo conozco.
19: Pero al que se le murió la mamá.
21: Sí, pero nada más te quiero hacer una pregunta para de volada, porque que quieres...
19: Dime.
21: ¿Cómo se oye el Panda Show?
2: ¡A toda máquina, baboso!
19: ¡Panita, te pasas de gandalla!
2: ¿Cómo está el cantante de Pacotilla?
19: ¡Cantante de calabazón! ¡Te pasas de pandita! ¡Es que me cayó la broma!
20: Te cayó la voladora, mi... Oye, ¿cómo que no te sabes las de la arrolladora, papá?
3: No, no, no, no, no, no, no, no.
20: Mugre cantante, pitotero, y aparte con karaoke, chao.
3: Pero todo el tiempo respetando al cliente.
20: Oye, Joel, era... No, respetando al cliente, ya, ya, le marco ahorita, le marco ahorita, le marco ahorita.
3: No, dije, no, ahorita le regreso la... Ahorita no, le regreso la llamada.
20: No respetaste no, ni tiempo, siquiera que se había muerto la jefecita.
3: A mi pandita últimamente había estado recibiendo unas llamadas medias, medias gachas.
20: Pues anda,
3: uno acá al pendiente de las cosas.
20: Pues cuida tus amistades, mi rey.
3: No manches. Chal,
20: oye, pero si se nota que eres.
3: No me sacaste, no me sacaste, todos los que iba a desinflamar el intestino todo el día de mañana.
20: Bueno, Axel, dile por qué le hiciste la broma a tu papá.
21: Claro, ma, pues te hice la broma porque tú sabes, somos fans del Panda Show desde hace años, ¿no?
3: Sí, de hecho lo escuchas por mí.
21: Yo creo que te hubiera gustado eso.
3: No, hombre, no, no, hombre, gracias.
20: Pero gacha la cucaracha, Joel, no quisiste cantar en el funeral de la jefa. Cámara.
3: Un gustazo saludarte.
20: Pues dígame, ¿cómo se oye el Panda Show?
21: Hasta la máquina.

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6: Tienen más de 4,000 años de historia, pero ¿sabes realmente qué contienen las salchichas que pones en tu mesa? Hoy te traemos el estudio de calidad de salchichas. Quédate para conocer todo sobre él.
7: Además, te explicamos qué paso seguir cuando un producto falla y el proveedor se niega a responder por tu compra. No olvides que la garantía es el respaldo legal que asegura que tu inversión está protegida.
6: ¡Acompáñanos!
5: Revista del Consumidor.
7: Las salchichas son un alimento cotidiano en la despensa de muchas personas, debido a su accesibilidad económica y practicidad. Pero, ¿sabes cuál es el origen de este embutido? Este se sitúa en Mesopotamia, en el año 2000 antes de nuestra era.
6: Hoy en día, las salchichas están hechas principalmente de carne y agua. De hecho, el agua puede representar hasta el 70% del producto final. Dependiendo del fabricante, también se les llegan a adicionar harinas, féculas, almidón o soya.
7: En el mercado existe una gran variedad, pero hay un detalle al que debes prestar mucha atención. ¿Sabes cuál es la diferencia entre una salchicha con pavo y una de pavo? Suena casi igual, pero no lo es. Cuando la etiqueta dice con pavo, significa que es una mezcla de pollo y pavo. El fabricante está obligado a declarar qué porcentaje de pavo le añadió. En cambio, si dice de pavo, significa que toda la carne que contiene proviene exclusivamente de esta ave. Eso sí, tome en cuenta que la cantidad total de carne en el producto siempre dependerá de la fórmula de cada marca.
6: El Laboratorio Nacional de Protección al Consumidor revisó diversos productos para verificar sus aportes nutrimentales y el cumplimiento de su regulación. Se analizaron 37 productos, 8 Viena o tipo Viena, 7 de pavo, 7 con pavo, 1 de pechuga de pavo, 3 para hot dog, 3 de pavo para hot dog, 2 con pavo para hot dog, 4 Frankfurt y 2 para desayuno.
7: Se verificó toda su información comercial, la cual se encuentra en las etiquetas de cada producto. Estas tienen que cumplir con los requisitos de la norma oficial mexicana.
6: También se evaluó su calidad sanitaria, verificando la ausencia de agentes patógenos, como la salmonela, ya que son un riesgo para la salud.
7: Asimismo, se determinó la cantidad de nutrientes, como proteína, grasa, carbohidratos y agua. Estos nutrientes son esenciales para el funcionamiento de nuestro organismo, ya que le proporcionan energía.
6: Igualmente, se verificó que su contenido no excediera la cantidad de nitritos permitidos. Estos se utilizan como conservadores para inhibir el crecimiento de bacterias dañinas y mantienen el color rosa de los embutidos.
7: Se determinó la presencia de sodio y se verificó que coincidiera con el contenido declarado en la etiqueta. Finalmente, se calculó el aporte calórico por cada 100 gramos de producto.
6: Los resultados fueron los siguientes. Primero, debes saber que debido a que los embutidos suelen presentar cantidades elevadas de sodio, todos los productos resultaron con exceso de este mineral. Todos pasaron la prueba de calidad sanitaria, además de cumplir con el sodio y contenido neto que declaran.
7: Las salchichas que contienen más nitritos de lo permitido son dos de la marca Buffard, de Viena y Frankfurt, y Parma Savory, de pavo.
6: Los productos que no son veraces en su información comercial y declaran más proteína o grasa de la que contienen son las salchichas Viena de las marcas Buffard y Capistrano Clásica, las de pavo de Bernina, para hot dog de Buffard y para desayuno la marca Obertal.
7: Los productos que destacan tener pavo, pero contienen muy poco, son las marcas Swan Premium y Kir con pavo. Aunque destacan el ingrediente, solamente contienen el 4% de este cárnico.
6: Si vas a comprar salchichas, lo mejor es que sigas estas recomendaciones. Lee la etiqueta, revisa la fecha de caducidad y los ingredientes. Asegúrate de elegir el producto que deseas. La salchicha de pavo tiene el 100% de este tipo de carne, mientras que la que dice con pavo tan solo tiene del 4 al 25%.
7: Evita romper la cadena de frío. Deben colocarse hasta el último en tu carrito y ser lo primero en guardarse en el refrigerador al llegar a casa. Verifica los ingredientes. Si tienes alguna alergia, es importante revisarlos antes de la compra.
6: También consulta a tu médica o médico, ya que estos productos tienen cantidades elevadas de sodio y no es conveniente que las personas con hipertensión lo consuman.
7: La recomendación de la OMS para adultos es no rebasar los 2 miligramos diarios, es decir, menos de 5 gramos o una cucharadita de sal. En el caso de niñas, niños y adolescentes entre 2 y 15 años, esta cantidad debe reducirse aún más, ajustándose a su edad y sus necesidades energéticas.
6: Compara precios y calidad. Recuerda que cuidar tu consumo es cuidar tu salud y tu bolsillo.
8: Revista del consumidor.
6: Es normal que, al estrenar un producto, sintamos esa emoción de haber hecho una buena inversión. Pero, ¿qué ocurre si lo que acabamos de comprar presenta fallas o defectos de fábrica?
7: Lo primero es mantener la calma, ya sea porque un artículo no coincide con lo que se prometía en la etiqueta, o porque esa licuadora nueva dejó de funcionar a la tercera vez. Es común sentir que nuestra confianza y nuestro dinero han sido vulnerados.
6: Pero, si ese producto sale defectuoso, no tienes por qué resignarte a perder tu dinero. La garantía es un derecho fundamental que te protege frente a bienes o servicios que no cumplen con los estándares de calidad, funcionamiento o seguridad que te ofrecieron al momento de la compra.
7: Tomemos de ejemplo un caso hipotético. Sofía compró un refrigerador con un año de garantía, pero dejó de enfriar a los 3 meses. el proveedor se negó a cumplir la garantía justificando un mal uso del producto. Y no solo eso, también intentó cobrarle la reparación. Ella llamó al teléfono del consumidor y con asesoría de los especialistas, consultó la Ley Federal de Protección al Consumidor. Ahí descubrió que tenía tres opciones legales: la reparación gratuita, la reposición del producto por uno nuevo o la devolución de su dinero.
6: Además, descubrió que también tenía derecho a una compensación no menor al 20% del precio pagado. Con esta información, inició su proceso de conciliación ante la Profeco. Al final, el proveedor admitió la falla, le entregó un refrigerador nuevo y le otorgó la bonificación correspondiente. Un final justo para una compra que parecía perdida.
7: El caso de Sofía terminó bien porque ella estaba informada. Sin embargo, es importante saber que existen situaciones específicas donde el proveedor sí podría negar la garantía de forma legal. Así es, para evitar sorpresas, toma nota. La garantía podría no aplicar si no cuentas con el comprobante de compra, hubo un uso inadecuado del producto, transcurrió el plazo de vigencia, hay daños ocasionados por un tercero, o si los productos fueron adquiridos en oferta o descuento y se avisó previamente que no contaban con garantía.
6: Por ley, todos los proveedores están obligados a entregarte una póliza de garantía por escrito al momento de recibir tu bien o servicio. Esta debe ser clara y especificar qué cubre, por cuánto tiempo y a dónde debes acudir para hacerla efectiva.
7: Recuerda que cuando un producto no sirve para lo que fue diseñado, tienes derecho a elegir entre la reposición del bien, la rescisión del contrato o una reducción en el precio. Y en todos los casos, la ley contempla tu derecho a una bonificación. Para que tu próxima compra no termine en una decepción, te compartimos estas recomendaciones finales.
6: Revisa la garantía antes de comprar. Verifica vigencia, cobertura, cómo aplicarla y dónde están los centros de servicio. Conserva tus comprobantes. Guárdalos y sácales una foto o copia porque el papel térmico se borra. Reporta fallas de inmediato. Acude al proveedor para solicitar reparación, reposición o reembolso.
7: No acudas con terceros. Si alguien ajeno al proveedor intenta reparar el producto, la garantía se invalida. Desconfía de frases prohibidas. Expresiones como "no hay cambios ni devoluciones" no pueden estar por encima de la ley.
6: Si tienes problemas para hacer valer tus derechos, acércate a la Profeco. Puedes escribirnos a los correos denunciaprofeco@profeco.gob.mx, denunciapublicitaria@profeco.gob.mx o solicitar asesoría personalizada en asesoría@profeco.gob.mx.
7: No olvides que al exigir que se cumpla tu garantía, no solo defiendes tu dinero, sino que fortaleces una cultura de respeto que beneficia a todas y todos. Ejercer tus derechos como persona consumidora es la mejor forma de proteger tu economía y fomentar un mercado más justo.
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3: Y bueno, señoras y señores, estamos de regreso contigo en este lunes, junio 1 del 2026. Estás escuchando las bromas aquí a través de La Mejor FM. Estamos en cadena y también por la aplicación de Claro Música. ¿Quieras tu bromite? ¿Qué esperas? Mensajito vía WhatsApp al 559900PANDA. 559907-2632. Si me acompañas en los Estados Unidos, el área es el 945-223-9850. Y en este lunes, más bromations, y tengo a Luis. Hola, Luis, ¿cómo estás?
4: Hola, Panda, buenas noches.
3: ¿Qué onda, carnal? ¿Para quién la bromita?
4: Para mi mamá, Panda.
3: Órale, ¿y cómo se llama ella?
4: Gloria.
3: ¿Y qué bromita para Gloria?
4: Mira, lo que pasa es de que en octubre yo me separé de la mamá de mi hijo, ¿no? Entonces, pues mamá tiene miedo de que otra vez regrese. De hecho, fue por infidelidad lo que me separó de ella.
3: Ajá.
4: Yo le caché mensaje, fotos, entonces ahí fue donde valió gorro.
3: ¿Neta? Sí, ¿tan descarada?
4: Sí, pues mamá la odia. De hecho, odia a toda su familia de ella.
3: Chale, ¿cuánto tiempo llevabas con esta pareja o mujer?
4: Pues 2 años, lo que tiene mi hijo, 2 años duré con ella.
3: Wow.
4: Bueno,
3: ¿cómo se llama tu hijo?
4: Ángel.
3: ¿Y tu mujer o ex mujer?
4: Cecilia.
3: Cecilia, y bueno, ¿y qué me comentabas?
4: Sí, es que fíjate que aquí yo quiero hacerle la broma porque mi mamá tiene las dudas de que el niño es mío, porque de cuenta que yo soy moreno, pero el niño es güero, ¿no?
3: Uh-huh.
4: Entonces, por parte del padrastro, el padrastro es güero, entonces mi mamá estaba aferrada de que la prueba, pues les dije que no, que pues el niño es mi hijo y pues hasta ahí se quedó. Entonces mi mamá tiene como que la duda, ¿no?
3: Y oye, pero... Pero espérame, pero un paréntesis, ¿qué tiene que ver el padrastro? No entendí ese comentario.
4: Ah, lo que pasa es de que el padrastro es güero, entonces mi mamá dice que a lo mejor ella se metió con el padrastro. Y
3: ah, no manches, ¿tanto así la duda y la cizaña de tu mamá?
4: Y, imagínate, y es que como no se iba bien con ellos, pues es por eso también que lo dice.
5: ¡Oh, Dios!
3: Oye, ¿y al niño Ángel tú lo registraste y todo?
4: Sí, el niño tiene mis apellidos. De hecho, ella tiene otro niño, pero él no lo tengo con mis apellidos, no me tengo a mi hijo, amigo.
3: Bueno, porque no es tuyo, ¿no?
4: Ajá, exacto.
3: ¿Y de qué se trata la bromita pa' Gloria?
4: Es que le quiero decir porque de hecho ahorita mande mensaje.
3: Ajá.
4: Y de que como en la tarde vi a ella, entonces yo le dije a mamá que pues que quería, que la iba a ver y que pues al rato le marcaba.
3: Okay.
4: Entonces mi broma es decirle a mamá que pues la verdad yo le hice la prueba de ADN, pues que salió negativa, o sea que no soy el papá de él, pero pues que aún así yo voy a estar respondiendo con él y que pues ya me regrese con ella. Que es ahí donde se va a enchilar porque pues mamá la odia.
3: A ver, ¿cómo se llama la mamá de Cecilia?
4: María Guadalupe.
3: María Guadalupe. ¿Y el padrastro en cuestión?
4: Jorge.
3: Ok. ¿Qué edad tiene Cecilia?
4: Tiene 27 años.
3: Ok, ya está grandecita. ¿Y el mentado Jorge? ¿Tu ex-suegro
4: tiene
3: postizo?
4: 70.
3: Ah, 70 años, o sea que ya es un tipo mayor.
4: Sí, o sea, tiene 60 y se acaba de pensionar, entonces, pues mi mamá de verdad no se lleva ni con la mamá de ella, ni con el padrastro, con nadie, o sea, los odia de verdad.
3: Ay, carnal. Bueno, mira, la broma que estás proponiendo, la que me estás pidiendo, es hablarle a Gloria a tu mamá para decirle que te citaste con, o te citó esta Cecilia. Resulta que Angelillo, tu pequeño de 2 años, no es tuyo, pero que vas a regresar con ella. ¿Estamos de acuerdo?
4: Ajá, exacto.
3: Es que yo te quiero proponer otra. No sé si se pueda.
4: A ver, a ver.

0: sí, sí fue detrás. De hecho, sí, yo creo que sí, porque de verdad que esta mujer, yo por ella cambié muchas cosas. Entonces mi mamá sí me va a creer porque sabe que todo le comento yo a ella. Antes de tomar yo una decisión, sabe que yo le hablo a ella.
1: O oye, ¿y Jorge, el papá o el padrastro de Cecilia y Gloria, tu mamá, se conocen?
0: Muy poco, ellos no conversaron mucho. De hecho, tiene tu voz, o sea... Sí, sí, es así como que una voz grave y así.
1: A ver, espérate, yo no me estoy ofreciendo ser Jorge, ya me estás embarrando, ¿eh? O sea, no, ¿quién dijo que yo voy a ser Jorge?
0: Pues estaría bien, porque tú ya tienes la experiencia y todo, panda.
1: Pues mándame un beso y puede ser, si me convences, posiblemente pueda echarle a mano. Espérate, por favor, amistad y amor.
0: No creo, cuando no.
1: Luis, por favor.
0: No, porque por ahí anda escuchando un amigo que es de esos y pues no vaya a confundir también.
1: Ay, entonces no puedo ser un tipo llamado Jorge de 70 años porque me estás despreciando, hermano. Ahora, si me mandarías un beso, pues yo te podría decir, Luis, dame un beso y juega con mi lombriz y ya sí, sencillo. Pero pues no, entonces no puedo ser Jorge. Creo que estaba emocionado. Ay, pues es que estamos ya en el amor. Entonces, pues sabes, pues dime. Ay, yo también tengo mi corazoncito, Luis. Entonces, si yo quieres que le eche ganitas, aparte sea un tipo de 70 años y te reclame y que angelito es mío, entonces pídemelo, porque no es fácil. O sea, yo tengo que meterme en un papel de un ruco, pero también, pues dime algo bonito, así beso. ¿Me mandas beso? Lo hago. Si no me mandas beso, no. No.
0: Ya.
1: Cha. ¿Empiezas la broma tú o la empiezo yo, carnal?
0: No, yo la empiezo.
1: Bueno, entonces nada más un favorcito, te pido un tono de decepción, un tono de tristeza, así, oye, ma, pues estoy acá con Cecilia, de verdad, creo que tenías razón, es una mujer que no vale la pena, me estoy topando con la sorpresa de que la señora María Guadalupe y Jorge ya se separaron, ¿tú crees? Primero la noticia. Y pues lo que tú pensabas era verdad, pues estoy con Cecilia, me dice que Ángel no es mi hijo, está Jorge, me está pidiendo que le quite los apellidos, yo voy a empezar a dar el color y a partir de ahí a improvisar, ¿ok?
0: Va.
1: Listo, marcamos en directo desde el Panda Club Center. Las bromas están en este que es tu show.
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0: Bueno.
9: ¿Quién habla?
0: Yo, Luis, ma.
9: Ay, ¿qué pasó?
0: ¿Qué pasó, ma? ¿Qué haces?
9: Ay, ¿qué? Haciéndome pataquior.
0: Ah, está bien. Es que, ¿qué crees? Que ves que te dije que en la tarde iba a ver a Cecilia.
9: Ajá.
0: Entonces, la verdad, ya no regresé a trabajar. Ya,
1: ya está dormido.
0: Me quedé un rato con ella.
1: Ya está dormido.
0: Y pues, la verdad, ahorita estoy aquí en la casa. De hecho...
1: No está del otro lado. Que,
0: bueno, no estoy acá en Valle.
1: Ya le expliqué.
0: Sino que estoy en la casa de don Jorge, aquí por clan estoy, porque lo que pasa es que Mari y Jorge ya se separaron.
9: Ah, ya.
0: Porque es que sí es difícil, ma, y pues tenías razón, la verdad, Ángel no es mi hijo. Te mentí de que no le había hecho la prueba, sí te la hice. De hecho, por eso sí te da esta Cecilia y pues... Por eso se separaron. Ves que te había dicho que ella se tatuó tu nombre. Entonces, pues ahorita estoy aquí porque estamos hablando de que Jorge y Cecilia quieren que yo ya no, que el Ángel ya no tenga los apellidos, que ya los míos, ya quieren ahora poner los apellidos de Jorge. Entonces, pues estamos aquí, es algo difícil, mi papá no me contesta el teléfono y no sé qué hacer, aquí no tengo a nadie, yo estoy solo y aquí está Cecilia, aquí está Ángel, está Jesús y está Jorge. Entonces, Mari, no sé qué onda, la neta no lo he visto, pero Jorge, pues aquí está con Cecilia. Entonces, me gustaría que un poquito hablaras porque la verdad no sé qué hacer, man. O sea, tenía razón, pues no es mi hijo, pero pues tú sabes el cariño que le tengo a él.
9: Sí, hijo, y el cariño no va a cambiar ni se va a acabar. Solamente son cosas que ahora se tienen que tratar como adultos.

0: Qué pena que yo no pueda estar allá, créeme que me gustaría, y no por ir a echar bronca ni nada, simplemente con toda la educación y la finísima cultura que yo tengo, no se valía que hicieran esto.
1: ¿Cuánto lo quería?
0: Mi amor, sí, pero
1: ¿cuáles los apellidos?
0: Luis, yo creo que es el momento de que demuestres este valor, esta fuerza. Tú eres muy fuerte y solamente el hecho de que le quites un apellido y esto, nunca vas a dejar de quererlo ni de amarlo. Entonces, creo que es lo más conveniente. Tú ahora no lo entiendes porque tú dices, no, es que es mi hijo. Tu hijo puede ser de nombre, tu hijo puede ser de sentimiento, tu hijo puede ser de corazón. Muchas veces hay padres que tienen, hay hijos que tienen los apellidos de sus padres y ni siquiera los ven, mi amor. Entonces, solamente queda cordialmente en que en algún momento te dejen verlo.
2: Ya hablé con mi compadre, muy sencillo, es firmar un documento para cambiar los apellidos. No es tu hijo, vamos a hacer las cosas sencillas, Luis.
1: No, espérame tantito, estoy hablando con mamá.
2: Aquí está el papel para que firmes, donde cedes los derechos de solamente el apellido. Aquí está.
1: No, no te voy a firmar nada.
2: Donde Cecilia y yo tenemos la prueba de ADN. Y si no lo firmas, por las buenas, lo firmas por las malas.
0: No, y a ver, es que ni siquiera te estás negando a firmar. O sea, finalmente
2: dile a esa señora que no se meta. Es un asunto.
1: A ver, es mi mamá y se me va a meter en lo que
2: bueno, estás aquí, a ver, veniste a ver a Cecilia. Ella decidió que lo arregláramos tú y yo. ¿Qué tienes que meter a tu madre?
1: Tú tienes a tu abogado, yo no tengo abogado. Yo tengo que estarme respaldando con mi familia.
2: Es que eres un chamaquete inmaduro. Es uno de los problemas.
1: Híjole, ¿inmaduro?
2: ¿No quieres que le arregle todo con tu mami?
0: ¿Inmaduro? ¿Por qué inmaduro?
2: No se meta.
0: Pues claro que sí me meto, porque aparte
2: no
0: es una persona corriente. Corriente, o sea.
2: No se meta. No, un asunto entre Cecilia, su hijo y yo.
0: ¡Qué horror!
2: Me extraña tanto que Luis esté hablándole a su mamita para preguntarle qué hace. Me extraña tanto.
3: ¡Oh, Dios!
2: Bueno, Luis, lo vamos a ver directamente con el abogado. Yo nada más, ya que tu mamita anda de metiche, pues que me responda cómo se oye el Panda Show, que es una broma.
4: ¡A toda máquina!
2: ¡Broma! ¡Gloria, estás en las bromas del Panda Show!
0: ¡Ay, sí! Pues no manches.
1: Ma.
0: Ay, no.
2: Ma,
1: escúchame.
2: Ma, ¿qué? Ma, mamá cuervo. Mamá cuervo, ma. Ma. Gloria, es una broma de tu hijito porque como te quiere mucho y aparte de todo te quiso hacer esta bromita. Titi.
0: Ay, no, qué bromita. Ya
2: oye,
0: no,
2: Gloria, pero de verdad una sobreprotección con tu hijo. ¿Qué pasó tú? Ya es grandecito, ya trabaja, ya es papá. Fracasó en el amor, sí. Bueno, pues un tema que no nos vamos a meter. Pero luego, mamá, ¿qué hago? Y tú diciéndole, ¿qué tiene que hacer, Gloria? No manches.
0: Oye, ¿entonces qué hago? Le digo, la venta al ruedo, ¿cómo? Bueno, no, siempre voy a estar ahí cuando mis hijos me necesiten y a lo mejor no soy la persona que tiene las superpalancas y todo y los contactos, pero siempre voy a estar apoyándolos en lo que ellos necesiten.
2: Yo tengo la superpalanca, cuando quieras, pues puedo echarte la mano. Oye, Gloria, una preguntilla. ¿Es verdad que Cecilia sí fue muy mala onda con él en el sentido de la traición y todo?
0: Sí, de hecho, mi hijo estaba casado, él tenía a su esposa y...
1: Mamá, no, eso no.
0: Luego ella se metió...
1: Mamá, no, se están escuchando mucho.
2: Oye, esto ya parece una broma, boomer. Mamá, no digas eso. Oye,
0: bueno,
2: entonces...
0: Pues sí, o sea... A ver, para Gloria, mí es una persona que no vale la pena.
2: A ver, cuéntame el chisme. Entonces, ¿tu hijo estaba felizmente casado?
0: Mi hijo estaba felizmente casado con su esposa. Solamente duraron un año.
2: Ave María Santísima.
0: Digo, yo no le echo la culpa del todo a ella, ¿no? Nadie entra sin que dejen abierta la puerta. Y
2: Entiendo, entiendo, pero digamos, estaba casado, conoció a Cecilia y Cecilia se le metió como el mo, a tal forma que dejó a la esposa.
0: Sí, y que para mí ella siempre va a ser mi nuera, la quiero mucho, la respeto mucho y siempre va a haber un cariño para ella.
2: Pero para que veas, Luis, cómo siempre el mal se regresa, porque quiero suponer, digo, a lo mejor estoy mal, pero con tu esposa, no me digas el nombre, pero digamos tú la traicionaste con Cecilia, por lo que tú seas, ¿no? Estaban mal, lo que quieras. Pero entonces después se te regresó el karma y Cecilia te traicionó a ti.
1: Ajá, sí, así es. Sí, se me regresó. Entonces, pues sí, como dice mamá, y por eso pues, me cae mal. Pues todo
0: en esta vida, aunque sean mis hijos, todo en esta vida se paga. Nadie se ve en esta vida sin pagar.
2: Me comenta Luis que tú le has comentado, por eso se hizo esta broma, que piensas que Ángel, tu nieto, no es tu nieto. Pero, ¿solamente es porque salió prietito? ¿O hay algo? Porque siempre las madres y la mujer tienen ese instinto, que es la neta. ¿Tú qué intuyes? ¿Por qué piensas que no es tu nieto Ángel, que no es hijo de Luis? ¿Por qué?
0: Porque esta muchacha, cuando empezó a andar con mi hijo, pues tenía varias relaciones con otras personas, digamos otras dos o tres relaciones más.
2: Órale.
0: Pues yo la verdad por eso lo dudo. El niño sí se parece a Luis, ¿verdad? Sí, es como cuando Luis era chiquito, el niño es güerito, entonces no es frietito. Pero pero mi hijo sí es prieto.
2: Y el niño es güerito. Por eso, es mi hijo, es mi hijo. Pero entonces nada más tú supones porque digamos que esta Cecilia es de chancla libre, ¿no? Nada más. Pero no es porque tú pienses a lo mejor ese instinto que dice, no. Este no es tu hijo.
0: Es el instinto y es el antecedente de ella, ¿no? Después yo la investigué, después yo supe qué clase de persona era. Digo, finalmente madre, ¿no? Y aunque él decidió de todos modos dejar la relación con su esposa, pues fuimos a hablar con los padres de Cecilia para que hicieran bien las cosas, para que ya la habían regado.
2: ¡Y qué papelito, y
0: La verdad, yo siempre me he arrepentido de haber hecho porque no estuvo bien, porque no estuvo bien y aparte las cosas no se hacían así y se lo dije a ella. De hecho, mi nuera cayó en una depresión muy, muy fuerte. Yo traté de apoyarla todo y yo fui al trabajo de mi hijo y los enfrenté, tanto a Luis con ella, con Cecilia. Y sí le dije a ella, déjalo, él tiene una familia, no te metas donde no eres bien recibida, por favor, déjalo.
2: ¿Y qué te dijo, Cecilia? ¿Qué te dijo?
0: Nada, de hecho, Luis era la que me aventaba.
2: Lo notamos en esta bromita, lo notamos.
0: Vete mamá, no te metas. Yo a ella le jalé el cabello y le dije, o sea, no te metas, pero pues no lo entendió y al cabo del tiempo, gracias a Dios, mi nuera, su primer esposo de Luis, encontró un chico que la verdad la quiere mucho, la respeta mucho y yo estoy feliz por parte de ella.
2: Hombre, me cae que esta historia está mejor que la Rosa de Guadalupe, ¿no? Pero bueno, Gloria, feliz día, una bromita de Luis, así que familia, díganme, ¿cómo se oye el Panda Show?
1: A toda máquina.

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1: Señoras y señores, estamos de vuelta con ustedes en este lunes, junio 1 del 2026. 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Y en este lunes más diversión, y tengo a Vicente. Hola, ¿cómo estás?
2: Estamos aquí a todo dar escuchando el Panda Show.
1: Órale, ¿con quién estás? ¿Qué hablas en plural?
2: Estoy con mi jefe, con mi mamá y con mi jefe.
1: Ah, qué buena onda, escuchando el Panda Show en familia, eso es padrísimo. ¿Para quién la bromita, Vicente?
2: Pues mira, la broma va a ser para Laura. Es aquí una trabajadora que está con nosotros trabajando.
1: Ok, ¿cómo se llama tu papi y tu mami?
2: Mi papá se llama Jacob y mi mamá María de Lourdes.
1: María de Lourdes, ¿y qué bromita para Laura?
2: Pues mira, lo que pasa es que como va a bautizar, y agarró de padrinos a mis papás.
1: ¿Neta? Yo creo que dijo, no, aquí a los patrones que tienen varo, ¿cómo no? Bautíceme al pequeño.
2: Y era así que dijo que le bautizáramos al chiquito.
1: Y tú dijiste, ay, Laura, me da miedo.
2: ¿Qué crees que sí?
1: A ver, ¿y cómo tienen pensada la familia hacerle la broma a Laura?
2: Ah, pues mira, pues así, que sencillamente que mis jefes le digan, ¿sabes qué? Pues ya no te vamos a hacer el favor de bautizarte al niño. Hazle como puedas.
1: ¿Y cómo van a ser sus argumentos? Porque tiene que decir por qué.
2: Ah, porque como esta Laura, según, no es de aquí de Toluca, viene que de Pachuca, y luego nos cambia la versión que no, que es de Puebla, y que luego que sí es de Toluca, y que de Hidalgo.
1: Ya entendí. Ya
2: mis jefes le van a decir, ¿sabes qué? Pues como no sabemos qué onda contigo, pues no nos queremos meter en rollo, no nos queremos meter en problemas, mejor no te bautizamos al niño.
1: A ver, entonces, por lo que entiendo, en realidad no saben muy bien la identidad de Laura, o sea, dicen que es de Toluca, de repente sale con que es de Hidalgo, de repente dice que es de Puebla, o sea, se ha contradecido.
2: Sí, exactamente, ya solita se contradice.
1: Oye, ¿y no conocen a la familia o algo?
2: Pues no, la neta no sabemos ni quién sea su familia. Aquí ya no tiene familia aquí de donde somos, ¿no?
1: Uy, va a estar buena. Oye, ¿qué edad tiene Laura? ¿Es una mujer más o menos de qué edad?
2: 36 años.
1: ¿Y le conocen de menos a un novio, marido, al papá de la criaturita a bautizar o tampoco?
2: Pues lo que ha platicado con mi mamá, pues sí, les ha dicho quién es el papá del morrillo, pero pues así que sepamos bien quién es, no.
1: O sea que nunca se ha presentado el padre.
2: No.
1: Chale, pues sí está misterioso el asunto, ¿no?
2: Eso te digo que da intriga.
1: Bueno, ¿y quién va a ejecutar el tema? ¿Mamá o papá? Porque es el padrino o la madrina, ¿quién?
2: Pues la idea es que los dos, primero mi mamá y ya luego mi papá también.
1: Bueno, pues a ver, comuníqueme quién entra primero, supongo que debe ser tu mamá, ¿no?
2: Sí, exacto.
1: Échamela. María, buena noche, ¿cómo estás?
3: Bueno, buenas noches.
1: ¿Cómo andas, María?
3: Bien, aquí, María de la pata fría.
1: María de la pata fría y de la... y de la otra fría. Oye, María, por lo que le entiendo a tu hijo, tienen una empleada de nombre Laura, que lleva 9 meses trabajando, pero aquí la cuestión es que tiene una criaturita de 9 meses. Y te pidió a ti y a tu marido Jacobo que sean los padrinos de bautismo. ¿Hasta ahí vamos bien?
3: Sí, hasta ahí vamos bien.
1: ¿Y ustedes dijeron que sí?
3: Ajá, sí, de hecho ya tenemos todo el ropón, la medalla, ropa, recuerdos, de todo ya tenemos.
1: Ahora, ¿quieren hacerle la bromita? Porque según entiendo es como de identidad misteriosa. Es una mujer de 36 años que no conocen absolutamente a nadie de la familia. No saben qué onda con el papá de la criatura, no saben del papá, no saben de la mamá, pero cuando le han preguntado de dónde es, pues les ha dicho que de Toluca, les ha mencionado que es de Puebla, les ha dicho que posiblemente es de Hidalgo, no sé, varios lugares se ha contradecido. ¿Por qué crees que no les diga en realidad de dónde es?
3: Pues no sabemos, la verdad que no sabemos, por más que hemos tratado de preguntarle, yo le he sacado información y nomás no. Ah, yo soy de Puebla, y leo que no, que de Hidalgo.
1: Oye, chaparrita, ¿y por qué aceptaron este compromiso tan grande del bautismo para con con el hijo que no saben bien en realidad quién es.
3: Pues porque ella nos pidió de favor, ¿no? Aquí en el estado de Toluca, pues, y nosotros, bueno, tenemos esa creencia, ¿no?
1: A ver, María, ¿desde cuándo Toluca es estado?
3: Estado, ¿no? Toluca,
1: ¿qué? ¡Ah! ¡No! Toluca es la capital del Estado de México. ¿Qué pasó? No, pues bueno. Y nos quejamos de Laura, o sea, no manches. Ay, Dios mío. Ok, bueno, entonces ustedes no se negaron porque pues la aprecian y porque pues quieren hacer los padrinos de bautismo. Ok, entonces aquí la idea es que les van a cancelar que tú ya platicaste con Jacobo, que estuvieron platicando en familia y en la sobremesa o en la plática, o no sé, como quieras decírselo, que estuvieron pues comentando esto, ¿no? Que en realidad como no saben qué es, decirle, oye Laura, pues has dicho que eres de Hidalgo, has dicho que eres del estado de Toluca, has dicho que eres del estado de Puebla, has dicho que eres del estado, sí, como todos los estados, ¿no? Estaba en Toluca, no manches. Entonces, como no sabemos en realidad quién eres, no sabemos de tu familia, el ser padrinos de bautismo es un compromiso grande, entonces pues queremos decirte muchas gracias, pero no lo vamos a hacer, ¿ok? Entonces, bueno, a ver qué te responde, no sé, posiblemente te diga, no, pues está muy bien, señora, o no sé cómo vaya a reaccionar. Pero también le preguntas, bueno, pues entonces dime la verdad, ¿quién eres? Tenemos esa intriga, ¿ok? Señores, vamos a pegarle en directo desde el Panda Club Center. Las bromas están en este Casto Show.
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1: Sale María, a divertirse.
3: Aquí va. Ah. Bueno, Laura, mande. Oye, ¿la dona se marcó para Pues ahora sí tenerte informada, Laura. La verdad que mira que ahorita que nos sentamos con don Jacobo y aquí con Vicente a platicar con Fanny,
10: ajá,
3: pues la verdad, Laura, mira, te queremos decir que, pues la verdad, te voy a dar las gracias, Laura, por haberte fijado en nosotros, ahora sí como padrinos de Lalo, pero pues no te vamos a poder hacer el favor, Laura. Me da mucha pena y no sé cómo decírtelo, pero no te vamos a poder hacer el favor.
10: ¿Por qué?
3: Mira, Laura, no sabemos nada de ti realmente, quién eres, de dónde eres, es que tú nos dices una cosa, nos dices otra cosa, que eres de Puebla, que eres de esto, que eres del otro. Entonces, pues, la verdad, mira, pues, no vamos a poder hacerte el favor, Laura. Pues ahora sí no sé cómo lo tomes tú, qué digas tú. Es que realmente no tenemos más datos tuyos, Laura. O sea, finalmente, tú no nos dices bien de dónde eres. Esto ya sabes que es algo con responsabilidad.
10: Ajá.
3: Entonces, pues no sé tú cómo veas, qué dices, qué me dices o qué.
10: No sé, pues yo...
3: Es que no me dices tú nada, Laura, de dónde eres, de qué. Ahora sí, con perdón, de qué madre te parió o qué. No me dices nada, Laura. Y finalmente, pues igual, mira, yo te he preguntado quién es el papá de Lalo, quién es el papá de Lalo. Y tú nunca me dices nada. O sea, finalmente, imagínate... Me dices que ya es uno, me dices que no sé qué, me dices que no sé cuánto. Entonces, nada más tú ponte a pensar, Laura, la responsabilidad, nada más. No, imagínate. Dime ahorita en realidad quién eres. ¿Quién eres tú? Dime la realidad ahorita. ¿Quién eres tú?
10: No, pues yo no soy de aquí, ya le dije que yo no soy de aquí.
3: Por eso, mija, ¿de dónde eres? Bien, dime, ¿de Hidalgo? Pues
10: yo soy de Hidalgo, ajá, sí.
3: Ajá, ¿pero de qué lugar? ¿De Hidalgo? ¿Hidalgo está grande?
10: Sí, Pachuca, Hidalgo.
3: Ahora, que ya de Pachuca y algo, ¿no? Pues que eras de Toluca, también te digo que te estás loca, Laura, te contradices.
10: No, yo no me contradigo, ya no. Que no. Fíjate, Lalo, que te vas a caer.
3: Y ya ves que yo te he dicho, Laura, muéstrame tu acta, muéstrame tu esto, nada, ya nada, me das, nada, me enseñas tus papeles.
10: No, pues si los papeles sí las tengo aquí.
3: ¿Dónde los tienes?
10: Los amo trayendo yo.
3: No manches, ¿y cómo cuando te los pido no me los enseñas?
10: Porque los tengo aquí. No, no me había dicho de los papeles.
3: ¿Cómo no te había yo dicho? Te voy a pasar a don Jacobo para que él también se quiere disculpar contigo. Ahí te lo comunico.
11: Bueno.
10: Bueno.
2: Sí.
10: Sí.
2: ¿Qué pasó, Laura?
10: Nada, ¿qué pasó?
2: Pues, ¿qué pasó? No, pues aquí con esta sorpresa es que la verdad es que tuvimos un problema aquí y entonces, aquí estamos.
10: ¿De qué o quién le habló? Quiero saber quién le habló.
2: No, pues la verdad es que sí, no, no puedo, ya, hacerte el favor, Laura. Ajá.
10: ¿Por qué? ¿Por qué razón? No, dígame por qué o de qué le dijo, qué le dijeron, no sé.
2: La verdad yo me voy a meter en un problema, Laura.
10: Ajá.
2: Entonces,
10: pues no sé qué problema, ahora, si no usted no me dice, pues yo no sé. Ahora, su papá del niño, pues no vive aquí. ¿Él qué? Él no tiene nada que ver aquí. Y creo que el niño está registrado a mi nombre, nada más.
2: Sí, Laura, pero en serio, yo creo que no sabemos aquí cómo está la situación.
10: Ustedes díganme si ya no.
2: No sabemos bien quién eres, Laura, y la verdad es que nos piden que digamos de dónde eres, de dónde vienes, qué antecedentes traes de acá, concreta tu ciudad, de dónde vienes, qué pueblo eres.
10: De Hidalgo, yo no sé, pues no me díganme quién, qué fue lo que pasó y yo lo entiendo y pues su papá del niño pues no tiene nada que ver aquí, ya le dije y el niño está registrado a mi nombre, nada más.
2: ¿No eres de Puebla, Laura?
10: No, yo no soy de Puebla.
2: Oh, bueno, pues ya ves que como te digo, yo a veces me confundo, por eso mismo yo a veces en ocasiones te digo que si eres de El Salvador, que si eres de Guatemala, tienes que también puede haber un problema, y si eres indocumentada, pues te pueden venir a traer aquí, imagínate, nos metes en un problema grave, y más aquí no. Con el negocio, pues sí, sería un problema grave.
10: Ajá, ¿qué problema? Yo no sé.
2: A ver, Laura, ¿cuántos estados tiene la República Mexicana?
10: Muchos, pues no sé, pues por eso dígame, ¿qué problema? Yo le digo, sí, esto y esto, lo otro.
2: Laura, dime dónde está el Popocatépetl.
10: No sé.
2: ¿Dónde están los tules?
10: No sé.
2: ¿Las cabezas de Olmecas?
10: No sé.
2: ¿Cómo que no sabes, Laura? Eso es lo que a mí me pone así como que en mucha duda de que tú eres mexicana, Laura.
10: Por eso, yo mis papeles no son... Bueno, mis papeles los saqué aquí.
2: Nos vas a meter en un problema grave, Laura.
10: No
2: sabemos ni qué onda. Bueno, a ver, ¿cuándo es el Día de la Bandera?
10: No sé.
2: ¿Tizoc? ¿Dónde fue bautizado? Es que también eso tienes que saber, Laura.
10: Uh-huh.
2: ¿Ya ves por qué dudamos mucho de ti, de que no tengas situaciones aquí de México?
10: Pues no, porque yo casi pues no... Pues yo de mi trabajo no más me dedicaba, pues yo casi ni salía.
2: Pues Laurita, discúlpame, pero pues la verdad es que no podemos hacerte el favor en esta situación.
10: Sí, no se preocupen, no tengo ningún problema.
2: A ver, otra prueba. La cucaracha es una canción muy mexicana. A ver, canta unas frases de la cucaracha.
10: No me lo pegues.
2: ¿Cómo no te lo vas a saber?
10: No.
2: A ver, cántame, haz un esfuerzo. Cántame siquiera la cucaracha para saber que sí eres mexicana. No. O una canción mexicana.
10: No,
2: cántala.
10: Me hace nada.
2: ¿Eh?
10: Si no acabe la escuela, menos voy a... No, pues nomás dígame qué fue lo que pasó y yo lo entiendo y no se preocupe.
2: Laura, me cae de mala onda. Yo te consigo que mejor te regreses a Honduras o a Guatemala o a El Salvador, de donde eres. Y verdaderamente, ya por aquí la dejamos, ¿no?
10: No, yo no tengo por qué regresar para allá.
2: ¿Cómo si no eres mexicana, Laura?
10: No. ¿Sí? No, bien. Ya no me voy a regresar para allá y no sé si se lo dije cuando ella viene para acá, mi papá, que yo no me regreso para allá. Y si algo... Por eso ahora dice que usted le preocupa a su papá de mi hijo. Él no tiene nada que ver. Si no lo ve, ¿para qué? Él no tiene nada aquí que ver. Si eso piensa que su familia, bueno, acá lo de mi hija, no, ellos no, tampoco no tienen nada que ver allí. Si eso le preocupa, mande.
2: Está muy bien. Pues mira, yo lo siento mucho. Yo lo que sí te quiero decir, que muchas gracias por el tiempo que estuviste aquí con nosotros. Ojalá y nos recuerden bien. Yo te aprecio en lo personal. Y pues nada más, solamente te voy a preguntar cómo soy el Panda Show, Laura. Esto es una broma.
6: ¡Toda máquina!
7: ¡Laura, estás en la broma del Panda Show!
1: No, pues yo la verdad es que no tengo por qué decir de dónde soy, o sea, soy como la India María, ni soy de aquí, ni soy de allá, pero soy.
2: Correcto.
1: Hola, Laura, buenas noches, ¿cómo estás? Oye, pues has elegido a Jacobo y a María para que sean tus compadres. Ya viene el bautismo de tu pequeñín y quisieron hacerte esta bromita. Oye, mija, ¿pero por qué les decías que no puedes hablar de dónde eres y todo eso? ¿Qué tan oscuro es tu pasado? ¿Qué onda? No. O en realidad no eres mexicana, digo, es válido. Digo, no es ningún pecado, ¿no? ¿De dónde eres?
10: Soy de Hidalgo.
1: Soy de allá, de Hidalgo. Voy y traigo mis papeles. Voy y los traigo. Oye, ¿neta no te sabes la cucaracha?
10: No.
1: ¿No? ¿Quieres que te toque la cucaracha yo con la lengua?
10: No.
1: Sí, es un clásico. La la la la la la la la la la la la la la. Oye, ¿o de quién te escondes? ¿O de qué te escondes, Laura?
10: De nadie.
1: ¿De nadie?
10: De nadie. No.
1: Bueno, pues qué situación. Jacobo, María, díganle por qué la bromita, su casi comadre.
2: No, pues ya sabes que la quiero mucho, la queremos mucho. A pesar de todas las situaciones que ella en lo personal sabe y que no nos quiere contar, sabe que conmigo va a contar con una persona con quien confiar, y pues ahorita que viene esta situación de bautizar a su hijo, pues yo espero que verdaderamente trate de superar todos esos problemas que trae cargando, y que porque sabe que la queremos mucho aquí todos los que la queremos, la estimamos, y pues ya sabe que le tiene que echar ganas por su niño.
1: Y bueno, es una broma tanto de Vicente, de Jacobo y de María. ¿Te gustó tu bromita, Laura?
10: No.
1: ¿Por qué no te gustó?
10: ¿Por qué no?
1: ¿Por qué no?
10: ¿Por qué no?
1: ¿Y por qué no?
2: Y luego se ríe con tus bromas, panda. Ya no vas a estar en tus risas.
1: Ay, Laurita, de verdad. Hay tantas preguntas sin responder, Laura, que... Bueno, pues en fin, ahí ustedes saben. Por favorcito, familia, díganme cómo se oye el Panda Show.
2: A toda máquina.
1: Vientos, familia, con esto nos vamos en este lunes primero de junio del 2026. Padrísimo pasar mi cumpleaños a través de la mejor FM. Yo regreso mañana martes. Buenas noches. Adiós.

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1: ¿Qué tal, amigos, amigas? Muy buenas noches tengan todos ustedes. Bienvenidos a esta emisión de inicio de mes de junio del año 2026, primero de junio. Iniciamos este mes, pues ya transcurridas las primeras 23 horas del mismo, y por supuesto dándoles la bienvenida a esta programación nocturna de 11 a 12 de la noche, Añoranzas de la Mejor 106.5 FM, con tu amigo y servidor Manny Santiago. Permíteme acompañarte esta noche en la que estamos prácticamente también ya iniciando la segunda parte de, bueno, del año, ¿verdad? Estamos en el sexto mes, medio año ya, justamente iniciamos medio año, y pues bueno, esperando que nuestra programación esta noche sea del completo agrado de todos y cada uno de ustedes. Gracias por acompañarnos desde donde nos estén sintonizando. Iniciamos con este programa, tres melodías en línea, ya saben nuestro formato. Que sepan todos la voz de don Vicente Fernández, el charro de Huentitán. Y por supuesto, ¿Cómo te extraño?, en la voz de Pedro Fernández. Y desde luego, los socios del ritmo, con la voz inigualable de don Rubén Baeza, ¿Qué te ha dado esa mujer? Clásico también ya de la música ranchera, ahora en la versión de los socios del ritmo. Y pues bueno, invitándolos para que se comuniquen también con nosotros al número telefónico en cabina 287-125-7862, habilitado ya como vía de comunicación para que nos envíen un mensaje de texto, de WhatsApp, un mensaje de voz, si es que así lo gustan hacer, alguna dedicatoria, algo que nos pueda mover, que nos pueda hacer recordar en esta noche de Añoranzas de la Mejor 106.5 FM. ¿Qué les parece si iniciamos también ya en esta noche con este tema titulado Mucho Corazón, en la voz del Sol de México, Luis Miguel, al más estilo de un bolero ranchero? Bienvenidos a las Añoranzas de la Mejor.

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Estamos ya de regreso con ustedes cuando son exactamente las 11 de la noche con 30 minutos. 11 y media, nos dicen por aquí, en la expresión coloquial. Escuchamos la voz de Joan Sebastián, el ídolo del sur, el caudillo, ¿cómo es? No, el caudillo es Emiliano Zapata, no. Es el ídolo del sur, el huracán del sur, exactamente así. Llorar, el tema clásico también del señor Joan Sebastián. El aire de mi amor, la voz de Diego Verdaguer, el argentino más mexicano que nunca. En paz descansen este par de estrellas, que también hicieran una colaboración grande, ¿no? En el disco justamente de Diego Verdaguer, Mexicano hasta las Pampas, donde el autor de la mayoría de los temas, pues fue, y productor, lógicamente, fue Joan Sebastián. Y de entrada, Luna, con Ana Gabriel, un clásico también de la voz de esta mujer, un vozarrón, diría yo, de Ana Gabriel. Y hablando de lunas y de todo un poco, ¿recuerdan cuando en nuestro país o en la mayor parte de las poblaciones que se dedican a la agricultura, sobre todo a la siembra del maíz, se medía o se podía decir que se sembraba el maíz con la luna? Claro que sí, porque durante generaciones muchos de nuestros amigos campesinos mexicanos creyeron que la luna influía directamente en las cosechas. Y no es para menos, porque yo creo que todavía hay algunas personas que se dedican al campo, heredaron ese conocimiento en los temporales, ¿verdad? Los famosos temporales, y tenía que ver también con los astros, como son la luna, el sol, las posiciones de estos astros en la tierra. Por eso, la fecha de sembrar maíz muchas veces se elegía viendo el cielo. Algunas personas preferían sembrar en luna creciente, otras pues evitaban ciertas fases porque decían que la planta no agarraba fuerza o no tenía suficiente agua, no iba a tener suficiente agua en el temporal. Y aunque hoy la agricultura moderna se basa en estudios técnicos, prácticamente ya, ¿verdad? Todavía, y me atrevo a decir que todavía hay campesinos, porque mi señor abuelo, ¿verdad? Mi abuelo, a don Belito Jerónimo, que le mandamos un saludo hasta Valle Nacional, lo siguen practicando esto de los temporales y observar el cielo, más que nada ya, pues ya lo tienen medido, ya lo tienen de memoria y es parte de su vida, de los campesinos de la vieja guardia, podríamos decirlo así. Todavía hay quienes siguen tomando en cuenta las fases lunares, especialmente las comunidades rurales e indígenas que viven, les vuelvo a repetir, de la agricultura. Y no era simple superstición, era parte de un conocimiento agrícola que se ha heredado durante siglos, mezclando observación, clima y, por supuesto, tradición. Pues un abrazo y un saludo a todos nuestros queridos agricultores, campesinos, conocedores de la tierra, del campo y todo esto, ¿no? Que han heredado este conocimiento a las nuevas generaciones. Vamos entonces a escuchar a Marco Antonio Solís. Se llama el tema Tu Hombre Perfecto. Recuerda que están en las añoranzas de la mejor 106.5.

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amigos, amigas, estamos de esta manera llegando al final de nuestra programación de esta noche, cuando son las 11:52. La temperatura en este momento en la ciudad de Tuxtepec, Oaxaca, nada más y nada menos que de 25 grados Celsius. Vamos a dormir frescos esta noche, esperando que la lluvia haya alcanzado pues a refrescar, ¿verdad?, todas las colonias, todos los lugares pues más necesitados de agua, de ese frescor que tenemos ya. Y bueno, esperando que también no se nos haya ido la luz o cosas así que nos hayan provocado las tormentas eléctricas, que la verdad estuvo un poquito fuerte hace algunas horas. Entonces pues a prevenirse, amigos, porque ya ha iniciado la temporada también de lluvias. Hay que estar precavidos en todos los sentidos. Vamos a tener a lo largo de la noche pues ya un clima un poquito más templadito, ¿verdad? Parcialmente nuboso. Y bueno, pues esperando que todo mundo esté disfrutando también de la programación de la mejor 106.5 FM en estas añoranzas. Saludos especiales para la maestra Chela, que nos está acompañando, ¿verdad?, como cada noche. Nuestros amigos taxistas también, desde luego, para ellos, los especialistas del transporte, los que nos van capturando la señal en sus vehículos. Muchas gracias, muchas gracias. Lleguen con bien a su destino. Los que están trabajando en turnos nocturnos, en las gasolineras, en las empresas, que les permiten un poquito de música, pues ahí, ¿verdad?, también para ellos, muchas gracias. Donde nos estén escuchando, en casita también, ya en la comodidad del hogar, con todo gusto, un placer llevarles a todos ustedes estas melodías de las añoranzas de la mejor 106.5 FM. Por mi parte ha sido todo, deseando que pasen bonita noche, un agradable descanso y sobre todo reparador sueño. Y mañana, primeramente el Todopoderoso, despertemos con el milagro de abrir los ojos y ver un nuevo amanecer, una nueva oportunidad. Que Dios los bendiga. Recuerden, sonrían y sean felices, porque es completamente gratis. Se quedan con Selena, No Me Queda Más. Soy Manny Santiago. Buenas noches.

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Hola, hola, ¿qué tal? Excelente madrugada, les doy la cordial bienvenida a este tu programa que se sintoniza a través de esta frecuencia, la mejor 106.5. Gracias por dejarme pues acompañarte, entrar a tu casa, a tu carro, a tu trabajo, a ese pedacito de soledad que nos cargamos cuando llueve, porque ahorita está el día lluvioso, y bueno, la noche, la madrugada. Es que toda la tarde empezó como que a llover y ahorita está la lluviecita, dijeran en mi rancho, está el chipi chipi. Y bueno, aunque allá afuera está lloviendo, mira, aquí adentro nosotros traemos la actitud de todas las madrugadas. Ya sabes que me puedes pedir la canción que te recuerde la lluviecita, la nostalgia que nos da. No sé por qué siempre la lluvia nos pone románticos. Ya sabes que yo soy Tania Torralba y ya sabes que tengo café, tengo música para acompañarte de aquí hasta las 6 de la mañana, hasta que cante el gallo. Aquí vamos a estar a la orden para que me pidas tu canción al número en cabina 287-125-7862, a quien quieras escuchar. Si quieres escuchar algo romántico también, por ejemplo, podemos escuchar, si tú prefieres, José José, Joan Sebastián, Juan Gabriel, algo así romanticón, chamacos, Julián Álvarez, Karim León, El Recodo, quien tú quieras, aprovecha que esta noche es tuya. Así que bueno, pues seas cordialmente bienvenido. Así que nos vamos con algo de Julián Álvarez para entrar en ambiente. Esto se llama Afuera está lloviendo, ya las 12:13.

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1: Así sí, ya las 12 con 25 minutos, por ahí estuvo sonando un doblete musical de nuestro querido Juan Gabriel. Oye, y te cuento que él es uno de los artistas pues más reconocidos en México, a pesar de que pues ya no está en este plano. Él le cantaba mucho a la música romántica. Se dice que no solo cantaba, él te agarraba el corazón, lo exprimía y te lo regresaba con brillantina, dice la gente. Y es que, aunque su nombre evidentemente pues no era Juan Gabriel, él se llamaba Alberto Aguilera Valadez, fue el compositor más romántico que ha dado México. Le cantó a todo, al amor bonito, al amor prohibido, al que te deja, al que nunca se fue, y sobre todo también le cantaba a la mamá. Se dice que él tenía tres tipos pues de románticos, o sea, de música romántica. Era, por ejemplo, cuando dedicas, cuando te quieren, cuando te aman, cuando encuentras a tu otra mitad, a tu media naranja, dirás tú. Por ejemplo, esta canción de Querida, pues canta cada momento pues era como de tu vida, o sea, que donde tú eres la razón. Es un himno donde se dice que nunca terminas de cantar Querida, o sea, siempre hay un momento especial para cantar Querida y dedicarla. También, por ejemplo, tenía una canción que se llama Te Sigo Amando, también la de Hasta Que Te Conocí, y Así Fue, eran unas de las canciones más conocidas. Por ejemplo, también tenía canciones que eran como de desamor, para llorar, como para esos momentos cuando uno está triste, y con esas canciones te ponías más triste todavía. La de Amor Eterno, ¿quién no cantó Amor Eterno? La de Ya Lo Sé Que Tú Te Vas, no hombre, este rolonón es un himno, o sea, es una canción que si no te la sabes deberías de aprendértela, porque está, ¿qué digo yo? Buena, buenísima. Hoy te cuento como dato curioso, a que no sabías que Juan Gabriel escribió más de 1800 canciones, así como lo oyes, 1800 canciones a lo largo pues de toda su vida, de toda su carrera. Se dice que el 70% son de amor y desamor, aunque él no se casó y no tuvo una pareja pública, pero se dice que le escribió al amor como si lo hubiera vivido más de 100 veces. Él decía, en una entrevista, él dijo, yo no compongo con la cabeza, compongo con el corazón y a veces hasta con el hígado. Y es que sí, o sea, las canciones que él cantaba, no hombre. Y también se sabe que Juan Gabriel no solo era un cantante, sino también era como el arte dramático ese, de donde se interpretaba cada melodía, cada frase que decía. Y bueno, pues ya sabes que pues aquí puedes encontrar tu canción favorita de Juan Gabriel al número en cabina 287-125-7862. Había una frase muy especial que nuestro querido Juan Gabriel decía, que decía, te voy a decir, decía, tener amor es tenerlo todo. Si no tienes amor, por más dinero, fama o poder que tengas, no tienes nada. Muy sabio el divo. Él se nos fue el 28 de agosto de 2016. Y pues cada que llueve, cada que duele, cada que te enamoras, ahí sigue cantando uno. Te acuerdas de Juan Gabriel y dices, no, esta canción pónmela. Yo creo que todos en nuestra mente, así te guste el rap, el reggaetón, el rock, todos nos sabemos una canción del divo de Juárez. Así que bueno, te invito a que te quedes conmigo. Aprovecha que estamos en el doblete musical a través de esta frecuencia, la mejor 106.5.
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3: Y vamos a continuar con un tema del señorón Juan Gabriel, que dice más o menos así, se llama La Farsante, para todas las mujeres que andan pisteando y empínense lo que traigo, oiga, ay, ay, ay.

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2: Así sí, ya las 12:37 en esta madrugada de 2 de junio de este 2026. Quiero mandar saludos. Dice, buenas noches, ¿me podrías poner la de como en los viejos tiempos de Eden Muñoz, por favor? Dice, saludos para la familia González de la colonia 5 de mayo. Saludos muy especiales para ustedes, que tengan un excelente inicio de día. Ya hoy es un día nuevo, una nueva oportunidad para empezar, para componer aquello que no hicimos bien. Hay que echarle ganas a la vida mientras estemos en esto. Así que te voy a dejar esta canción completita. Aprovecha que tenemos el 2x1 musical. Si quieres otra canción de Den Muñoz o de otro artista, ya sabes, aquí estamos a la orden. Vámonos con esto que dice más o menos así.

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Saludcita para todos los que andan tomando. ¿Están tomando o no están tomando, cabrones, pues? ¡Ay! ¿Un traguito qué? Venga, su traguito, viejo. Poquito porque se acaba, dicen.

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0: Así es, y ya la 1:14 a través de esta frecuencia, la mejor 106.5. Muchas gracias a todos aquellos que se encuentran en sintonía a través de este turno nocturno. Ya sea que nos estés escuchando en tu carro, en tu trabajo, en tu casa, muchas gracias. Ya sabes que el número en cabina está disponible para que me pidas tu canción favorita, el número 287-125-7862. También ya sabes que te agradecemos mucho si nos sigues en nuestra página de Facebook. Pronto estaremos subiendo TikTok próximamente. Deja que nos aprendamos los pasos, porque ya como que a esta edad ya no podemos hacer los TikTok así tan fácil. Sí, ya sí. Como antes, cuando uno tenía más movilidad, más agilidad, ahora ya no tanto, pero ahí vamos. Tenemos que ensayar una semana previa antes de subir el TikTok. Antes, chamacos, cuando uno estaba joven, uno se aprendía las cosas bien rápido y tenía como que esa habilidad. Yo creo que con los años, y más si uno es como sedentario y que no haces ejercicio o no tienes alguna movilidad, como que uno sí se pone tieso, dijeran por ahí. Así que por eso es importante tomar agua, hacer ejercicio, llevar una vida saludable. Y es por eso que vamos a empezar en este mes de junio. Ya que estamos a dos, vamos a empezar a vivir sanamente. Bueno, yo digo. Pero con esta lluviecita, ni modo que no tomemos café con pan, dirás tú. Así que bueno, pues te invito a que te quedes en sintonía. Ya sabes que durante el día también tenemos diversos programas con diferentes locutores, que cada uno trae su vibra. Así que te invito a que siempre estés en sintonía. Recuerda que en cualquier momento que tú te sientas solo, aquí en La Mejor siempre hay alguien que te puede escuchar y que te puede complacer con tu canción favorita. Así que bueno, vámonos con algo de música. Ya la 1:16.
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Así sí, ya la 1:26, escuchaste algo de Grupo Frontera que se llama ¿Por qué será? En compañía de Maluma. Muy buena canción, sobre todo el inicio que dice quisiera volver al día que nos conocimos, y uno siempre espera, ¿no? En una canción que diga, no sé, porque para enamorarnos otra vez. Y esta canción rompe los esquemas porque dice pa' no ir. Está muy buena esa canción. Quiero mandar saludos aprovechando allá para nuestros amigos que nos siguen en nuestras redes sociales. Allá para Eliud Rodríguez, excelente madrugada. También allá nuestro amigo Paco Lozada, que nos escucha desde Tres Valles. Que tengan un excelente inicio de día. Ya hoy nos amaneció en martesito. Ya es martes 2 de junio. También por acá dice el mensaje, hola, buenas noches, le podrías poner la canción de Tribal Monterrey con América Sierra y el Bebeto que se llama Inténtalo. Claro que por supuesto que sí. Así que ya sabes que si tú no te has comunicado, lo puedes hacer al 287-125-7862. Quédate en sintonía de esta estación, la mejor 106.5, porque tenemos mucha información acerca de lo que pasa y acontece en la vida de los artistas.

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0: Así sí, ya las 2:46. Espero que no te hayas dormido. Aquí continuamos en esta estación, la mejor 106.5. Yo soy Tania Torralba y este es tu programa Con Tanto Insomnio FM. Ya sabes que te puedes comunicar conmigo al 287-125-7862. Y en esta hora te voy a dar unos datos interesantes acerca de México, porque como México no hay dos, yo sé que suena un poco cliché, o sea, un poco común esa frase de que como México no hay dos, pero es que es cierto, tenemos desde pirámides, mariachi, ajolotes, volcanes activos, mares y la gente a todo dar, que la verdad es que siempre que hay algún desastre natural, desafortunadamente, siempre los mexicanos son los primeros en apoyar. Y como México, no hay dos.
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0: Te cuento que el chocolate es mexicano, el chocolate así y agua amarga. Los mayas lo tomaban hace más de 3.500 años. Se dice que Cortés se lo llevó a Europa y ahí fue donde le pusieron azúcar. ¿A que no sabías también que tenemos 64 tipos de maíz de colores, sabores y usos distintos? No sé si ustedes han visto el maíz de diferente color, hay amarillo, morado, hay de varios colores el maíz. También hay que no sabías que la vainilla es mexicana, se dice, se cuenta, se rumora que totonacas de Veracruz la descubrieron. Y entonces, ¿qué crees? Que los franceses se la robaron 300 años y resulta ser que no podían cultivarla porque solo la abeja melipona de aquí de México la poliniza. Entonces se les complicó.
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0: También, además de que México lo tiene todo, es que también tenemos diferentes climas. Por ejemplo, en México hay desde desiertos, selva, bosque, playa, nieve. Puedes, por ejemplo, esquiar, se dice, en el Pico de Orizaba en la mañana y después bañarte en la tarde en la playita. Mira, bien a gusto. Ahí te encargo nomás la gripa, porque luego el descontrol del tipo de clima es el que luego nos afecta. Oye, te cuento también que se cuenta que la pirámide más grande del mundo no es la que uno piensa que es la de Egipto, efectivamente no es esa. Se dice que es en Cholula, Puebla, que está enterrada y arriba tiene una iglesia y dicen que es una de las más grandes, imagínate, y está en México. Así que bueno, pues ya sabes, ahí estuvieron unos datos interesantes acerca de México y ahorita te voy a contar algunos mexicanos que cambiaron el mundo. Así es, no solo México, sino el mundo entero. Quédate en sintonía de La Mejor 106.5. Yo soy Tania Torralba y ya sabes, como todas las madrugadas, no te me duermas.
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2: Hola, hola, ¿qué tal? Excelente inicio de día, ya las 5:07, hoy 2 de junio de este 2026. Te doy la bienvenida a esta nuestra última hora juntos, en esta madrugadita fresca, iniciando el día, pues con el pie derecho, siempre buscándole el lado positivo a las cosas. Hoy sí se apetece un cafecito con pan. Yo sé que dijimos que ya lo íbamos a dejar, pero es que el clima no ayuda, chamacos. Quiero mandar un saludo y agradecer a todos aquellos que han estado en sintonía durante este famosísimo turno nocturno. Gracias por permitirme a mí acompañarlos a ustedes y ustedes también acompañándome a mí y ser parte de este famoso turno tan tranquilo, tan sereno. No sé, como que la madrugada estuvo muy romanticona. Quiero saludar también a aquellos que están pendientes de nuestras redes sociales. Allá para Flavio César dice, linda noche Tania, saludos, saludos, lindo amanecer para ti también. Saludos también a Rosendo Ambrosio, a Billing Martínez. Dice, buenos días Tania, excelente madrugada con lluvia, saludos. Saludos para ti también. Dice, también Sabino Martínez nos manda una imagen de un cafecito. Mira, ese cafecito que tú mandaste se ve apetecible. Se ve así como esos cafecitos que hasta le echan así como canelita arriba. No, hombre, una cosa. De esos donde mojas así el pancito. No, hombre. También por acá, saludos a Eliud Rodríguez, que decía o dice su mensaje, feliz madrugada, que tengas una linda madrugada. Gracias igualmente para ti, allá para Eliud Rodríguez, para Sabino Martínez. También por acá dice, hola Tania, buenos días para allá nuestro amigo Efrén Bautista desde el Rancho Alegre de Santa María, Jacatepec. También por acá nos envía nuestro amigo Pedro Magaña otra imagen del cafecito. Yo creo que sabemos que cuando es amanece nubladito o amanece así lluvioso, se apetece un cafecito, ya sea un café frío o un cafecito caliente. Aunque desde mi gusto yo siento que el cafecito caliente como que pega más, como que queda justo a la medida. Hasta el final. Vamos a escuchar qué nos dice nuestro amigo.
3: Tania, buenos días. Ponme una de Nelson Cancela, El Oso Polar, por favor, acá para Pedro Magaña Huerta. Gracias, Tania, que Dios te bendiga. Y provechito con el café, Tanita.
2: Ahí están los saludos allá para nuestro amigo Pedro Magaña. Un saludo muy especial. Nos pide algo de Nelson Cancela que se llama El Oso Polar. Justo hablando del frito. Así que bueno, pues nos vamos con algo de música. Quédate conmigo y pídeme tu canción. Aprovecha que tenemos nuestra última hora juntos. Recuerda que estás en sintonía de la mejor 106.5.

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3: Así es, y ahora nos vamos con algo de Los Caminantes que se llama Jaula Dorada. Una complacencia ya para nuestro amigo Efrén Bautista hasta Rancho Alegre. Quédate conmigo en sintonía a través de la mejor 106.5.

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Así es, y a las 5:28 acaba de cambiar el minuto del reloj. Y espero que estés iniciando tu jornada con el pie derecho, pensando en las cosas positivas. Yo sé que a veces la situación se pone complicada, pero hay que buscar el lado correcto de las cosas para que todo salga bien. Si tú vas a tu trabajo, ya sabes que hay que manejar con precaución. Y bueno, quiero felicitar en este día 2 de junio de 2026. Quiero felicitar a los que están cumpliendo años el día de hoy, los que van a comer pastel. En especial, dice, hola, buenos días, Tania, las mañanitas dedicadas para mi cuñado Jesús Reyes y su hija Romina Reyes, que hoy están de manteles largos. Dios les bendiga siempre de parte de la familia Velázquez Linares, aquí en mi bello San Benito. Bendiciones, manita, ya sabes, a lo último, una de Jenny. Claro que por supuesto que sí, aquí las que somos Team Jenny Rivera, mariposa de barrio, claro que por supuesto que sí, que vive de un aplauso. Claro que por supuesto que sí, muchas felicidades a los que están cumpliendo años, en especial a Jesús Reyes y a su hija Romina Reyes. Excelente día, excelente cumpleaños, ahí van las mañanitas.

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Así es, ya las 5:37. Esta canción de la Roba Maridos me recuerda al video de la señora que está como en un concierto y hasta mueve los barrotes, esos que son para que no puedas pasar. Siento que ella sí le sabe, ella sí le está cantando como es, con sentimiento. Está buena esa canción. Ay, no. Hasta coraje me da con la Roba Maridos. Quiero mandar saludos hasta el más allá, pero no el más allá. O sea, sí el más allá, pero no tan hasta allá. Hasta Charleston, que nos están escuchando. Saludos a Marvin, dice, que me vienen ahí escuchando, sintonizando a través de la mejor 106.5. Un saludo, los llevo en mi corazoncito allá para la licenciada. La licenciada, aunque te tardes más, di. Adi Calderón. Dice, es que estaba dolorida la del video. Sí, hombre, no, es que está bien padre. O sea, como que siento que sí le dolió la canción. Estaba muy buena. 10 de 10. También quiero mandar saludos hasta San Bartolo, allá para nuestro amigo El Mostrillo, que nos pide algo de Joan Sebastián, que se llama Gracias Señor, excelente canción para iniciar el día. Y es que efectivamente a veces se nos olvida agradecer que aunque tengamos mucho o poco, el amanecer, el poder respirar, el poder vivir un día más, ya es un regalo, chamacos. Y a veces algo tan insignificante que pareciera que dice uno, ay, pues ya estoy aquí. No, hombre, hay que ser agradecidos para que nos vaya bien. Es como cuando pasa que tienes gripa y no puedes respirar, dices tú, yo no valoré cuando pude respirar bien, cuando podía dormir bien. Así efectivamente hay que agradecer que estamos bien, que estamos vivos, que estamos sanos, que podemos andar. Así que siempre hay un motivo para agradecer, y es por eso que te voy a poner esta canción, que es un acierto total. Allá saludos al Mostrillo. Esta canción que se llama Gracias Señor, de Joan Sebastián. Muy, pero muy buenos días.

Así sí también cambiamos un poco de ritmo con algo de juguito de piña. Algo que se nos menea el cuerpo ya solo, ya. Quiero mandar un saludo a toda la banda, dice, del Gas Atlántico. Con esta canción, Juguito de Piña, dice que no se duerman, no te me duermas. Si ya iniciaste tu día y ya te levantaste, no te quedes media hora ahí en la taza. Yo no sé por qué uno se queda ahí tanto tiempo. Yo creo que uno ahí piensa cosas. Que se, aunque uno se levanta temprano, te quedas ahí un rato viendo el celular, viendo TikTok. Así que bueno, te voy a dejar esta canción completita. Saludos allá a nuestros amigos de El Gas. Excelente inicio de día. Para que muevan el esqueleto como la canción de Anacleto.

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0: Así es, y ya siendo las 5:54, me toca un momento triste porque me tengo que despedir de ustedes. Yo sé que ustedes se ponen tristes como yo. Ya nos escucharemos al rato, una nochecita, a la medianoche. Iba a decir nos veremos, pero pues no nos vemos, nada más nos escuchamos a través de esta frecuencia, la mejor 106.5. Muchas gracias a ti que estuviste durante todo el turno nocturno, o si estuviste una parte de la noche, o si llegaste de pronto en la madrugada a las 4 o 5, o ya casi que llegaste, ya casi que me iba. Pero no te preocupes, porque ya sabes que aquí siempre hay un locutor dispuesto a complacerte en tus canciones favoritas, en la que quieras escuchar. Ya sabes, el número en cabina, ya guárdalo, regístralo, 287-125-7862. Y como no podía faltar, ¿cómo nos vamos a ir sin escuchar algo de la poderosísima? Y además que hoy fue complacencia, algo de nuestra poderosísima Jenny Rivera. Esta canción que se llama nada más y nada menos que ¿A cambio de qué? Así que bueno, yo me despido de ustedes. Yo soy Tania Torralba. Que tengan un excelente día. Cuídense mucho, pórtense bien. Hasta luego. Chao.
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2: Ciudadanos continúan denunciando presuntos abusos e irregularidades por parte de la Policía Vial Municipal de Tuxtepec. Entre los señalamientos más recurrentes se encuentran supuestos cobros indebidos, multas consideradas excesivas y acciones que afirman buscan ejercer presión sobre los conductores bajo la amenaza de infracciones o retiro de vehículos. A estas inconformidades se suma la denuncia de vecinos que aseguran que vehículos ingresan constantemente en sentido contrario sobre la calle Guerrero, sin que exista vigilancia o intervención por parte de las autoridades viales, pese al riesgo que esto representa para automovilistas y peatones. En materia de servicios públicos, persiste el descontento por las constantes fallas en el suministro de energía eléctrica y habitantes de diversas colonias de Tuxtepec también reportan diariamente apagones, bajones de voltaje y afectaciones en aparatos electrónicos, una problemática que también se extiende a municipios como Valle Nacional, Loma Bonita, Santa María Jacatepec, San José Chiltepec y muchas otras localidades de la cuenca del Papaloapan. Los usuarios cuestionan la tardía respuesta de la Comisión Federal de Electricidad y la falta de soluciones definitivas ante una situación que se ha vuelto recurrente. Asimismo, transeúntes denunciaron que continúa sin atención una tapa de registro que está al descubierto en la calle Juárez entre 5 de mayo y 20 de noviembre, representando un riesgo permanente para quienes circulan por esa zona. Por otra parte, continúa la polémica por el incremento anunciado en las cuotas de la guardería del DIF municipal, y es que ciudadanos recordaron que durante la campaña electoral, la presidenta del DIF, Gabriela Delgado de Huerta, prometió fortalecer estos servicios y mantener su gratuidad. Sin embargo, ahora enfrenta críticas luego de confirmarse un aumento en las cuotas mensuales para el mes de agosto, aunque el DIF ha argumentado que existen becas parciales y totales para diversos usuarios. Padres de familia consideran que la medida contradice los compromisos realizados anteriormente. Finalmente, vecinos denunciaron que sigue sin atenderse la fuga de aguas negras ubicada en la calle Rayón entre Libertad y 5 de Mayo, a escasos metros del Palacio Municipal. La problemática lleva varias semanas generando malos olores, contaminación y riesgos sanitarios, sin que hasta el momento exista una solución por parte de las autoridades responsables.
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Buenos días, ya a las 6:19, 6:19, aquí nomás en La Mejor, desde hace ratito ya con ustedes, pero como siempre, dándole toda la, pues el valor y sobre todo la fuerza posible a La Mejor 106.5 de FM con lo que sabemos hacer, con esas canciones que a ustedes les encantan, que piden constantemente y que con mucho gusto compartimos aquí nomás en La Mejor. Son las 6:19, los invito a todos a que se comuniquen al 287-87-50810, a que despierten a mi lado con el despertador de Gaby Huerta, a que me busquen vía WhatsApp en el 287-125-7862 y a que me digan qué es lo que quieren escuchar también a través de redes sociales, que nos buscan en cualquier red como La Mejor Tuxtepec 106.5 de FM. Como ya te lo dije, yo soy Gaby Huerta, voy a estar aquí hasta las 8 de la mañana, porque de ahí entramos a la primera emisión de RP Noticias, así que hay que aprovechar el tiempo. Tengo notitas desde que estoy llegando y también recomendaciones en un ratito, pero antes, bueno, pues decirte que Luis Ángel el Flaco volvió a demostrar la conexión única que tiene con su público y reunió a miles de personas en las aguas de Mazatlán durante la primera edición de su esperado evento Fiesta en el Mar, que es algo innovador, una celebración musical que convirtió a la Bahía Mazatleca en el escenario más espectacular del regional mexicano. Y es que frente a las emblemáticas tres islas, decenas de embarcaciones, catamaranes

más queridos de la República y por supuesto también con la mejor música del regional mexicano. Invitados especiales con gran respuesta en esta fiesta. Por ejemplo, Roberto Junior, Toño Lizárraga, el Mazatlán también estuvo por ahí, que es el influencer de moda ahorita, ¿verdad? Y bueno, pues la expectativa generó que fuera una respuesta de verdad sin precedentes del público que está organizado en esta convivencia increíble. Medios locales, más de 60 embarcaciones, muchas coberturas, cerca de 80 unidades marítimas acompañadas por este recorrido. Y bueno, la primera emisión de esta idea majestuosa, bueno, pues se llevó a cabo con mucho, pero mucho éxito. Así que Luis Ángel agradeció el apoyo de los asistentes y celebró con ellos el haber formado parte de su sueño y formar parte ya de la historia, entreteniendo a toda la gente de Mazatlán. Así que pues si tienes la oportunidad el próximo año o cada que escuches que va a ser esto Luis Ángel el Flaco, córrele y ni lo dudes. En definitiva, es algo que no se pueden perder quienes tengan la oportunidad. 622, espero tus mensajes. Aquí voy a andar con mucho gusto y vienen más notitas a acompañarte en tu mañana.

0: Adiós, pues.
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1: Ya a las 6:45 y seguimos por acá recibiendo todos sus mensajes. De hecho, estoy viendo por acá algunos mensajitos que nos llegan. Buenos días, me dicen. A ver, vamos a leerlos. Me pide algo de Eddie Santiago. Muy buena rolita, por cierto.

no era de Maribel Guardia, hasta de vender cosas que no son de ella, cosas que eran de Maribel Guardia, y su propio esposo, Marco Chacón, está diciendo, pues sí, ya sabemos de qué, casi de qué calaña es, ¿no? De qué estilo de persona es esta chica. Pues, obviamente no se les hizo raro que pasara esto, o que dijeran esto, o que saliera de ellos, ¿eh? Así como lo escuchas. Ay, Dios mío, yo estoy leyendo toda, justamente todos los comentarios. Ay, no, y si está de pensarse, ya cuando empiezan a sacar, pues, medias verdades, ahí es donde las cosas ya como que no pierden fuerza, pero a la vez sí crean una controversia, porque pues a nadie le va a gustar que pues estén diciendo algo de ellos mismos, ¿no? Son las 6:48. Espero que esta notita sí la dejen en el olvido. Dudo mucho que así sea, porque pues le están dando un auge que pa' qué quieres.

Listo, ya tenía yo una noticia, una rolita que no había podido colocar, pero ¿qué crees? Ya está más que lista. Así que, sin más preámbulos, 6:49 minutos, despiértate conmigo, aquí nomás.

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13: Ciudadanos continúan denunciando presuntos abusos e irregularidades por parte de la Policía Vial Municipal de Tuxtepec. Entre los señalamientos más recurrentes se encuentran supuestos cobros indebidos, multas consideradas excesivas y acciones que afirman buscan ejercer presión sobre los conductores bajo la amenaza de infracciones o retiro de vehículos. A estas inconformidades se suma la denuncia de vecinos que aseguran que vehículos ingresan constantemente en sentido contrario sobre la calle Guerrero, sin que exista vigilancia o intervención por parte de las autoridades viales, pese al riesgo que esto representa para automovilistas y peatones. En materia de servicios públicos, persiste el descontento por las constantes fallas en el suministro de energía eléctrica y habitantes de diversas colonias de Tuxtepec también reportan diariamente apagones, bajones de voltaje y afectaciones en aparatos electrónicos, una problemática que también se extiende a municipios como Valle Nacional, Loma Bonita, Santa María Jacatepec, San José Chiltepec y muchas otras localidades de la cuenca del Papaloapan. Los usuarios cuestionan la tardía respuesta de la Comisión Federal de Electricidad y la falta de soluciones definitivas ante una situación que se ha vuelto recurrente. Asimismo, transeúntes denunciaron que continúa sin atención una tapa de registro que está al descubierto en la calle Juárez entre 5 de mayo y 20 de noviembre, representando un riesgo permanente para quienes circulan por esa zona. Por otra parte, continúa la polémica por el incremento anunciado en las cuotas de la guardería del DIF municipal, y es que ciudadanos recordaron que durante la campaña electoral, la presidenta del DIF, Gabriela Delgado de Huerta, prometió fortalecer estos servicios y mantener su gratuidad. Sin embargo, ahora enfrenta críticas luego de confirmarse un aumento en las cuotas mensuales para el mes de agosto, aunque el DIF ha argumentado que existen becas parciales y totales para diversos usuarios. Padres de familia consideran que la medida contradice los compromisos realizados anteriormente. Finalmente, vecinos denunciaron que sigue sin atenderse la fuga de aguas negras ubicada en la calle Rayón entre Libertad y 5 de Mayo, a escasos metros del Palacio Municipal. La problemática lleva varias semanas generando malos olores, contaminación y riesgos sanitarios, sin que hasta el momento exista una solución por parte de las autoridades responsables.
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16: 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Acá vamos a continuar ahora con los mensajes, con la gente que están participando en este programa del Centro Naturista Santa María. Una señora me envió este mensaje desde Valle Nacional. Un saludo ahí a mis hermanos en Valle Nacional que están en sintonía en este programa, programa de orientación para ayudarte a curarte de cualquier problema. Acá tenemos este mensaje, dice así: la que ya no puede dormir, me siento angustiada, desesperada. Hermana, escuche bien, usted nació bajo el signo de Libra. Tu color favorito es el rojo. Tu número de suerte es el 30 y el 01. Hermana, usted me pregunta en el mensaje que por qué usted no puede dormir. Te veo desesperada, angustiada. Hay tiempos difíciles ahora en tu familia. Tú tienes hijos que andan en los vicios. Te desespera, en la noche no puede dormir, siente miedo, una angustia, como si algo malo va a pasar. Hermana, acá no hay nada malo, no te están haciendo ningún daño, nada. Lo que veo aquí es un problema de nervio. 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
16: Gracias, hermana, por su testimonio. 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

Muy bien, ya las 7:22 en este momento, 7:22, y tengo que hacerte más recomendaciones para que no se te olviden, claro que sí. 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
0: Nos vamos un poquito más de música que tenemos por acá programada y que, por cierto, está más que lista para salir y contemplar el buen gusto musical de todos y cada uno de ustedes, ¿sale? Ahí los dejo con Eddie Santiago. Ah, qué buena rolita para disfrutar en esta mañana. 7:24.

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12: Ya a las 7:56, 7:56, y por acá me habían pedido una rolita para el amigo Charlie del Taxi 17 de Nopaltepec, que con mucho gusto escuchamos esa bachatita que nos hizo bailar de Raulín Rodríguez. En definitiva, estuvo excelente, así que pues buen día también para todos ustedes. Ya prácticamente las 7:57, ya despidiéndome, prácticamente viene ya el espacio de ORP Noticias, donde ustedes se van a estar más que enterados, así que no se despeguen porque toda la información viene en unos minutos más. Fíjate que navegué muchísimo en la web y definitivamente he visto cómo los tabloides de espectáculos, al menos, se han estado basando en notas bien, bien irrelevantes o bien, no puedo decir difíciles, no puedo decirlo así como tal, pero sí que dividen muchas opiniones. Por ahí andaban incluso hasta pues echándole carrilla por ahí a Alejandro Fernández por que si el color de su lengua, que si problemas de salud, que si falta de higiene, que si no sé qué. Híjole, hasta expertos ya salieron a dar su punto de vista. Yo digo, ¿es en serio que realmente nos preocupa tanto el hecho de que un artista tenga una situación de estas, o que, ¿qué tal si tenía sed? O sea, lo veo desde el punto de vista de miles de otras cosas que pueden ser y no necesariamente lo que están dando a conocer los tabloides, pero me llama la atención cada vez más como de una simple situación, hay una nota que pueden hacer que hasta hace preocupar a las personas, ¿no? ¡Qué barbaridad! Me quedo, en definitiva, preferiblemente, pues aquí en mi parte de apoyar, de más de apoyar, de sacar lo mejor, de decir y sobre todo de compartir cada logro y cada paso bueno que se da, y lejos de estar entrando también en los chismes de los dimes y diretes, que eso nunca se va a acabar, pues como que invitarlos a que eso no lo hagan más grande. Definitivamente llevo varios días viendo ese tipo de notas que, wow, una cosa es que tengan que sacar notas y otra muy diferente a que ya se metan con cuestiones hasta médicas, ¿eh? Definitivo. 7:59, te lo cuento porque en la web hay cada cosa que te puedes encontrar, que hay cada fake news que definitivamente te puede también tambalear, pero lo importante aquí es que escuches, como siempre, la mejor información, y qué mejor que sea quedándote con ORP Noticias Primera Emisión. Así que bueno, no me resta más que decirte, busca mis redes personales como Gaby Huerta o @soygabyhuerta, que ahí siempre voy a tenerte como siempre muy bien enterado y también muy atenta de todos los mensajes que ustedes me manden. Gracias, tengan un bonito día, nos escuchamos a las 12 del día. Besos, bye bye.
13: Despacito.
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17: Acusa Cente que Secretaría de Seguridad Ciudadana les lanzó proyectiles. Intentó Cente derribar vallas para llegar al Zócalo capitalino. Sheinbaum reacciona a revocación de visas de Estados Unidos a funcionarios mexicanos. Insiste Netanyahu en atacar Líbano. Envía a China equipo de médicos al Congo para control de ébola. Evidencia legal contra Mérida Sánchez es abundante, dice juez en Nueva York, Estados Unidos.
18: Sheinbaum admite límites presupuestales para atender demandas de la CENTE. Pobladores de Mitla responsabilizan a la sección 22 por hechos violentos que derivaron en salida del alcalde. Alumnos del Tecnológico de Tuxtepec exigen reapertura. Conflicto pone en el centro el derecho a la educación. Se activa Brigada de Rescate Tuxtepec ante temporada de ciclones y huracanes.
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0: Muy buenos días, amigas y amigos del auditorio de Tuxtepec y la cuenca del Papaloapan. Soy Sóstenes Bravo Bravo y en compañía de Carla Acevedo les damos la más cordial bienvenida a la primera emisión de ORP Noticias, el noticiero más escuchado de Tuxtepec y la cuenca del Papaloapan. Iniciamos este día con la información más relevante en el ámbito nacional e internacional, así como lo más destacado en noticias regionales, locales y mucho más. 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Muchas gracias por acompañarnos esta mañana y comenzamos.
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0: Los maestros de la Coordinadora Nacional de Trabajadores de la Educación, CENTE, intentaron derrumbar una de las vallas que impide el paso al Zócalo de la Ciudad de México cuando comenzaron a lanzarles proyectiles con la intención de dispersarlos. Los maestros ubicaron como responsables a los agentes de la Secretaría de Seguridad Ciudadana de la Ciudad de México, así como a elementos antimotines de la Policía Capitalina que se encuentran del otro lado de las vallas. Algunos de los manifestantes dijeron que las explosiones son provocadas por petardos.
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0: Después de más de 2 horas de marchar por avenidas principales de la Ciudad de México, maestros de la Coordinadora Nacional de Trabajadores de la Educación avanzaron hasta la calle de 20 de noviembre para intentar ingresar al Zócalo capitalino. La marcha de la CENTE inició en el Ángel de la Independencia y se dirigió al Zócalo capitalino, que se encuentra completamente sitiado por policías capitalinos. Cabe mencionar que cientos de maestros disidentes de Oaxaca, así como del estado de Guerrero, Michoacán, Chiapas, Baja California, Zacatecas y Ciudad de México, recorrieron desde Paseo de la Reforma y avanzaron sobre Avenida Juárez y lograron caminar sobre José María Isasaga. En su trayecto, los profesores que integran la Comisión de Seguridad, oriundos de Guerrero, rompieron los cristales de la puerta de entrada de la Torre del Bienestar sobre Paseo de la Reforma.
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0: La presidenta Claudia Sheinbaum Pardo cuestionó a Estados Unidos cuáles son las razones por las que ha revocado visas a funcionarios mexicanos y no descartó que sea un mecanismo de intromisión en las elecciones en México. Durante su conferencia en Palacio Nacional, reconoció que aunque existen legisladores que no opinan por temor a que se les revoque la visa, todo aquel diputado, senador o funcionario público que tenga temor de que le quiten la visa, pues que no tengan temor. Hay que decir la verdad, hay que ser valientes. Esto lo añadió en su conferencia nacional.
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0: El primer ministro israelí, Benjamin Netanyahu, declaró ayer que le había comunicado al presidente estadounidense Donald Trump que ordenará atacar Beirut si Hezbollah no cesa sus hostilidades. Por su parte, las autoridades libanesas confirmaron que Hezbollah aceptó una propuesta de Estados Unidos sobre el cese mutuo de ataques con Israel, y esto se indicó en una declaración de la presidencia libanesa que citó a la embajada de Líbano en Washington.
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0: Un equipo de expertos médicos chinos partió de Beijing en la madrugada de hoy hacia la República Democrática del Congo para apoyar los esfuerzos locales de control del ébola. Esto lo informó la Comisión Nacional de Salud de China. Cabe mencionar que el gobierno chino decidió enviar al equipo de expertos médicos de alto nivel después de que la Organización Mundial de la Salud determinó el 17 de mayo que el brote del ébola en el Congo constituía una emergencia de salud pública de importancia internacional.
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0: El general Gerardo Mérida Sánchez, exsecretario de Seguridad de Sinaloa, compareció este lunes en la Corte del Distrito Sur de Nueva York para una audiencia de estatus en la que el juez encargada del caso, Catherine Polk Falla, subrayó que la evidencia en contra del acusado es abundante y citó a una nueva audiencia para el próximo 4 de agosto. La sesión se enfocó en revisar el inicio formal del proceso y duró menos de 20 minutos. Mérida Sánchez, trasladado a Nueva York el 15 de mayo, tras entregarse voluntariamente el 11 de mayo, llegó esposado de pies y manos.
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0: A tan solo 9 días de que México vuelva a colocarse en el centro de la atención internacional con la inauguración de la Copa Mundial de Fútbol 2026, la Coordinadora Nacional de Trabajadores de la Educación, CENTE, ha decidido escalar su estrategia de presión y declarar una huelga nacional indefinida. La medida anunciada el día de ayer representó uno de los mayores desafíos políticos y sociales para el gobierno federal en vísperas de un evento deportivo de alcance internacional. Desde el mes de abril, la CENTE había advertido que podría convocar un paro nacional durante las fechas del Mundial de Fútbol si no obtenía respuestas satisfactorias a sus demandas históricas. Entre ellas destacan la abrogación de la Ley del ISSSTE del 2007, el regreso a un sistema público y solidario de pensiones, la eliminación de las cuentas individuales administradas por las Afores y una mejora sustancial de las condiciones salariales del magisterio. Las consecuencias de la huelga podrían extenderse más allá del ámbito educativo. De acuerdo con reportes oficiales y medios nacionales, el paro afectará escuelas públicas de educación básica en al menos 10 entidades federativas del país y contempla marchas, bloqueos y plantones en diversos estados de la República. La movilización principal se concentra en la Ciudad de México, donde los docentes mantienen presión en el centro histórico, una zona que forma parte de la imagen internacional que México busca proyectar durante el torneo. El contexto resulta especialmente sensible porque el ciclo escolar 2025-2026 concluye oficialmente el 15 de julio, por lo que la suspensión indefinida de actividades amenaza con afectar las últimas semanas de clases de millones de estudiantes. A ello se suma el riesgo de complicaciones en la movilidad urbana y en la logística de una ciudad que se prepara para recibir visitantes de todo el mundo. Sin embargo, la CENTE ha dejado claro que no pretende confrontarse con la afición ni con el Mundial de Fútbol. Su estrategia consiste en aprovechar la visibilidad internacional del evento para colocar sus demandas en el centro del debate público. Dicha decisión puede resultar polémica, pero también refleja una realidad persistente. Cuando los canales institucionales de negociación parecen agotarse, los movimientos sociales buscan escenarios de mayor impacto para hacerse escuchar. En conclusión, el gobierno y el magisterio se encuentran ahora ante una prueba decisiva. Si las negociaciones fracasan, México podría llegar a la inauguración del Mundial con un conflicto educativo abierto, miles de maestros movilizados y una agenda política dominada por demandas laborales que llevan casi 2 décadas sin resolverse plenamente. Este fue mi comentario del día de hoy y aprovecho para desearle un excelente día. Gracias por su preferencia.
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3: Para este martes 2 de junio, se espera un ambiente cálido en gran parte de la región, con temperaturas estables en comparación con la jornada anterior y condiciones favorables con lluvias en algunas zonas. En Oaxaca de Juárez se prevé una temperatura máxima de 26 grados y una mínima de 16 grados, con ambiente templado durante el día y fresco por la mañana y noche. En Veracruz, el termómetro alcanzará los 32 grados como máxima y 25 grados como mínima, manteniéndose un ambiente cálido y húmedo. Por su parte, en San Juan Bautista, Tuxtepec, se espera una temperatura máxima de 34 grados y una mínima de 25 grados, con un ambiente caluroso y probabilidad de precipitaciones durante la tarde y la noche. Ante estas condiciones climatológicas, se recomienda a la población seguir las indicaciones de las autoridades correspondientes, mantenerse hidratado, tomar precauciones ante posibles lluvias y evitar transitar por zonas susceptibles a encharcamientos o inundaciones. Asimismo, se invita a mantenerse informado sobre cualquier cambio en el pronóstico del tiempo a través de las redes sociales de ORP Noticias Tuxtepec y el portal www.orpcomunicaciones.com.mx.
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9: 8 de la mañana, con 18 minutos.
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10: Ocho de la mañana con 19 minutos. Continuamos con más información y adentrándonos a temas estatales que trascienden a lo nacional, precisamente en este tema enfocado con los docentes. La presidenta de México, la doctora Claudia Sheinbaum Pardo, reconoció que el gobierno federal no cuenta con la capacidad presupuestal para poder satisfacer en su totalidad el pliego petitorio presentado por la Coordinadora Nacional de Trabajadores de la Educación. Durante su posicionamiento, la mandataria señaló que existen ciertas demandas cuya atención implicaría un impacto financiero que actualmente no puede ser asumido por la Administración Federal. Sin embargo, aseguró que las solicitudes viables, viables, continúan siendo analizadas y atendidas mediante las mesas de diálogo instaladas con representantes del magisterio. También Sheinbaum explicó que las negociaciones se desarrollan de manera permanente a través de la Secretaría de Gobernación y la Secretaría de Educación Pública, estas dependencias que son las encargadas de darle precisamente el seguimiento a los planteamientos realizados por la CENTE. Vamos a escuchar el reporte completo en voz de Jaime Guerrero.
11: La presidenta Claudia Sheinbaum Pardo reconoció este lunes que el gobierno federal no puede satisfacer la totalidad del pliego petitorio de la Coordinadora Nacional de Trabajadores de la Educación por limitaciones presupuestales. No obstante, afirmó que las demandas viables ya se están atendiendo a través de mesas de trabajo con las Secretarías de Gobernación y de Educación Pública. Sheinbaum Pardo precisó que el diálogo continúa a través de la Secretaría de Gobernación a cargo de Rosa Isela Rodríguez y del titular de la SEP, Mario Delgado Carrillo. Por lo pronto llamó a esperar el trabajo de ambos funcionarios en las negociaciones con el gremio. El paro nacional indefinido convocado por la CENTE arrancó este lunes con una megamarcha de la coordinadora proveniente de al menos 29 entidades, dentro de ellas Oaxaca, que partió del Ángel de la Independencia hacia el Zócalo de la Ciudad de México. También los contingentes en la capital de Oaxaca hicieron lo propio. El magisterio disidente exige la abrogación de la ley del ISSSTE del 2007, la derogación de la reforma educativa y un incremento salarial del 100% al sueldo base. La CENTE ha advertido que las movilizaciones podrían extenderse hasta el inicio del Mundial de Fútbol FIFA 2026, que arranca el próximo 11 de junio en la capital del país. Sobre la demanda de derogar formalmente la reforma educativa, Sheinbaum distinguió entre lo ya revertido y lo que permanece en disputa. Explicó que la reforma punitiva se implementó en el sexenio de Enrique Peña Nieto, pero fue desactivada en el sexenio del expresidente Andrés Manuel López Obrador, lo que permitió la basificación de cerca

0: coordinadas con la Secretaría de Gobernación y la Secretaría de Educación Pública. Hasta el día de ayer estaba solamente la sección 22 de Oaxaca. La mayor parte de la sección se quedó en Oaxaca y solamente algunos maestros aquí en la ciudad. Hoy vienen algunos maestros de la CENTE de otros estados de la República y con diálogo vamos a tratar de atender pues los problemas que es factible atender. Hay algunas demandas pues que es el presupuesto no permite atender todo lo que pide, pero hay algunas que sí. Entonces se está atendiendo, la mayoría de los maestros están en clases, la mayoría de las escuelas, y pues vamos a esperar el buen desempeño de Rosa Isela y de Mario Delgado.
1: Respecto al debate sobre si la evaluación docente debe de permanecer en el artículo 3 constitucional o trasladarse al 123, Sheinbaum Pardo señaló que la decisión no le corresponde al gobierno ni a la presidenta, sino a los propios maestros. Anunció que se realizaría una consulta al magisterio para que sean los docentes quienes definan qué aspectos del USICAM consideran problemáticos y qué modelo de evaluación prefieren. Y como en el 2024 refrendó su compromiso de desaparecer el USICAM en su forma actual y planteó como referencia el modelo de evaluación de pares que conoció como investigadora de la UNAM.

0: Y hablando precisamente de los docentes, un grupo de habitantes de San Pablo, Villa de Mitla, donde sucedieron estos hechos de violencia, donde desafortunadamente también se vio involucrado el presidente municipal, acusó a los integrantes de la sección 22 del CENTE y la CENTE de ser los responsables de los hechos de violencia precisamente registrados durante el paro indefinido de labores del magisterio. Y es que de acuerdo con los señalamientos realizados por los pobladores, la confrontación ocurrida en el municipio generó un clima de tensión que posteriormente derivó en la salida del entonces presidente municipal, el ahora que ya quedó destituido, Esaú López Quero, quien solicitó en una primera instancia su licencia al cargo tras estos acontecimientos. Los habitantes sostuvieron que los hechos registrados durante las movilizaciones afectaron la estabilidad social del municipio y pidieron que las autoridades correspondientes esclarezcan lo ocurrido y deslinden las responsabilidades. Vamos a escuchar el reporte ahora en voz de Patricia Briseño.
1: Un grupo de supuestos pobladores del municipio de Villa de Mitla acusó a los agremiados de la sección 22 del Sindicato de Maestros de la gresca ocurrida la primera semana del paro indefinido de actividades de los trabajadores de la educación, que derivó en la salida del alcalde Esaú López Quero. En declaraciones a la prensa, las personas manifestaron su respaldo a la actuación de López Quero para retirar el bloqueo de la carretera federal 190 que comunica al sitio de interés turístico catalogado Pueblo Mágico. El grupo se queja de pérdidas económicas debido a que el turismo no puede acceder a la zona arqueológica donde la comunidad ofrece el servicio de restaurante y venta de artesanías, textiles, bordados y mezcal. Por lo anterior, los supuestos afectados amagaron con expulsar al magisterio disidente de las aulas de escuelas públicas en caso de no llegar a un acuerdo con la dirigencia de la gremial en fecha próxima. Una de las principales demandas es la indemnización por pérdidas en su economía familiar. De su lado, la líder gremial, Jenny Araceli Pérez Martínez, aseguró: "No estamos en contra del pueblo, pero fue muy claro también de dónde provino la agresión. Ahí están todas las evidencias". Este domingo, un contingente del magisterio disidente se concentró en el acceso del Centro Deportivo Parque Primavera, donde el gobierno estatal convocó a participar en la transmisión directa del segundo informe de actividades de la presidenta Claudia Sheinbaum, con motivo de los 2 años de su triunfo electoral, aunque las personas ingresaron por los accesos alternos sin afectar a quienes estuvieron presentes en el evento político. El magisterio de la sección 22 del Sindicato de Maestros se deslindó de las pintas y quemas presentadas en sucursales bancarias y en la sede de Morena ocurridos en la madrugada en esta ciudad. Este lunes se cumplirán 8 días de paro indefinido de actividades en 13.000 escuelas, donde acuden casi 1 millón de alumnos desde el nivel de preescolar hasta Universidad Pedagógica Nacional.

0: pasando por educación indígena.
1: Pasando ahora a las denuncias ciudadanas que nos llega por parte del auditorio, nos dicen que en la calle Francisco Villa, entre Muro y Bonfil, año con año, en temporada de lluvias, siempre se inunda. Y bueno, hasta el momento las autoridades no hacen nada al respecto para poder desahogar esa parte de la zona. Pero no solo eso, sino ayer todo el centro de la ciudad, con esta lluvia que nos azotó por la tarde-noche, pues bueno, también presentó esta parte de inundaciones en nuestra ciudad, en nuestro municipio. Veíamos ahí incluso cómo algunos vehículos se quedaban parados. Por otra parte, también árboles que cayeron y que por supuesto también nos están enviando los reportes, las denuncias, que Protección Civil está brillando por su ausencia debido a que no han removido estos árboles. Los vehículos están esquivándolos, pero al esquivar pues también representa un peligro, ya que otros vehículos vienen de frente y pueden generar pues un percance lamentable en las diferentes zonas donde se fueron, en donde se registraron estas caídas de los árboles. Así que por ahí, pues ahí está el reporte por parte de las autoridades. También nos dicen por aquí un servicio social. Hola, ¿qué tal? Buenos días. Les pido el apoyo para localizar la placa del vehículo, dice, de mi pareja. Él dará una recompensa a quien se la entregue. Si alguien la ha visto, se puede comunicar a través del siguiente número. Preste atención, es el 287-883-0626. La placa tiene, es Y, la Y, F, L, 023C. Esa es la placa que están buscando. Nosotros vamos a publicarla a través de redes sociales. Si usted la llega a ver, pues bueno, ya le compartimos el número para que pueda contactarse con la persona, que por cierto, comenta, dará una recompensa. Muchísimas gracias por contactarse con nosotros. 8 de la mañana con 29 minutos. Vamos mientras tanto a una pausa comercial, pero no se vayan, que ya regresamos con más información.
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13: 8:34 a.m.
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1: Ocho de la mañana con 8:35 a.m, estamos de regreso con más información. Como cada martes y con el gusto de siempre, saludamos al doctor Cristian Rodrigo Cerón Victoria, oftalmólogo de la Fundación Doctor Hernández Zurita, quien ya se encuentra con nosotros en cabina de ORP Noticias. Y el día de hoy tiene un tema muy importante que compartir con todo nuestro auditorio, y es que el tema es el sentido de la vista y la vía visual. Pero antes lo saludamos con muchísimo gusto en este espacio informativo. Muy buenos días, adelante, doctor.
14: Hola, ¿qué tal? Muy buenos días, Carla, a ti y a todo tu auditorio nuevamente por acá, compartiendo un poquito de lo que pues podemos nosotros difundir acerca de la salud visual, y exactamente ese es el tema que hoy vamos aquí a tocar en tu espacio, sí.
1: Y una de las preguntas principales sería, ¿qué es el sentido de la vista y cuál es la importancia para cada ser humano?
14: Ok, claro que sí. Mira, dentro de nuestro cuerpo, dentro de nuestro sentido, nuestro amplio espectro de sentidos, tenemos uno muy importante, el cual es este sentido de la vista. Y digo, es muy importante porque está encaminado a recibir y a aceptar lo que tenemos afuera de nuestro entorno y a traducirlo. Esto es la luz. El sentido de la vista se basa en la traducción de la luz que llega desde el espacio a nuestro cerebro, pasando por un órgano tan importante como lo es el ojo humano.
1: Así es, sabemos que es un tema muy complejo, pero precisamente ahora que menciona lo de la luz, ¿cómo se produce este proceso de la visión desde la luz que entra al ojo?
14: Claro que sí, mira, nuestra visión es un sentido que se traduce a través de fotones. Los fotones es la manera en la que la ciencia ha llamado a las partículas de la luz. Esta luz viaja desde el espacio, como te lo había comentado, atraviesa pues varias capas invisibles, en este caso es el aire, podemos encontrar algunas otras como puede ser a lo mejor los espejos traslúcidos, y llega hasta nuestros ojos. Es ahí donde empieza esto tan, tan maravilloso que es nuestro sentido de la vista, porque un órgano muy importante dentro de nuestros ojos es la córnea. es ahí donde se capta la mayor cantidad de luz del infinito. Esta empieza a llegar a través de varios medios, uno de ellos son otros medios transparentes. Voy a hablar un poquito a lo mejor acerca de la anatomía del globo ocular, pero es importante conocer que nuestra visión no solamente depende del estado de nuestros ojos, sino es un sentido que se traduce a través de varios filtros, como lo es este que te acabo de comentar de la córnea, que es la encargada de captar la mayor cantidad de luz. Después pasa a través de otro filtro que se llama humor acuoso, el cual es un líquido que se encarga de nutrir a nuestros ojos. De ahí atraviesa nuestras pupilas, ¿no? La importancia de este espacio tan pequeño como es la pupila, comúnmente llamado la niña del ojo, la cual se encarga de abrir y cerrar para permitir más o menos cantidad de luz a través de nuestro sistema visual. De ahí se conecta a otra lente que se llama cristalino. Este cristalino tiene una habilidad en la cual se hace un poquito gordito, se expande o se contrae. Este proceso se llama acomodación y lo enfoca directamente en la retina. Me gusta abordar, o quería yo traerles este tema, porque quizás muchas veces decimos, bueno, es que me enfermé del ojo, pero no sabemos cuál es la importancia o cuál es la manera en la que se divide nuestro ojo, ¿no? De ahí pasa a la retina. Esta retina lo que hace es traducir toda esa información, todos estos fotones. Imaginemos nuevamente los fotones como una especie de granitos de luz que llegan y estimulan o activan unas células dentro de nuestros ojos, y esto se traduce ahora, pasar de energía de luz a una energía eléctrica, y de ahí convertirlo nuevamente a una energía química para que regrese a nuestro cerebro como otra onda de luz. Es algo maravilloso que pasa en cuestión de segundos, y al finalizar termina formándose una imagen en nuestro cerebro. O sea,
1: que es como una forma de regular, ¿no?, esa parte de la luz.
14: Claro que sí, es una manera en la que nuestro ojo traduce, ¿no? Convierte la luz en energía química, después esta energía química la convierte nuevamente en energía eléctrica, y esta energía eléctrica es transportada a través de esto que llamamos el nervio óptico para al finalizar convertirse en una imagen. Entonces, este sentido que es tan amplio, que es tan valioso para nosotros porque nos permite desplazarnos, porque nos permite una percepción amplia de nuestro entorno, ¿no? O sea, es un conjunto, ¿no? Sé que tenemos varios sentidos dentro de nuestro cuerpo, pero la visión en su mayoría nos permite un sentido de independencia tan grande que bueno, o sea, el cuidarlo, protegerlo, y sobre todo, te comentaba hace un momento, quería yo traer esta cápsula porque es algo tan importante, tan asombroso, que muchas veces no le damos esa relevancia que tiene, ¿no? O sea, al momento en el que, pues yo conozco que hay a veces consejos, que ponte tal cosa, que ponte a lo mejor, o sea, hay muchos remedios, ¿no?, que se han quizás difundido, pero no todos pueden llegar a tener una mejoría, o no todos pueden llegar a ofrecer una especie de cura, ¿no? Entonces sí hay que tener cuidado en el momento en el que nosotros cuidamos nuestra vista, en el momento en el que nosotros nos ponemos algo dentro de nuestros ojos, porque sí puede llegar a complicar muchas veces este sentido tan, tan valioso.
1: Claro, que de pronto pues se dan por hecho ciertas enfermedades. Realmente es bastante complejo cualquier enfermedad. Digo, cada persona pues tiene su propia estructura, y ante esto también podría afectar. Mencionó algo importante, el nervio óptico. ¿Cuál es su función?
14: Ah, mira, el nervio óptico es yo pongo muchas veces el ejemplo como un cable. Ajá, un cable de energía eléctrica. Nosotros encontramos en televisión, en computadora, encontramos en cualquier aparato cables que lo conectan a la energía eléctrica. Este cable está recubierto por un plástico, ¿no? Un forro. Bueno, esto nosotros lo conocemos dentro de nuestro cuerpo como mielina, o bien es un recubrimiento aislante. Este recubrimiento por dentro tiene neuronas que vamos a suponer que son como especie de alambres, ¿no? Tú cuando abres un cable tiene adentro varios alambres de cobre por los cuales se conduce la electricidad. Pues el nervio óptico también dentro tiene estas neuronas, son unos ganglios de células neuronales que conducen la electricidad. Y su importancia es conectar este órgano. Vamos a suponer que el ojo es la televisión y el nervio óptico es el cable que lleva toda la electricidad a este aparato, ¿no? En su caso es desde el ojo hasta el cerebro, y es la importancia que tiene de transmitir toda esta señal a nuestro cerebro, donde realmente se forma la imagen. Muchas veces pensamos o tenemos esta idea de que nosotros vemos con los ojos, pero no es así. Nosotros vemos con el cerebro. Es el ojo el que es un receptor. Es un receptor, es un traductor, pero nuestra verdadera visión se forma en nuestro cerebro, en algo que se llama córtex visual. Se encuentra por detrás de nuestra cabeza, un poquito arriba del cerebelo, arriba de la nuca, y es ahí, por eso es que también es peligroso muchas veces golpes en esta zona, porque es donde se daña el córtex visual y es ahí donde puede haber también algunas de las anomalías de la visión o algunas de las faltas de visión.
1: Todo está como en mancuerna, esto sí es de suma relevancia, porque como lo decía, el cerebro pues interpreta cada una de las imágenes que se percibe a través de los ojos.
14: Así es, sí, es maravilloso este sentido de la visión, o sea, hablándolo en particular, yo sé que todos los sentidos dentro de nuestro cuerpo son importantes, pero hablando en particular del sentido de la vista, es maravilloso la velocidad, la capacidad que tiene para percibir. También podemos hablar de su amplio espectro, ¿no? La luz se divide en varios colores y nuestros ojos tienen una capacidad de distinguir pues la mayoría del espectro visible que hay dentro de la luz. Estamos hablando, vamos a decirlo de manera un poquito científica, ¿no? De 400 a 800 nanómetros, que son la mayoría de los colores que podemos llegar a encontrar en la realidad. Y bueno, esto la verdad que nos ayuda muchísimo a percibir nuestro entorno, pero aún más allá de eso, pues nosotros nos podemos ayudar de este sentido para realizar nuestras actividades, para hacer nuestra autorrealización, ¿no? O sea, es algo, la verdad, asombroso. Y por eso la importancia de vigilarlo. Nosotros aquí, hablando un poquito sobre la actividad que tenemos dentro de la Fundación Dr. Hernández Zurita, hacemos pues una valoración directamente desde lo más anterior o lo más externo del ojo, que va siendo los párpados, pestañas, porque también tienen su importancia a la hora de que regulan la entrada de aire, de partículas, de polvo, nos protegen, ¿no?, de bacterias. Entonces hacemos una valoración desde afuera, que va desde los párpados, pestañas, después nos vamos por la córnea, conjuntiva, o sea, vamos examinando desde afuera hasta el interior del ojo. Tenemos a especialistas en retina, tenemos especialistas en glaucoma, de nervio óptico, y nos ayudan a proteger y a cuidar nuestra salud visual. Por eso es importante, Carla, mencionarte que por lo menos una vez al año a todo tu auditorio acudan a una revisión. No está de más, o sea, muchas veces podemos llegar a decir, bueno, yo veo, me siento bien, y no está de más el acudir a una valoración, sobre todo pues para estar conformes y estar seguros de que nos encontramos en buen estado de salud visual. 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
14: Sí, claro que sí.
1: Bueno, pues le agradecemos muchísimo al doctor Cristian Rodrigo Cerón Victoria, oftalmólogo de la Fundación Dr. Hernández Zurita, aquí en Tuxtepec. Mientras tanto, nosotros continuamos, vamos a escuchar el segmento de los espectáculos.
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10: Hola, ¿qué tal? Yo soy Gaby Huerta y te presento lo más destacado del mundo del entretenimiento. El cantante puertorriqueño Bad Bunny arrancó con gran éxito su residencia en Madrid, donde miles de seguidores disfrutaron de una noche llena de energía, baile y sus más grandes éxitos. Durante el concierto, el artista invitó al público a disfrutar al máximo la experiencia, consolidando una vez más su posición como una de las figuras más influyentes de la música a nivel mundial. En otras noticias, la superestrella del pop Taylor Swift formará parte de la banda sonora de Toy Story 5 con un tema original llamado I Knew It, I Knew You. La canción fue escrita y producida junto a Jack Antonoff y estará disponible en plataformas digitales a partir del próximo 5 de junio, generando gran expectativa entre sus seguidores y los fanáticos de la famosa saga animada. Y para finalizar, la cantante Dua Lipa y el actor Callum Turner contrajeron matrimonio en una ceremonia civil privada celebrada en Londres. La pareja estuvo acompañada únicamente por familiares familiares y amigos cercanos, mientras que próximamente celebrarán una exclusiva fiesta de varios días en Sicilia con la presencia de destacadas figuras del entretenimiento internacional. 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
2: Abandonan taxi tras salirse de la carretera cerca de Mazín Grande. Un percance vial se registró sobre la carretera ubicada adelante de la comunidad de Mazín Grande, donde una unidad de taxi terminó fuera de la cinta asfáltica. De acuerdo con los primeros reportes, el vehículo fue localizado abandonado a un costado de la carretera, sin que hasta el momento se conozca el paradero del conductor ni si resultó lesionado tras el incidente. Las autoridades desconocen las causas que provocaron que el operador perdiera el control de la unidad y terminará fuera del camino, por lo que no se descarta ninguna línea de investigación relacionada con el percance. Durante la inspección del vehículo, se informó que en el interior fueron encontrados diversos artículos de uso personal, entre ellos productos íntimos y lubricantes, situación que llamó la atención de curiosos que se acercaron al lugar. Elementos de seguridad y tránsito realizaron las diligencias correspondientes para determinar las circunstancias del accidente y proceder con el retiro de la unidad. Hasta el momento no se ha emitido información oficial sobre la identidad del conductor ni sobre las condiciones en las que ocurrió el percance.
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2: Vehículo particular se sale de la cinta asfáltica en carretera que conduce a Playa de Mono en Tuxtepec. Un vehículo particular se salió de la cinta asfáltica cuando circulaba sobre la carretera que conduce a Playa de Mono en el municipio de Tuxtepec, generando la atención de personas que transitaban por la zona. De acuerdo con los reportes preliminares, la unidad terminó fuera de la carpeta de rodamiento por causas que hasta el momento no han sido determinadas. Tras el incidente se registró la movilización de ciudadanos y conductores que pasaban por el lugar. Hasta el cierre de esta edición no se habría informado de manera oficial sobre personas lesionadas ni sobre daños adicionales derivados del percance.
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1: ORP Noticias te da la hora.
8: 8 de la mañana con 53 minutos.
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9: En temas de la vialidad, ya nos encontramos enlazados con mi compañera Carla Razola, quien tiene los pormenores de lo que está sucediendo en Tuxtepec y la Cuenca. Te saludamos, buenos días.
10: Buenos días a todo el auditorio de ORP Noticias. Este es el reporte vial para este martes 2 de junio. Circula con precaución en la calzada Tecnológico, específicamente a la altura de la curva, debido al agua acumulada por las lluvias registradas durante la noche. También tome precaución si se dirige usted rumbo a la carretera Tuxtepec-Playa Vicente. Le recordamos que se llevan a cabo trabajos de rehabilitación, por lo que se les exhorta a seguir las indicaciones correspondientes. Y de la misma manera, en la carretera Tuxtepec-Oaxaca 175 también continúan trabajos de rehabilitación del tramo de Sebastopol hasta la altura de Chiltepec. Y en la zona centro, también recuerden, se hacen trabajos en la calle Pedro Castillo, a la altura de la primaria Jorge L. Tamayo, y en la avenida Jesús Carranza también se llevan a cabo algunos trabajos a la altura de Ponciano Medina y Melchor Ocampo. Los bulevares Plan de Tuxtepec y Benito Juárez están despejados por el momento, al igual que el bulevar Antonino Fernández. En lo que concierne a las autopistas, la autopista Tinaja-Isla, hay un cierre parcial de circulación a partir del kilómetro 98 por atención que se brinda a un accidente. Y en la autopista Córdoba-Veracruz también se llevan a cabo obras y labores de mantenimiento a partir del kilómetro 51 al 55, por lo que la carga vehicular es un poco excesiva por el momento. Lo invitamos a permanecer informados a través de las redes sociales. Recuerde salir con tiempo a realizar sus actividades y seguir las indicaciones viales. Hasta aquí el reporte, Carla.
9: Muchísimas gracias, Carla Razola, por tu información tan completa. Continuamos.
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9: Continuamos con más información, ya estamos prácticamente en la recta final, pero no podíamos irnos sin comentar esta crisis que atraviesa el Tecnológico Nacional de México Campus Tuxtepec, quien, pues bueno, sumaron otro episodio luego de que un grupo de estudiantes acudiera a las instalaciones del recinto para exigir la reapertura del plantel, que permanece tomada desde hace aproximadamente 3 semanas, si no es que un poco más, por docentes inconformes con la administración del director Sergio Garibay Armenta. Los alumnos intentaron dialogar con los maestros que mantienen la toma, respaldados por integrantes de la sección 22 del CENTE y la CENTE, y docentes de otras instituciones educativas. Sin embargo, la petición de abrir las puertas pues fue rechazada prácticamente, y durante el encuentro pues se registraron varios momentos de tensión, así como intercambios verbales, gritos e incluso algunos jaloneos. Aunque la situación no escaló a hechos mayores, el incidente encendió las alertas sobre el riesgo de que el conflicto pudiera derivar en confrontaciones más graves entre los integrantes de la propia comunidad educativa. Los estudiantes señalaron que respetan el derecho de los docentes a manifestarse, pero insistieron que las diferencias entre grupos magisteriales deben resolverse por las vías institucionales sin afectar a miles de jóvenes que buscan continuar con sus estudios. Por su parte, los maestros reiteraron que no liberarán las instalaciones hasta que sus demandas sean atendidas. Y bueno, es que aquí no llegan todavía a ningún acuerdo, pero vamos a escuchar qué fue lo que sucedió.
11: Como alumnos, en calidad de alumnos, este es un movimiento pacífico pero firme. La escuela no es moneda de cambio. Quiero que se entienda que no le estamos diciendo que dejen su lucha. Ustedes pueden continuar su lucha. No se les está prohibiendo ni se les está bloqueando. Pero la escuela es el alumnado. La escuela es de Tuxtepec y no es una moneda de cambio. Ustedes pueden continuar su lucha en la estancia pertinente. Se les respeta. Hemos convivido con ustedes algunos años. Y es ahora cuando les hacemos ver que la escuela es nuestra, es de los alumnos. Que me diga alguien que se sienta dueño de la escuela, que haya comprado un blog o haya levantado una pared con su dinero. Esto es dinero del pueblo. Nosotros en este momento nos estamos manifestando y con los medios de comunicación. No estamos en contra de ustedes. No es la intención. Queremos que quede claro. Ustedes pueden seguir su lucha en la estancia pertinente. Estamos exigiendo el respeto institucional que como alumnos merecemos. El respeto a todo el alumnado en general, que no se le ofenda. Voy a acercarme a la puerta.
12: No,
13: Llegaste primero que nada, desde una postura, violenta.
12: No es violenta.
13: Tú eres el violento.
12: No soy violento.
13: Por favor, medios de comunicación, que la persona se presione.
9: Por ahora el plantel permanece tomado y sin una fecha definida para el reinicio de sus actividades, en un conflicto que luego de alejarse, pues más bien se aleja, pero de una solución inmediata y que continúa afectando, va a continuar afectando a toda la comunidad tecnológica de Tuxtepec. Muchísimas gracias por estar siempre en compañía de ORP Noticias, iniciando sus mañanas. Recuerden que más tarde, en punto de la 1:00 p.m, tenemos una cita nuevamente en la segunda emisión de ORP Noticias, en voz del licenciado Sóstenes Bravo Bravo y su servidora Carla Acevedo. Muchísimas gracias, los dejamos con toda la buena programación de sus locutores favoritos. Que pasen un excelente día.
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15: Señoras, señores, 9:02. El power ha llegado a la radio. Entregando, yo. Señores, son las 9:03. Ya, oye, les dije que iba a llover, compadre. Les dije que iba a llover y no me hicieron caso. Aquí está, mira nomás, qué rica.

0: ese de los yeses con Bermudas Fit. Malévola, malévola. Vamos a poner una foto en el Facebook, mi hermano. Traigo una playera azul. Ahí para que le des un like y no, y para que me pongas un saludo ahí, primo. Échame al tónico, mi hermano. Échame el tónico ya una vez, ¿no? Ahora, ya está.
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5: Y una vez más, los recoditos,
0: ya. Ya vemos fotito en el Facebook, carnal. Ahí échale por ahí, porfa, Nike. Juega con 8 minutitos en la mejor.

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3: Cordialísima bienvenida a toda esa grandiosa audiencia que todos los días está ahí atenta a recibir una ayuda, una orientación, un beneficio, una energía de parte de la Confraternidad Internacional Verdad y Servicio. Vamos rápidamente a la llamada. Bueno.
4: Bueno.
3: Hola, hijito, ¿cómo está?
4: Bien, gracias.
3: Hágame el grande favor y se coloque la mano derecha en su pecho. Piénseme el nombre de un familiar fallecido, no me lo vaya a decir, téngalo ahí en su pensamiento. Estamos irradiando este espacio radial desde esta cabina de cristal acondicionada especialmente para la Confraternidad Internacional Verdad y Servicio. Bueno, mi querido y bien amado oyente, ya puede descansar su mano y le voy a informar primero que todo que usted pertenece al signo de Cáncer.
4: Sí.
3: Bueno, para Cáncer hay un ángel que es el arcángel Gabriel, un día positivo de la semana que es el día lunes, un color que debe vestir, lucir cuando tenga acontecimientos especiales, cuando quiera comprar un auto o si ya tiene un auto, que sepa que su color es el blanco, la ropa, el color de su habitación. Entonces hay una flor también que es el azahar, una piedra que se llama la agua marina, un número que es el 2741. Ya entrando a lo que es más profundo en su existencia, ahora le encuentro una gran cantidad de negatividades en su cabecita debido a que usted ha sido una persona extremadamente confiada. Usted hace aproximadamente 1 año y 3 meses recibió en su organismo una sustancia que le ha venido perjudicando. Esto lo recibió con la finalidad de que usted se interesara o le pusiera atención a una persona con la cual usted debió haber tenido algún inconveniente o no le colocó usted la atención que esa persona aspiraba. Me refiero al campo sentimental, mi querido y bien amado hijo, porque yo estoy captando de que usted no tiene un compromiso ahora matrimonial. Más sin embargo, pues usted tiene mucho interés en ese sentido. Cuénteme, ¿qué relación tiene usted? ¿Tiene una novia, una persona que usted ahora quiera, que usted esté interesado en ella?
4: No, fíjese, ahorita no, es que no me dan ganas de hacer nada.
3: ¿Qué relación tenía usted con alguna persona, alguna joven, alguna novia, o había tenido un problema con alguna novia, hijito?
4: Sí, con una novia, como no le hice caso, pues yo creo ella fue la que me hizo eso.
3: Cuéntele a toda la audiencia qué es lo que usted ha visto cambios en su organismo, en su cuerpo, en su cabeza, que es donde más le está afectando.
4: Sí, pues fíjese, el estómago me duele mucho, me gruñe, y así cuando estoy lejos de mi casa, se me olvida quién soy.
3: ¿Qué le dicen sus padres viéndolo así en esa situación?
4: Han gastado mucho dinero y pues nomás no me curo, y ellos fueron los que me dijeron que hablara ahí con usted, maestro.
3: Bueno, yo le agradezco mucho a sus papás, le agradezco mucho a toda nuestra audiencia, y así es, este programa cada día va cobrando mayor prestigio precisamente en cuanto a las ayudas que estamos haciendo. Hijo, a usted hay que hacer una depuración, o sea, una purga de su organismo, ¿me entiende con la palabra purga?
4: Sí.
3: No se le extrañe todo lo que va a arrojar, todo lo que va usted a exhalar de su cuerpo. Usted ha tenido en estos últimos meses un decaimiento total en su situación económica, ¿verdad?
4: Sí.
3: ¿No ha podido trabajar?
4: No.
3: ¿Sus compañeros con los que trabajaban le han insistido para que usted vaya a trabajar con ellos?
4: Sí, muchas veces.
3: ¿Usted lo ha intentado pero no ha podido o no lo ha intentado?
4: Sí, lo he intentado, pero sabe, me regreso por miedo.
3: Ya hablando en su aspecto íntimo, ¿usted se ha sentido sin fortaleza, se ha sentido desanimado, se ha sentido débil, se ha sentido usted en ocasiones como como con temor hacia la vida y como sintiéndose menos ante las otras gentes?
4: Sí.
3: Ese complejo es uno que viene detrás de los males. Eso es lo que hace que muchas personas decidan quitarse la vida. ¿Oyó? Sí, esto es grave, y hay quienes dicen, pero ¿cómo ese joven, esa jovencita, ese señor se fue a quitar la vida? Es que esto es un complejo, un mal espíritu, una mala fuerza que le va ahogando y le va quitando ese ánimo de vivir. Lo va haciendo sentir con una nostalgia, una tristeza repentina y profunda. ¿En algún momento se le ha atravesado esa idea o aún no?
4: Pues sí, me llego así como a deprimir mucho, pero así como ganas de matarme, no.
3: Hasta allá no. Bueno, hijito, estamos tratando de saber perfectamente hasta qué punto usted ya está inundado de todas las características y consecuencias que arroja la internación de un mal de estas dentro del cuerpo de cualquier persona. ¿Usted en una ocasión visitó a alguna persona que le ayudara, hijito?
4: Sí, a una señora, pero me dio un purgante, pero... No, nomás duré bien como unos 3 días, yo creo, y ya me volvió a...
3: Bueno, yo le quiero decir que esa señora fue muy honesta. Lo que le hizo falta fue sabiduría, pero ella sí trató y ella sí que le captó que en su cuerpo hay algo malo. Sí. Y ella le sacó, haga de cuenta que le sacó lo que usted tiene por allí en su estómago, pero la raíz que ya está en la sangre y que está en la cabeza suya, hay que sacársela precisamente a través de una purga, pero con mayor profundidad. Oye, hijito, yo le voy a pedir el favor que se llene de fe, no hacia mí, llénese de fe hacia usted, que usted fue creado en esta vida por Dios Padre Celestial, con amor por parte de sus padres, y que usted tiene una misión en esta vida, que no puede ser truncada, ni puede ser tajada por maldades, porque si hay maldades, sabemos quienes lo sabemos curar y tratar. Entonces usted se va a llenar de fe y va a decir, yo estoy para algo importante en esta vida y tengo que conseguirlo y salir adelante. Usted es una persona muy joven, entonces se va a llenar de esa fe, de esa conciencia. Inmediatamente usted, con esa fe de que usted va a salir adelante, me hace el grande favor, en su misma habitación, me coloca una mesa, le coloca un mantel blanco, coloca encima la Virgencita de Guadalupe, me coloca, por favor, unas hojas de hierbabuena. Todo eso va a ser esta misma noche. Unas hojas de hierbabuena, albahaca y ruda. Va a colocar unos ajos, una canela. Va a colocar, por favor, 3 limones partidos en cruz. Si algo se le olvida, yo le vuelvo a repetir cuando usted me llame al santuario, hijito de mi vida. Lo más importante es que usted escriba con su propio puño y letra el nombre suyo y el nombre del familiar fallecido que usted pensó en un principio. Dobla esta hoja en 4 partes, la coloca debajo de un vaso lleno de agua, que ese vaso es el que se va a llenar de energía esta noche. Lo va a cubrir con otro platico, un plato pequeño, lo coloca encima del vaso y encima del plato pequeño va a colocar una veladora. Si usted se pone a mirarlo, es muy sencillo lo que usted va a hacer, complicado lo nuestro. Entonces coloca los limones, el ajo, la canela, las hojas de hierbabuena allí en la mesa, que quede verdaderamente como un altar. Coloca a la Virgencita, la mesa vestida de blanco, coloca el papel doblado en 4 partes, después el vaso con agua, después el plato y encima del plato la veladora. Hijito, se va a acostar usted hoy en la cama vestido de blanco, ropa interior blanca, la cama también vestida de blanco, y me hace el grande favor, y a las 5 de la mañana le ruega el favor a alguna persona de su familia, a su mamá, a su papá, que le alcancen ese vaso con agua, que quiten con mucho cuidado la veladora y usted se toma esa agua. No vaya a colocar los pies en el suelo hasta, por lo menos, hasta el mediodía. Usted va a sentir que su estómago va a empezar a dar una evolución. Después de mediodía ya va a sentir deseos de ir al baño, incluso de vomitar o de devolver, y es cuando ya va a empezar a tirar todas esas sustancias negativas que tiene en su cuerpo. Yo, hijito, eso va a ser toda la tarde mañana y posiblemente pasado mañana también, pero ya después, Dios mediante, ya usted va a estar normal, va a empezar a sentir nuevamente la fuerza, la seguridad, el equilibrio y, lógicamente, la posibilidad de trabajar. ¿Oyó, hijito?
4: Okay.
3: Bueno, si algo se le olvida, por favor me llama. ¿Quién está a su lado? ¿Su mamá, su papá?
4: Mi mamá.
3: Páseme a su mamá un segundito, hijito.
4: Ahí le va mal.
3: Le ruego el favor a las personas que están llamando que me tengan un segundito de paciencia, que cada caso hay que colocarle mucha atención. Esto no es un juego, esto es algo muy serio. Es la vida de una persona, es el futuro de alguien y además nuestro prestigio. A ver, hijita.
5: Bueno.
3: Hola, hijita, ¿cómo está?
5: Pues bien, maestro.
3: Mire, hija, yo le agradezco, que Dios me la bendiga por ese favor que usted me ha hecho al darme la posibilidad de servirle a su hijo, ¿yo?
5: Sí, gracias.
3: Ese es nuestro recreo y esa es nuestra mayor complacencia, servir. A nosotros eso es lo que nos encanta. Y cualquier persona que me ayude a servirle a otra, yo le agradezco con todo el alma y con todo el corazón. Y para eso la puse al teléfono, para darle las gracias y para jurarle aquí a través de esta emisora y comprometerme como hombre, como maestro y representante de esta confraternidad, que no la voy a defraudar, ¿yo?
5: Sí, gracias.
3: Bueno, hijita, un abrazo, y si algo se les olvida, ahí está el teléfono de nuestro santo hogar, disponible para que ustedes me llamen, yo les repito todo, ¿yo, hijita?
5: Sí, gracias.
3: Bueno, hijita, un abrazo, que Dios me la bendiga, ¿oyó?
5: Sí, gracias, maestro.
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0: nietos, para su familia. Es responsabilidad de los adultos cuidar y proteger no solamente los bienes materiales, sino la suerte, el alma, el espíritu, la positividad de la familia, porque la maldad es una realidad. 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Gracias por su amable sintonía y que Dios y la Virgen a todos les concedan su santa y poderosa bendición.
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0: Señoras, señores, ahí está la banda MS con la casita, va, menos más, qué bonita rola ya para toda la banda, para Germancito, allá en Arkansas, para Joel, por allá también en el rumbo de New Jersey, para toda la bandita allá en el Gabacho, mi hermano, haciendo puro billete verde, ya. Allá, saluditos. 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Que andan por allá circulando en la 20 urbana, señoras, señores. Y quieren ir a desayunar rico, bien aquí en Tuxtepec, que vienes entrando a Tuxtepec por allá por el rumbo de la caseta del Puente Caracol. 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Y tenemos el fondo musical mundialista de Shakira. Estamos ya agarrando la onda de la Copa del Mundo, compadre. Estamos a 8 días menos. No, un poquito menos, era mañanita. Como a 9 días de que inicie la Copa del Mundo México 2026, señoras y señores. Ahorita le platicamos algo de eso, ¿no? 9:40, la mejor.
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11: Ciudadanos continúan denunciando presuntos abusos e irregularidades por parte de la Policía Vial Municipal de Tuxtepec. Entre los señalamientos más recurrentes se encuentran supuestos cobros indebidos, multas consideradas excesivas y acciones que afirman buscan ejercer presión sobre los conductores bajo la amenaza de infracciones o retiro de vehículos. A estas inconformidades se suma la denuncia de vecinos que aseguran que vehículos ingresan constantemente en sentido contrario sobre la calle calle Guerrero sin que exista vigilancia o intervención por parte de las autoridades viales, pese al riesgo que esto representa para automovilistas y peatones. En materia de servicios públicos, persiste el descontento por las constantes fallas en el suministro de energía eléctrica y habitantes de diversas colonias de Tuxtepec también reportan diariamente apagones, bajones de voltaje y afectaciones en aparatos electrónicos, una problemática que también se extiende a municipios como Valle Nacional, Loma Bonita, Santa María Jacatepec, San José Chiltepec y muchas otras localidades de la cuenca del Papaloapan. Los usuarios cuestionan la tardía respuesta de la Comisión Federal de Electricidad y la falta de soluciones definitivas ante una situación que se ha vuelto recurrente. Asimismo, transeúntes denunciaron que continúa sin atención una tapa de registro que está al descubierto en la calle Juárez entre 5 de mayo y 20 de noviembre, representando un riesgo permanente para quienes circulan por esa zona. Por otra parte, continúa la polémica por el incremento anunciado en las cuotas de la guardería del DIF municipal, y es que ciudadanos recordaron que durante la campaña electoral, la presidenta del DIF, Gabriela Delgado de Huerta, prometió fortalecer estos servicios y mantener su gratuidad. Sin embargo, ahora enfrenta críticas luego de confirmarse un aumento en las cuotas mensuales para el mes de agosto, aunque el DIF ha argumentado que existen becas parciales y totales para diversos usuarios, padres de familia consideran que la medida contradice los compromisos realizados anteriormente. Finalmente, vecinos denunciaron que sigue sin atenderse la fuga de aguas negras ubicada en la calle Rayón entre Libertad y 5 de Mayo, a escasos metros del Palacio Municipal. La problemática lleva varias semanas generando malos olores, contaminación y riesgos sanitarios, sin que hasta el momento exista una solución por parte de las autoridades responsables.
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0: buenos días, buenos días, buenos días, buenos días, mi charalito hermoso. Ponme por favor una rola, dice, para mi esposa María Fuentes. Dark Rancher, María Fuentes Hernández, ponle la canción Mi Castigo de Grupo Ladrón, órale, órale. A ver, búscala, la de Mi Castigo de Grupo Ladrón, por favor, seas tan amable, compadre. Ahí está, para... para mi compa que está por allá, no me dice dónde, pero bueno, pues ya para mi compa, la de Mi Castigo con Grupo Ladrón. En un momento más vamos a ir a Estado del Tiempo, papi, porque ya estos días van a estar lluviosos, Ya anuncia lluvia toda la semana, mi hermano. Ahorita te vamos a explicar bien cómo está la cosa, para que pues tomes tus previsiones, porque ayer, no, hombre, ayer me mojé, me empapé, carnal, me empapé, la neta. Pero bueno, tonto, porque ya había yo dicho que iba a llover, mi hermano, ¿no?
1: No aprendió a llorar.
0: Vámonos, ahí está la rolita de Mi Castigo con Grupo Ladrón para...

Ahí está la rolita, mi hermano, mi castigo con Grupo Ladrón allá para la esposa de mi compa. Está muy bueno, cada quien, mira, mi hermano, pero... Ala, imagínate, mi castigo eres tú, mi amor. Te amo. Amor Apache. Oye, por acá dice... Ponme qué, a ver... Pura proteína, estamos comiendo por acá, mi gallo. Dice saludos desde allá, desde el estado de Kansas. Kansas City, dice por acá el Jorge reportándose. ¿Cómo estás, mi Jorge? ¿Qué onda? ¿Qué tranza por allá por Kansas City? Hay que echarle ganas macizo por allá, mi hermano. George, por favor, mi hermano, si eres tan amable. Con todo, mi hermano. Bueno, pues ya llegó la selección de Sudáfrica. La madrugada de este martes a México. A la Ciudad de México, a 9 días del partido inaugural del... Es que no podemos decir como tal la palabra mundial porque me pueden hasta censurar, así como... ¡No, neta! La FIFA anda, pero anda con todo. Bueno, para la Copa del Mundo, pues, que ya se avecina, sí, anda con todo, no. Traen derechos de verdad impresionantes, censurando por todos lados porque no quieren que uno mencione mucho su marca. Bueno, para el inicio de la Copa del Mundo, vamos a decirlo de esa manera... Ya llegó la selección de Sudáfrica, la madrugada de este martes. Imagínate la selección de Sudáfrica, 16 años después, hermano. Nos volvemos a encontrar con Sudáfrica 16 años después. Y Ochoa está con México, güey. Muchos de los que están jugando ahorita con Sudáfrica son hijos de aquella selección de Sudáfrica, en Sudáfrica 2010. Imagínate. Hijos de los que jugaron contra Ochoa, y Ochoa sigue jugando ahora contra los hijos. ¿Usted qué opina? A ver, por allá, ya es en materia de deporte. 287-125-786. Vamos, dice, estamos ¿desde dónde? Aquí en Kansas, dice, ya Messi está aquí. Bueno, Messi de por sí vive en Estados Unidos. Messi de por sí ya vive en Estados Unidos, pero ya se concentró Argentina también. Está concentrado Argentina ya. ¿Qué opina usted, señoras y señores? 16 años después, los hijos de aquel y algún nieto que va a debutar de 15 años de aquellos futbolistas en Sudáfrica 2010 que jugaron contra México y vieron portero a Ochoa, hoy 16 años después, desde su casa, viendo el Mundial. ¡Ay, mi hijo va a jugar! Y Ochoa sigue de portero. Ya no hay otro. Ochoa sigue de portero, imagínate, mi hermano, no puede ser. Buenos días desde la Colonia Hidalgo, aquí como todos los días. Buenos días, gente hermosa, Colonia Hidalgo. Por allá le mandamos el abrazo bien chido hasta la Colonia Hidalgo, sí, señor. Vámonos a una rolita, ahí está la nota. Sudáfrica va por su tercera generación de futbolistas, señoras y señores, y nos va a enfrentar en la inauguración de la Copa del Mundo el próximo jueves. Y 16 años después, Ochoa sigue en la portería.

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1: Tres minutitos, y la media.

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2: A sabanales, saluditos a mi comparito. Oye, la familia Ferrer, mi hermano, allá en Poblado 3. Hermanito, ¿cómo estás? Saluditos a la familia Ferrer por allá en el Poblado 3, municipio de Tres Valles, Veracruz. Un abrazote. Oigan, vamos a tratar un punto. Ponga muchísima atención, por favor, porque tengo algo que decirle. La ansiedad, la depresión o los desafíos emocionales están afectando tu vida o la vida de un ser querido. 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Así que, si tienes cualquiera de esas enfermedades silenciosas como la depresión, o tienes algún familiar que tiene cualquiera de esas enfermedades, no esperes más, mi hermanito, y acude con la mejor. 10:33, vámonos. Fíjate que se espera un bochorno de hasta 40 grados el día de hoy, mi hermano, para que solazo y un bochorno de hasta 40 grados más o menos, pero nuevamente aquí te lo dijimos ayer y te lo decimos hoy otra vez. Ayer le atinamos a, le dimos en el clavo, te dijimos que a las 8 empezaba la lluvia y bueno, no empezó a las 8, pero empezó a las 9. Y hoy nuevamente, carnales, nuevamente amenaza de tormenta a partir de las 8. Yo lo que veo es de que ya todos los días están así, carnal. Como que ya va a empezar a agarrar para llover en las tardes. Me marca lluvia jueves, viernes, sábado, mañana, domingo, lunes, todos los días. Saludos, bro, dice por acá. Hola, hola, ¿cómo estás, hombre? Lana más 1-317.
3: Largas negras.
2: Ándale, pues, allá el viejo rey en Indianápolis, Indiana. Estamos sonando en Indianápolis. Un abrazo, viejo rey. ¿Cómo estás, hermano?

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1: Ciudadanos continúan denunciando presuntos abusos e irregularidades por parte de la Policía Vial Municipal de Tuxtepec. Entre los señalamientos más recurrentes se encuentran supuestos cobros indebidos, multas consideradas excesivas y acciones que afirman buscan ejercer presión sobre los conductores bajo la amenaza de infracciones o retiro de vehículos. A estas inconformidades se suma la denuncia de vecinos que aseguran que vehículos ingresan constantemente en sentido contrario sobre la calle Guerrero, sin que exista vigilancia o intervención por parte de las autoridades viales, pese al riesgo que esto representa para automovilistas y peatones. En materia de servicios públicos, persiste el descontento por las constantes fallas en el suministro de energía eléctrica y habitantes de diversas colonias de Tuxtepec también reportan diariamente apagones, bajones de voltaje y afectaciones en aparatos electrónicos, una problemática que también se extiende a municipios como Valle Nacional, Loma Bonita, Santa María Jacatepec, San José Chiltepec y muchas otras localidades de la cuenca del Papaloapan. Los usuarios cuestionan la tardía respuesta de la Comisión Federal de Electricidad y la falta de soluciones definitivas ante una situación que se ha vuelto recurrente. Asimismo, transeúntes denunciaron que continúa sin atención una tapa de registro que está al descubierto en la calle Juárez entre 5 de mayo y 20 de noviembre, representando un riesgo permanente para quienes circulan por esa zona. Por otra parte, continúa la polémica por el incremento anunciado en las cuotas de la guardería del DIF municipal, y es que ciudadanos recordaron que durante la campaña electoral, la presidenta del DIF, Gabriela Delgado de Huerta, prometió fortalecer estos servicios y mantener su gratuidad. Sin embargo, ahora enfrenta críticas luego de confirmarse un aumento en las cuotas mensuales para el mes de agosto, aunque el DIF ha argumentado que existen becas parciales y totales para diversos usuarios. Padres de familia consideran que la medida contradice los compromisos realizados anteriormente. Finalmente, vecinos denunciaron que sigue sin atenderse la fuga de aguas negras ubicada en la calle Rayón entre Libertad y 5 de Mayo, a escasos metros del Palacio Municipal. La problemática lleva varias semanas generando malos olores, contaminación y riesgos sanitarios, sin que hasta el momento exista una solución por parte de las autoridades responsables.
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4: Señoras y señores, una sincera y cordial bienvenida de parte de la Confraternidad Internacional Verdad y Servicio. Bueno, vamos inmediatamente a la primer llamada. Bueno, vamos a empezar por colocarnos la mano derecha en el pecho.
5: Sí.
4: Y pensar el nombre de un familiar fallecido. Tengo aquí tres caracolas, o sea, esto es lo que queda de lo que cubre el caracol. Estas tres protecciones de caracol son naturales, las tengo desde los 7 años de edad y las traje del norte de África. Yo le llamo las caracolas vivas porque tienen mucho poder. Y en este momento las tengo aquí en mi mano y voy a hacer una concentración para usted con las caracolas vivas.
5: Sí.
4: ¿Tiene la mano en el pecho?
5: Sí.
4: Bueno, correcto. Ahora piénseme el nombre de un familiar fallecido, pero no me lo vaya a decir.
5: No.
4: Bueno, mi querida hija, entonces ya puede descansar su mano. De verdad que sí tiene bastante fe. Cuando hay bastante fe, entonces me es más fácil,
5: sí,
4: a mí llegar a la
5: fe,
4: mentalidad de una persona.
5: No me han podido llevar.
4: Dígame, hija.
5: Que yo he querido ir, pero nunca mi esposo no hace por llevarme.
4: Bueno, hijita, entonces, como usted no ha podido venir a nuestro santuario hogar,
5: sí,
4: nosotros estamos llegando a su casa. Y es que hay muchas personas que no vienen a nuestro santuario hogar, pues nosotros vamos con el programa ahí a través de la radio, de
5: sí,
4: este prestigioso medio
5: mucho
4: de comunicación. Pero no solamente es para que nos escuchen, es para que sientan la vibración de esta positiva energía. Entonces vamos a iniciar informándole que usted pertenece al signo de Leo.
5: Sí.
4: Para Leo hay un arcángel que es el arcángel Miguel. ¿Usted tiene fe en el arcángel Miguel?
5: Sí.
4: Es un arcángel muy bondadoso. La piedra es un rubí, una flor es el girasol, también un crisantemo, una flor de manzanilla, tiene tres flores ahí para que consiga una. El número es 1443, 1443, el color es el dorado, el amarillo, sí que le luce, le atrae. El día positivo de la semana para usted es el día domingo. Bueno, entonces vamos a entrar a mirar cuáles son sus graves situaciones. Primero que todo, su salud, que la está traicionando. Le han hecho muchos tratamientos, pero ninguno le ha servido, ¿verdad, hijita?
5: Sí, no, voy con un doctor y me da tratamiento que para el corazón, que para las piernas, que para la cabeza. Un día descanso y al otro día ya estoy, no le digo que peor, pero igual.
4: Quiero que quede bien en claro que a usted le han entregado la mejor voluntad todos los respetables médicos que la han atendido, hijita.
5: Sí.
4: Lo que pasa es que hay males que ya como que se salen de las manos de estos distinguidos profesionales a quienes admiro y felicito.
5: Sí.
4: Lo que pasa, le repito, es que hay diferentes clases de males en la naturaleza del ser humano.
5: Uh-huh.
4: Aquí hay enfermedades, por ejemplo, que se crean por un veneno, que se crean por un bebedizo, que
5: sí,
4: se crean por el organismo, que se crean por descuido, que se crean por la mente, y hay otras que se dicen que vienen por engendros diabólicos, como es el mismo SIDA, sí, como es otras enfermedades que tienen que ver con el desborde sexual que hay en la humanidad, por ejemplo, relaciones entre el mismo sexo o relaciones en medio de las drogas. Eso también crea otra clase de males. Entonces, en esta gran cantidad de males, de baraja, de problemas, pues ahí no vamos a culpar a nadie que no se haya curado una persona. Más bien lo que hay que buscar es la verdadera raíz, hijita de mi corazón. Y la verdadera raíz de su mal no tiene nada que ver con la naturaleza, sino con algo sobrenatural. ¿Sí? Oye, mi querida y bien amada oyente, esto se lo hizo una mujer que tuvo una relación con su esposo.
5: Ah, sí.
4: Sí, señora. Esa señora, bueno, ya no está con él, oye.
5: ¿Ya no está con él?
4: Ya no está con él. Eso ya pasó. Le hizo males a él para tenerlo dominado y sofocado. ¿Sí? ¿Males de qué naturaleza? De llegar a darle sustancias del mismo cuerpo de ella para tenerlo esclavizado.
5: Ah.
4: Sí, así como es la drogadicción. Sí. La drogadicción en el fondo tiene, sí, un contenido que es el alucinógeno. Y eso es lo que hace que una persona siempre esté buscando la droga a pesar de que lo está matando. Sí. Y el alcohol lo mismo, y el cigarrillo lo mismo. Y entonces hay personas que les dan algo del cuerpo de otra o de otro, porque también lo hacen hombres, y ahí siguen a esa persona como si fuera un esclavo. Entonces, a él le hizo un mal y a usted también, hijita de mi corazón. Entonces, sí, hay que sacar ese mal del cuerpo de ambos, ¿oyó?
5: Sí.
4: Para que
5: sí,
4: vuelvan,
5: maestro,
4: a sentir. Hijita de mi corazón, maestro, estoy percibiendo que usted...
5: ¿Puedo hacerle una pregunta?
4: Sí, hijita.
5: Que dicen que de mis piernas ocupo operación en las caderas, y pues otros me dicen que es que quedo inválida. ¿Qué hago si casi diario estoy sola?
4: Hijita, lo que usted tiene, ya lo que tenía que hacer lo hizo, llamarme, hijita.
5: Ay, gracias.
4: Ya lo que tenía que hacer lo hizo, ya usted dio el paso, ya usted me entregó su problema en mis manos, en las manos de la confraternidad. Yo le estoy hablando a una persona que tiene aproximadamente 68 años.
5: Sí, maestro.
4: 68 años, entonces es para que se den cuenta que aquí yo no juego con las palabras, ni juego con la gente, que yo creo que para todos los oyentes tenemos que tener respeto a una dama de esta edad, máximo cuando ha sido una dama de honor en su hogar, una reina en su hogar, madre de 4 hijos, que siempre ha sido fiel y ha entregado su trabajo al hogar. Yo requiero hacerle un tratamiento a usted en el cual vamos a tener que utilizar unas plantas. Usted no va a tener que venir a nuestro santuario, hogar, o yo.
5: Ay, pues
4: porque
5: no,
4: si yo
5: puedo,
4: le digo que,
5: maestro,
4: tiene que venir, después va a tener más dificultad. Sí. Eso lo vamos a hacer allá mismo en su casa, o yo, hijita.
5: Sí.
4: Bueno, entonces usted me va a hacer una llamada al santuario.
5: Yo diario lo escucho, maestro.
4: Bueno, Dios me la bendiga, hijita. Realmente estoy muy conmovido con usted y con todas las personas. Usted cree en mí. Hay gente que no, sí, cree en mí, pero me visita porque tienen problemas. Y yo trabajo, crean o no crean en mí. Yo soy como una batería de un auto. La demora es que se la enchufen y ahí enciende ese auto. Entonces yo necesito que usted le diga a una persona que le ayude a escribir para que usted sepa lo que tiene que hacer. Si yo le digo ahora todo, después se le olvida, ¿oyó, hija?
5: Sí.
4: Entonces me llama en una hora al santuario o en dos horas.
5: Ay, pero no tengo ahorita quien me ayude, pues, maestro.
4: ¿Una vecina no será que le puede ayudar a escribir todo lo que yo tengo que editar?
5: No, casi no. Supiera que nadie me visita.
4: Bueno, entonces vamos a hacer lo siguiente. Ya usted me dijo que no tiene quien le ayude a copiar y esto va a ser extenso. Entonces vamos a hacer el trabajo con mayor potencia y le voy a rogar solamente el siguiente favor.
5: Sí.
4: Trate de que el día viernes su esposo y usted se acuesten de la ropa más clara posible, ¿oyó?
5: Sí.
4: Ojalá sea blanca, ¿oyó?
5: Sí.
4: Pijama, ropa interior blanco. Usted vaya planeando esto, hijita de mi corazón, ¿cómo le va a entregar ropa blanca a su esposo para que duerma el día viernes? Que no tenga nada café ni nada negro, ¿yo?
5: No.
4: Lo más clarito, así sea azul, azul clarito, sea beige.
5: Sí.
4: Sea un rosado clarito, bueno, pero que sea, sí, que no vaya a ser nada oscuro.
5: No.
4: Si usted el viernes me deja una veladorcita encendida, ojalá dentro de la habitación o cerca de la habitación, ¿oyó?
5: Sí, maestro.
4: Y me riega por debajo de la cama unas hojitas de hierbabuena o de ruda.
5: Sí.
4: Nada más, déjeme el resto en mis manos, ¿oyó?
5: Sí.
4: Vamos a hacer un trabajo de alta potencia con el conocimiento de que usted le es difícil llamarnos, escribir otras formas, otros tratamientos que tienen mayor dificultad para usted, pues no es ni mucha la dificultad, pero sí la va a tener, teniendo en cuenta su edad y sus limitaciones, incluso de sus piernas. Entonces, hijita, usted me entrega a mí todo el trabajo. El viernes se acuestan vestidos de la ropa más clara, me prende una veladora de eso en su habitación y me riega por debajo unas hojas de ruda sin que su esposo las vaya a ver.
5: ¿Con agua o así solas?
4: Solas tiradas así al suelo como si estuviera regando semilla. Ya, como si estuviera tirando maíz a las gallinitas. Así las tira por debajo. ¿Yo?
5: Sí, maestro.
4: Me deja el resto a mi hijita, a mi corazón. Por favor, el sábado en la mañana me hace una llamada al santuario y me cuenta todo lo que sintieron y vieron. Van a estar ustedes un cansancio post tratamiento espiritual. Sí. O sea, lo que viene después del tratamiento espiritual es un cansancio. Vamos entonces a contar con su ayuda y vamos a sacar adelante esta situación. Sí. Dígame, hija.
5: ¿Nomás una pura veladora prendo?
4: Nada más eso, hijita. Por eso le digo, le coloco poco. Hijita, sí. Envíeme una bendición y un abrazo y el viernes nos encontramos espiritualmente y el sábado me llama a ver cómo amanecieron.
5: Ay, hija. Gracias, maestro. Tanto que deseaba y se me concedió.
4: Bueno, hijita, un abrazo. Y placentero este momento, de verdad, verdad, para la confraternidad, por sus palabras tan hermosas.
5: Gracias, maestro.
4: Bueno, no es la única persona de esta edad y con esos sentimientos tan positivos que nos llama y que nos escribe y que nos visita. Tenemos, pero, gran cantidad de amigas de esa edad que nos aprecian y nos quieren.
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4: Les recuerdo, bien amada sintonía, que me pueden escuchar de lunes a viernes de 9 y 5 de la mañana a 9 y 20 y también de 11 y 5 de la mañana a 11 y 20. Los sábados me pueden escuchar de 9 y 5 de la mañana a 9 y 20 y en las tardes, los sábados, de 2 de la tarde a 2 y 20 de la tarde. Se trata de que ustedes reciban este mensaje de ayuda, de respaldo, de buena suerte, de buena vibra, de buena energía, de advertencia para que usted se proteja, no se arriesgue, no se complique, porque hoy por hoy la maldad es una realidad, no es creación del hermano David. Al contrario, yo estoy aquí para contrarrestar y curar a todos los que hayan sido víctimas de la maldad, de la brujería, de la hechicería, de salamientos, de todas esas prácticas prohibidas. Entonces escúcheme y ustedes resístanse a conformarse, a resignarse con una vida que ustedes no quieren, que no desean. Busquen la mejoría en sus vidas y asimismo despejen el camino, denle un camino abierto, claro, positivo para sus hijos, para sus sobrinos, para sus nietos, para su familia. Es responsabilidad de los adultos cuidar y proteger no solamente los bienes materiales, sino la suerte, el alma, el espíritu, la positividad de la familia, porque la maldad es una realidad. 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Gracias por su amable sintonía y que Dios y la Virgen a todos les concedan su santa y poderosa bendición.
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Señoras y señores, 11:48 minutitos en lo mejor. 106.5, nada más para despedirnos, Gai, pues ya no vamos. Al rato regresamos con puras de estas, mira, con puras de estas. Antes de que llueva. Con puras viejitas, el recuerdo retro. Martesito de puras retro en la mejor FM. A ratito en punto de las 6, más o menos por ahí, ¿no? Más o menos 6, más o menos. Antes de que venga el agua, 11:48.

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1: Ciudadanos continúan denunciando presuntos abusos e irregularidades por parte de la Policía Vial Municipal de Tuxtepec. Entre los señalamientos más recurrentes se encuentran supuestos cobros indebidos, multas consideradas excesivas y acciones que afirman buscan ejercer presión sobre los conductores bajo la amenaza de infracciones o retiro de vehículos. A estas inconformidades se suma la denuncia de vecinos que aseguran que vehículos ingresan constantemente en sentido contrario sobre la calle Guerrero, sin que exista vigilancia o intervención por parte de las autoridades viales, pese al riesgo que esto representa para automovilistas y peatones. En materia de servicios públicos, persiste el descontento por las constantes fallas en el suministro de energía eléctrica y habitantes de diversas colonias de Tuxtepec también reportan diariamente apagones, bajones de voltaje y afectaciones en aparatos electrónicos, una problemática que también se extiende a municipios como Valle Nacional, Loma Bonita, Santa María Jacatepec, San José Chiltepec y muchas otras localidades de la cuenca del Papaloapan. Los usuarios cuestionan la tardía respuesta de la Comisión Federal de Electricidad y la falta de soluciones definitivas ante una situación que se ha vuelto recurrente. Asimismo, transeúntes denunciaron que continúa sin atención una tapa de registro que está al descubierto en la calle Juárez entre 5 de mayo y 20 de noviembre, representando un riesgo permanente para quienes circulan por esa zona. Por otra parte, continúa la polémica por el incremento anunciado en las cuotas de la guardería del DIF municipal, y es que ciudadanos recordaron que durante la campaña electoral, la presidenta del DIF, Gabriela Delgado de Huerta, prometió fortalecer estos servicios y mantener su gratuidad. Sin embargo, ahora enfrenta críticas luego de confirmarse un aumento en las cuotas mensuales para el mes de agosto, aunque el DIF ha argumentado que existen becas parciales y totales para diversos usuarios. Padres de familia consideran que la medida contradice los compromisos realizados anteriormente. Finalmente, vecinos denunciaron que sigue sin atenderse la fuga de aguas negras ubicada en la calle Rayón entre Libertad y 5 de Mayo, a escasos metros del Palacio Municipal. La problemática lleva varias semanas generando malos olores, contaminación y riesgos sanitarios, sin que hasta el momento exista una solución por parte de las autoridades responsables.
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Hoy tenemos que dar las gracias. Gracias a quien nos permite disfrutar de un nuevo día. Gracias porque tenemos la alegría y la tristeza, el optimismo y el pesimismo. Porque podemos estar contentos o enojados. Por el poder de discernir y de elegir. Porque en nosotros consiste, y solo en nosotros, encontrar los alicientes. Ser felices debe ser nuestra meta, y luchar contra quienes se opongan. Para un sueño adusto, una sonrisa. Quitar la careta y descubrir la verdadera cara de la gente. Enseñar a quien no sepa que la felicidad es gratis. Que no hay riqueza que valga si se es pobre de corazón. Que la pobreza vive mientras no nace el amor. Gracias por la vida. Gracias a ti, como te llames, Señor. Que de cualquier forma, eres el mismo.

Muy bien, ya las 12 con 11 minutos. De hecho, voy a tomar un momento para darte la primer recomendación de este día. 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Ya estamos aquí nomás en La Mejor. Perfecto, ahí estamos con muchísimo gusto a través de esta gran frecuencia, invitándolos a todos a que sigan comunicando al 287-875-0810, a que me envíen mensajes de WhatsApp al 287-125-7862 y que nos

puedes tener acceso a ellas gracias a La Mejor Tuxtepec 106.5 de FM. 12:12, muy buen momento para arrancar. Gracias a todos los que nos estén escuchando. Yo soy Gaby Huerta, voy a estar aquí una hora, así que aprovéchame en este tiempo. Recuerda que tengo una hora para poder colocar todas y cada una de tus canciones y que puedes sintonizarlas en esta gran frecuencia. Y arrancamos también con notita porque Cristian Nodal conquista la México con sus 40,000 fans y con la presencia de su esposa Ángela Aguilar. Y es que la monumental Plaza de Toros México se convirtió en la auténtica fiesta de la

importantes de su carrera. Y es que desde el inicio la emoción se apoderó del recinto. Este cantante fue recibido con una ovación ensordecedora durante más de 2 horas y media con este recorrido musical a través de los temas que lo han consolidado. Fue un éxito total. Adiós amor, botella tras botella, ya no somos ni seremos y muchas otras canciones más fueron coreadas de principio a fin. Uno de los momentos más especiales fue la aparición de Ángel Aguilar

0: la complicidad de esta pareja en el escenario. Además de repasar los éxitos que han marcado toda su trayectoria artística, Nodal compartió también temas de lo más reciente, por ejemplo, de Bandera Blanca, reafirmando así su evolución musical que lo caracteriza por su carrera y fortaleciendo ese vínculo con su público. Así que él, encantado de la vida. Estaban por ahí también sus imitadores, el compa Nodal, muy conocido allá en Aguascalientes, también estaba siendo parte de esta noche súper, pero súper histórica. Y bueno, con una producción de primer nivel, definitivamente lo continúa haciendo, continúa consolidándose como uno de los artistas más importantes de la música mexicana y uno de los exponentes latinos con mayor impacto en su generación al presentarse en la Plaza de Toros México. Créeme que yo sé que quedó encantado de la vida, y no nada más la gente que fue, sino él como persona, como artista, quedó fascinado. 12:15, voy a un corte, ya regreso, no te despegues que somos la mejor y estamos aquí nomás.
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Muy bien, ya las 12:52, 12:52, me toca invitarte por último a Pinturas Virgen, porque en Pinturas Virgen van a encontrar precios de mayoreo, pintura vinílica, esmaltes, barnices, pinturas para tu auto, albercas, pinturas de tráfico para cemento, en spray y en temporada de lluvia, los mejores impermeabilizantes. 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Con esto nos despedimos. Quédate en la segunda emisión de ORP Noticias. Recuerda que vas a estar muy, pero muy bien enterado. Yo soy Gaby Huerta. Les mando un beso, un abrazo y un apapacho. Busquen mis redes, síganme y déjenme por ahí mensajitos que con mucho gusto los voy a estar leyendo. 12:53. Bye, bye.

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17: Acusa Cente que Secretaría de Seguridad Ciudadana les lanzó proyectiles. Intentó Cente derribar vallas para llegar al Zócalo capitalino. Sheinbaum reacciona a revocación de visas de Estados Unidos a funcionarios mexicanos. Insiste Netanyahu en atacar Líbano. Envía a China equipo de médicos al Congo para control de ébola. Evidencia legal contra Mérida Sánchez es abundante, dice juez en Nueva York, Estados Unidos.
18: Sheinbaum admite límites presupuestales para atender demandas de la CENTE. Pobladores de Mitla responsabilizan a la sección 22 por hechos violentos que derivaron en salida del alcalde. Alumnos del Tecnológico de Tuxtepec exigen reapertura. Conflicto pone en el centro el derecho a la educación. Se activa Brigada de Rescate Tuxtepec ante temporada de ciclones y huracanes.
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0: Muy buenas tardes, amigas y amigos del auditorio de Tuxtepec y la cuenca del Papaloapan. Soy Sóstenes Bravo Bravo y en compañía de Carla Acevedo les damos la más cordial bienvenida a la segunda emisión de ORP Noticias, el noticiero más escuchado de Tuxtepec y la cuenca del Papaloapan. Iniciamos esta emisión con la información más relevante en el ámbito nacional e internacional, así como lo más destacado en noticias regionales, locales y mucho más. Transmitimos en vivo con 25.000 watts de potencia en frecuencia modulada a través de la mejor 106.5 FM. 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Muchas gracias por acompañarnos esta tarde y comenzamos.
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0: Los maestros de la Coordinadora Nacional de Trabajadores de la Educación, CENTE, intentaron derrumbar una de las vallas que impide el paso al Zócalo de la Ciudad de México cuando comenzaron a lanzarles proyectiles con la intención de dispersarlos. Los maestros ubicaron como responsables a los agentes de la Secretaría de Seguridad Ciudadana de la Ciudad de México, así como a elementos antimotines de la Policía Capitalina que se encuentran del otro lado de las vallas. Algunos de los manifestantes dijeron que las explosiones son provocadas por petardos.
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0: Después de más de 2 horas de marchar por avenidas principales de la Ciudad de México, maestros de la Coordinadora Nacional de Trabajadores de la Educación avanzaron hasta la calle de 20 de noviembre para intentar ingresar al Zócalo capitalino. La marcha de la CENTE inició en el Ángel de la Independencia y se dirigió al Zócalo capitalino, que se encuentra completamente sitiado por policías capitalinos. Cabe mencionar que cientos de maestros disidentes de Oaxaca, así como del estado de Guerrero, Michoacán, Chiapas, Baja California, Zacatecas y Ciudad de México, recorrieron desde Paseo de la Reforma y avanzaron sobre Avenida Juárez y lograron caminar sobre José María Isasaga. En su trayecto, los profesores que integran la Comisión de Seguridad, oriundos de Guerrero, rompieron los cristales de la puerta de entrada de la Torre del Bienestar sobre Paseo de la Reforma.
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0: La presidenta Claudia Sheinbaum Pardo cuestionó a Estados Unidos cuáles son las razones por las que ha revocado visas a funcionarios mexicanos y no descartó que sea un mecanismo de intromisión en las elecciones en México. Durante su conferencia en Palacio Nacional, reconoció que aunque existen legisladores que no opinan por temor a que se les revoque la visa, todo aquel diputado, senador o funcionario público que tenga temor de que le quiten la visa, pues que no tengan temor. Hay que decir la verdad, hay que ser valientes. Esto lo añadió en su conferencia nacional.
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0: El primer ministro israelí, Benjamin Netanyahu, declaró ayer que le había comunicado al presidente estadounidense Donald Trump que ordenará atacar Beirut si Hezbollah no cesa sus hostilidades. Por su parte, las autoridades libanesas confirmaron que Hezbollah aceptó una propuesta de Estados Unidos sobre el cese mutuo de ataques con Israel, y esto se indicó en una declaración de la presidencia libanesa que citó a la Embajada de Líbano en Washington.
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0: Un equipo de expertos médicos chinos partió de Beijing en la madrugada de hoy hacia la República Democrática del Congo para apoyar los esfuerzos locales de control del ébola. Esto lo informó la Comisión Nacional de Salud de China. Cabe mencionar que el gobierno chino decidió enviar al equipo de expertos médicos de alto nivel después de que la Organización Mundial de la Salud determinó el 17 de mayo que el brote del ébola en el Congo constituía una emergencia de salud pública de importancia internacional.
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0: El general Gerardo Mérida Sánchez, exsecretario de Seguridad de Sinaloa, compareció este lunes en la Corte del Distrito Sur de Nueva York para una audiencia de estatus en la que el juez encargada del caso, Catherine Polk Falla, subrayó que la evidencia en contra del acusado es abundante y citó a una nueva audiencia para el próximo 4 de agosto. La sesión se enfocó en revisar el inicio formal del proceso y duró menos de 20 minutos. Mérida Sánchez, trasladado a Nueva York el 15 de mayo, tras entregarse voluntariamente el 11 de mayo, llegó esposado de pies y manos.
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0: A tan solo 9 días de que México vuelva a colocarse en el centro de la atención internacional con la inauguración de la Copa Mundial de Fútbol 2026, la Coordinadora Nacional de Trabajadores de la Educación, CENTE, ha decidido escalar su estrategia de presión y declarar una huelga nacional indefinida. La medida anunciada el día de ayer representó uno de los mayores desafíos políticos y sociales para el gobierno federal en vísperas de un evento deportivo de alcance internacional. Desde el mes de abril, la CENTE había advertido que podría convocar un paro nacional durante las fechas del Mundial de Fútbol si no obtenía respuestas satisfactorias a sus demandas históricas. Entre ellas destacan la abrogación de la Ley del ISSSTE del 2007, el regreso a un sistema público y solidario de pensiones, la eliminación de las cuentas individuales administradas por las Afores y una mejora sustancial de las condiciones salariales del magisterio. Las consecuencias de la huelga podrían extenderse más allá del ámbito educativo. De acuerdo con reportes oficiales y medios nacionales, el paro afectará escuelas públicas de educación básica en al menos 10 entidades federativas del país y contempla marchas, bloqueos y plantones en diversos estados de la República. La movilización principal se concentra en la Ciudad de México, donde los docentes mantienen presión en el centro histórico, una zona que forma parte de la imagen internacional que México busca proyectar durante el torneo. El contexto resulta especialmente sensible porque el ciclo escolar 2025-2026 concluye oficialmente el 15 de julio, por lo que la suspensión indefinida de actividades amenaza con afectar las últimas semanas de clases de millones de estudiantes. A ello se suma el riesgo de complicaciones en la movilidad urbana y en la logística de una ciudad que se prepara para recibir visitantes de todo el mundo. Sin embargo, la CENTE ha dejado claro que no pretende confrontarse con la afición ni con el Mundial de Fútbol. Su estrategia consiste en aprovechar la visibilidad internacional del evento para colocar sus demandas en el centro del debate público. Dicha decisión puede resultar polémica, pero también refleja una realidad persistente. Cuando los canales institucionales de negociación parecen agotarse, los movimientos sociales buscan escenarios de mayor impacto para hacerse escuchar. En conclusión, el gobierno y el magisterio se encuentran ahora ante una prueba decisiva. Si las negociaciones fracasan, México podría llegar a la inauguración del Mundial con un conflicto educativo abierto, miles de maestros movilizados y una agenda política dominada por demandas laborales que llevan casi 2 décadas sin resolverse plenamente. Este fue mi comentario del día de hoy y aprovecho para desearle un excelente día. Gracias por su preferencia.
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13: 1:15 p.m.
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14: Una de la tarde con 15 minutos, estamos de regreso con más información. Siguiendo la línea de las entrevistas en cabina de ORP Noticias, ya estamos enlazados vía telefónica con el director de la Agencia de Tecnologías e Innovación Digital del Gobierno del Estado, Moisés Juárez Rodríguez, y el día de hoy tiene una información bastante importante que compartir con todo nuestro auditorio sobre cómo adquirir tu tarjeta de circulación y licencia de conducir a través de la app Oaxaca. Pero antes lo saludamos con muchísimo gusto desde Tuxtepec y la cuenca del Papaloapan. Muy buenas tardes, director, adelante.
15: Hola, muy buenas tardes. Muy buenas tardes a toda la audiencia. Básicamente el tema de la aplicación App Oaxaca es un tema gratuito. Ahí puedes consultar tu licencia y tarjeta de circulación, así como otros trámites de la Secretaría de Movilidad, como tarjetón de carga, permiso para circular sin placas, constancia de antigüedad. Más que nada es el tema transportista. Así también vienen otras dependencias como registro civil y ¿cómo se llama? Y los verificetas, pero ahorita me gustaría hablar de estos temas de transporte.
14: Así es. Y director, en este caso, ¿desde dónde se puede descargar la aplicación? ¿Cómo es el proceso? De pronto entran dudas en la ciudadanía, sobre todo por el tema de no caer en ninguna estafa. Ve que de pronto pues eso es lo que mantiene a las personas hasta cierto punto, o sea, alejados de la tecnología. Pero en este sentido, también para que sientan esa confianza, platíquenos más a detalle.
15: Pues mire, para descargar la aplicación tienen que entrar a la tienda de Play Store o App Store, y ahí en la tienda buscan App Oaxaca y ya les va a salir la aplicación. Y de hecho, para que tengan la seguridad, dice quién lo emite, ahí dice Agencia de Tecnologías e Innovación Digital, que es el gobierno del estado. Entonces, empezando por ahí, pues ya está la confianza de que es una aplicación certificada y del gobierno. Entonces ahí nada más te registras tus datos, te crea una cuenta en algo que se llama Llave MX, inicia sesión y ya estás autorizado para poder ocupar todos los servicios que está trabajando, ya trabajó y que va a trabajar el gobierno del estado.
14: Muy bien, nos platicaba acerca también de los servicios con los que cuentan, a dónde se pueden dirigir para ir específicamente a adquirir esta parte de la tarjeta de circulación, la licencia de conducir y bueno, todo lo que tenga que ver con movilidad.
15: Sí, el tema de la tarjeta de circulación y la licencia, fíjate que es gratuito. Únicamente les va el tema digital, porque es para que tengas tú el tema digital y para que tengas el tema digital, es que ya tengas tu licencia y tu tarjeta vigente. Si los tienes, cuando inicies sesión en la aplicación, en automático se te van a descargar y las vas a poder ver y las vas a poder enseñar a cualquier autoridad de tránsito, ya sea la guardia, en las carreteras, aquí en Oaxaca, o policía vial estatal, aquí en Valles o en las regiones. Y en los municipios también, algunas autoridades municipales, ahorita se está capacitando para que lo reconozcan, pero exactamente ahí en la sección del Istmo, ¿verdad?
14: En lo que es la región de la cuenca del Papaloapan.
15: Ah, en la cuenca también, todo por ahí pueden consultar la app y les puede apoyar en todo eso. Entonces, invitamos a la audiencia a descargar App Oaxaca para que para que lo utilicen y les facilite ahí bastantes trámites.
14: Así es, sabemos que la tecnología está al alcance de todos. Y bueno, qué buena noticia es el que el gobierno del estado de Oaxaca se sigue innovando, sobre todo bajo la encomienda del gobernador del estado, el ingeniero Salomón Jara Cruz. Nuevamente la invitación para todo nuestro auditorio, para todos los tuxtepecanos, en específico tuxtepecanas, y bueno, demás cuenqueños y cuenqueñas.
15: Ok. Sí, pues gracias por la invitación.
14: Pues bueno, le agradecemos mucho al director de la Agencia de Tecnologías e Innovación Digital del Gobierno del Estado, Moisés Juárez Rodríguez, por compartir esta información de suma importancia para todo nuestro auditorio. Vamos a una pausa comercial y regresamos con más.
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13: 1:23 p.m.
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14: Estamos de regreso y adentrándonos a los temas estatales, pero que hasta cierto punto trascienden a lo nacional. En la mañana también le platicábamos acerca de ello. Fue sobre estas declaraciones y sobre todo reconocimiento por parte de la presidenta de México, la doctora Claudia Sheinbaum Pardo, donde pues reconoció que el gobierno federal no cuenta con la capacidad presupuestal para poder satisfacer en su totalidad el pliego petitorio emitido por la Coordinadora Nacional de Trabajadores de la Educación. Y es que, según Sheinbaum, ella explicó que las negociaciones se desarrollan de manera permanente a través de la Secretaría de Gobernación y la Secretaría de Educación Pública, estas dependencias que son precisamente las encargadas en darle el seguimiento a los planteamientos realizados por la CENTE. La presidenta también reiteró que su gobierno mantiene a la disposición el diálogo y la búsqueda de acuerdos que permitan avanzar en las demandas del sector educativo sin comprometer la

0: Hacer la totalidad del pliego petitorio de la Coordinadora Nacional de Trabajadores de la Educación por limitaciones presupuestales. No obstante, afirmó que las demandas viables ya se están atendiendo a través de mesas de trabajo con las Secretarías de Gobernación y de Educación Pública. Sheinbaum Pardo precisó que el diálogo continúa a través de la Secretaría de Gobernación a cargo de Rosa Isela Rodríguez y del titular de la SEP, Mario Delgado Carrillo. Por lo pronto llamó a esperar el trabajo de ambos funcionarios en las negociaciones con el gremio. El paro nacional indefinido convocado por la CENTE arrancó este lunes con una megamarcha de la coordinadora proveniente de al menos 29 entidades, dentro de ellas Oaxaca, que partió del Ángel de la Independencia hacia el Zócalo de la Ciudad de México. También los contingentes en la capital de Oaxaca hicieron lo propio. El magisterio disidente exige la abrogación de la ley del ISSSTE del 2007, la derogación de la reforma educativa y un incremento salarial del 100% al sueldo base. La CENTE ha advertido que las movilizaciones podrían extenderse hasta el inicio del Mundial de Fútbol FIFA 2026, que arranca el próximo 11 de junio en la capital del país. Sobre la demanda de derogar formalmente la reforma educativa, Sheinbaum distinguió entre lo ya revertido y lo que permanece en disputa. Explicó que la reforma punitiva se implementó en el sexenio de Enrique Peña Nieto, pero fue desactivada en el sexenio del expresidente Andrés Manuel López Obrador, lo que permitió la basificación de cerca de 1 millón de maestros durante ese sexenio. Sin embargo, reconoció que persisten elementos del esquema que el magisterio rechaza, entre ellos los mecanismos del sistema para la carrera de los maestros y las maestras, denominada USICAM. Uno de los cambios recientes es la modificación a los esquemas de movilidad docente. La presidenta puso como ejemplo el caso de maestros de Veracruz obligados durante años a ejercer plazas de Oaxaca sin posibilidad de regresar a su estado de origen, lo cual afirmó ya cambió por completo.
1: Hay pláticas con la Secretaría de Gobernación y la Secretaría de Educación Pública. Hasta el día de ayer estaba solamente la sección 22 de Oaxaca. La mayor parte de la sección se quedó en Oaxaca y solamente algunos maestros aquí en la ciudad. Hoy vienen algunos maestros de la CENTE de otros estados de la República y con diálogo vamos a tratar de atender pues los problemas que es factible atender. Hay algunas demandas pues que es el presupuesto no permite atender todo lo que pide, pero hay algunas que sí. Entonces se está atendiendo, la mayoría de los maestros están en clases, la mayoría de las escuelas, y pues vamos a esperar el buen desempeño de Rosa Isela y de Mario Delgado.
0: Respecto al debate sobre si la evaluación docente debe de permanecer en el artículo 3 constitucional o trasladarse al 123, Sheinbaum Pardo señaló que la decisión no le corresponde al gobierno ni a la presidenta, sino a los propios maestros. Anunció que se realizaría una consulta al magisterio para que sean los docentes quienes definan qué aspectos del USICAM consideran problemáticos y qué modelo de evaluación prefieren. Y como en el 2024 refrendó su compromiso de desaparecer el USICAM en su forma actual y planteó como referencia el modelo de evaluación de pares que conoció como investigadora de la UNAM.
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2: 1:31 p.m.
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5: Y siguiendo la línea de la información que tiene que ver también con los docentes, recordemos que hace prácticamente una semana se vivió un escenario de violencia en San Pablo, Villa de Mitla, donde ahora un grupo de habitantes pues señalan o acusan a integrantes de la sección 22 del CENTE y la CENTE de ser los responsables de los hechos de violencia registrados durante la primera semana del paro indefinido de labores del magisterio. De acuerdo con los señalamientos realizados por los pobladores, la confrontación ocurrida en el municipio generó un clima de tensión que posteriormente derivó en la salida del entonces presidente municipal, Esaú López Quero, quien recordemos también en su momento solicitó la licencia al cargo tras estos acontecimientos. Acontecimientos que no son para nada, no son nada fáciles. En este sentido, pues hubo incluso detonaciones de arma de fuego, detonaciones que pudieron terminar en una tragedia. Y qué digo, como autoridades, los docentes señalaron un abuso por parte del edil municipal de esa zona, de San Pablo, Villa de Mitla. Y bueno, los habitantes hoy por hoy sostienen que los hechos registrados durante las movilizaciones están afectando la estabilidad, no solamente la afectaron, la siguen afectando, y sobre todo pidieron que las autoridades correspondientes esclarezcan lo ocurrido y deslinden las responsabilidades. Vamos a escuchar el reporte completo con Patricia Briceño.
6: Un grupo de supuestos pobladores del municipio de Villa de Mitla acusó a los agremiados de la sección 22 del Sindicato de Maestros de la gresca ocurrida la primera semana del paro indefinido de actividades de los trabajadores de la educación, que derivó en la salida del alcalde Esaú López Quero. En declaraciones a la prensa, las personas manifestaron su respaldo a la actuación de López Quero para retirar el bloqueo de la carretera federal 190 que comunica al sitio de interés turístico catalogado Pueblo Mágico. El grupo se queja de pérdidas económicas debido a que el turismo no puede acceder a la zona arqueológica donde la comunidad ofrece el servicio de restaurante y venta de artesanías, textiles, bordados y mezcal. Por lo anterior, los supuestos afectados amagaron con expulsar al magisterio disidente de las aulas de escuelas públicas en caso de no llegar a un acuerdo con la dirigencia de la gremial en fecha próxima. Una de las principales demandas es la indemnización por pérdidas en su economía familiar. De su lado, la líder gremial, Jenny Araceli Pérez Martínez, aseguró: "No estamos en contra del pueblo, pero fue muy claro también de dónde provino la agresión. Ahí están todas las evidencias". Este domingo, un contingente del magisterio disidente se concentró en el acceso del Centro Deportivo Parque Primavera, donde el gobierno estatal convocó a participar en la transmisión directa del segundo informe de actividades de la presidenta Claudia Sheinbaum, con motivo de los 2 años de su triunfo electoral. Aunque las personas ingresaron por los accesos alternos sin afectar a quienes estuvieron presentes en el evento político. El magisterio de la sección 22 del Sindicato de Maestros se deslindó de las pintas y quemas presentadas en sucursales bancarias y en la sede de Morena ocurridos en la madrugada en esta ciudad. Este lunes se cumplirán 8 días de paro indefinido de actividades en 13.000 escuelas, donde acuden casi 1 millón de alumnos desde el nivel de preescolar hasta Universidad Pedagógica Nacional, pasando por educación indígena.

0: Por su parte, la sección 22 también ha mantenido su postura respecto a estos incidentes ocurridos durante las protestas y continúan también exigiendo justicia por las agresiones contra los docentes durante dichas movilizaciones. Movilizaciones que no solamente han ejercido estos hechos de violencia en el estado, sino también a nivel nacional, y es que en otros lugares también se han registrado ataques directos a docentes por parte de las autoridades. Ellos obviamente pues haciendo su labor, se entiende, y también se respeta la parte de la libre manifestación por parte de los docentes del magisterio. Pero sí, ayer por ejemplo veíamos imágenes muy lamentables en donde de pronto incluso algunos maestros perdieron el ojo, otros más fueron atacados directamente al rostro. Había un docente que tenía prácticamente la mejilla atravesada con estos balines que aventaron o que lanzaron hacia los docentes las autoridades de la policía de la capital de la Ciudad de México. Y bueno, son hechos que son lamentables. La verdad es que se entiende ambas partes, unos porque cumplen con su trabajo, otros más porque se están manifestando. Al final, la última palabra la tiene usted. Continuando con más información, también hablando de los docentes y esta crisis que existe y persiste en el municipio, nos referimos a la que está atravesando el Tecnológico Nacional de México, Campus Tuxtepec, que sumó el día de ayer un nuevo episodio luego de que un grupo de estudiantes acudiera a las instalaciones para exigir la reapertura del plantel, que permanece tomado desde hace más de 3 semanas por docentes que se encuentran inconformes con la administración del director Sergio Garibay Armenta. Y es que los alumnos intentaron dialogar con los maestros que mantienen la toma, respaldados por integrantes de la sección 22 del CENTE y la CENTE y docentes de otras instituciones educativas incluso. Sin embargo, la petición de abrir las puertas fue rechazada por estos docentes. Durante el encuentro se registraron momentos de muchísima tensión, intercambios verbales, gritos e incluso jaloneos, aunque la situación pues no escaló a hechos mayores como los que acabamos de comentar. El incidente encendió las alertas sobre el riesgo de que el conflicto pudiera derivar en confrontaciones más graves entre los integrantes de la propia comunidad educativa. Y es que sí, había de todo, tanto jóvenes como adultos que están cursando también ciertas carreras en sistema escolarizado o sabatino. Recordemos que hay aperturas de carreras en sistema sabatino. Y bueno, por su parte, los maestros reiteraron que ellos no van a liberar las instalaciones hasta que sus demandas sean atendidas. Y la principal demanda es precisamente que no quieren a Sergio Garibay Armenta como director de dicha institución. Y es que en este sentido, incluso el director del Tecnológico Nacional, a nivel nacional, pues vino para poder mediar la situación, cosa que hasta el momento no ha dado ningún resultado. Entre esto, pues también se mantienen ciertas posturas porque hay posiciones encontradas. El tema de fondo comienza a centrarse en una pregunta que cada vez más estudiantes y padres de familia formulan, y es que ¿quién va a garantizar el derecho a la educación de los jóvenes mientras continúa la disputa interna? Recordemos que esto está trazando también el sistema administrativo de la institución. Muchos que están por egresar, por presentar su tesis, sustentación y demás. Y bueno, esto pues está limitando a los alumnos que ya están preocupados por la situación del plantel. Vamos a escuchar qué fue lo que sucedió durante este encuentro.
1: Como alumnos, en calidad de alumnos, este es un movimiento pacífico pero firme. La escuela no es moneda de cambio. Quiero que se entienda que no le estamos diciendo que dejen su lucha. Ustedes pueden continuar su lucha. No se les está prohibiendo ni se les está bloqueando. Pero la escuela es el alumnado. La escuela es de Tuxtepec y no es una moneda de cambio. ustedes pueden continuar su lucha en la instancia pertinente. Se les respeta. Hemos convivido con ustedes algunos años. Y es ahora cuando les hacemos ver que la escuela es nuestra, es de los alumnos. Que me diga alguien que se sienta dueño de la escuela, que haya comprado un blog o haya levantado una pared con su dinero. Esto es dinero del pueblo. Nosotros en este momento nos estamos manifestando y con los medios de comunicación. No estamos en contra de ustedes. No es la intención. Queremos que quede claro. Ustedes pueden seguir su lucha en la instancia pertinente. Estamos exigiendo el respeto institucional que como alumnos merecemos. El respeto a todo el alumnado en general, que no se le ofenda. Voy a acercarme a la puerta.
2: Medios de comunicación, que el señor aquí presente diga su nombre, dónde estudia, grado académico y todo lo demás. Primero, hablando, se entiende la gente. Llegaste primero que nada, desde una postura, llegaste desde una postura muy violenta.
1: No es violenta.
2: Tú eres el violento.
1: No soy violento.
2: Por favor, medios de comunicación, que la persona se presente.
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9: 1:45 PM.
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0: En más información, pero ahora con el inicio de la temporada de ciclones y huracanes, la Brigada de Rescate de Tuxtepec activó sus protocolos de preparación y respuesta para atender cualquier contingencia que pudiera presentarse en la región de la cuenca del Papaloapan. Y es que para esto, el presidente de la agrupación, José Nolasco Ramón, informó que a partir de esta semana comenzarán una serie de acciones preventivas enfocadas principalmente en reducir los riesgos para la población, especialmente en zonas identificadas como vulnerables a inundaciones y anegamientos. Explicó que una de las prioridades será fortalecer la coordinación con autoridades de los tres niveles de gobierno, además de buscar un acercamiento con municipios de la región para establecer mecanismos de colaboración en caso de emergencias derivadas de fenómenos hidrometeorológicos. Nolasco Ramón también señaló que mantienen que realizarán una evaluación integral del equipo y recursos con los que cuenta la brigada, esto con el propósito de informar a la ciudadanía cuáles son las emergencias que pueden atender de manera inmediata y cuáles son las limitaciones operativas que enfrentan. Vamos ahora a escuchar qué fue lo que comentó.
7: Pues a partir de hoy nos activamos para cualquier emergencia que se vaya a suscitar en el transcurso de estos meses de temporada de huracanes y ciclones tropicales que nos afecta ahora sí tanto en el Pacífico como en el Atlántico. Estamos en medio de dos zonas importantes y pues al pendiente de las emergencias que llegan a la ciudad. Ahorita de momento vamos a solicitar una plática con el gobierno municipal para que de algunas necesidades que tenemos y posteriormente vamos a hacer una evaluación del equipo con la que contamos para que la comunidad sepa con qué cuenta la brigada Rescate y hasta dónde llega nuestra capacidad de apoyo, ¿no? Y coordinarnos con los tres niveles de gobierno, tanto municipal, estatal como federal. Sí, efectivamente, es la primera ocasión que vamos a implementar un plan de contingencia. Ahora sí que antes de la llegada de alguna situación mayor, pues nos estamos preparando. Pues muchos de los compañeros hemos tenido bastante capacitación por parte de instituciones enfocadas a los desastres. Entonces, vamos a poner en práctica esos conocimientos, vamos a coordinarnos muy bien con los diferentes presidencias municipales de la región, vamos a coordinarnos bien con el gobierno del estado y si hubiese algo mayor en cualquier parte del país, pues vamos a hacerlo de una mejor forma, ¿no? Sin hacer de menos el gran apoyo que tenemos de la sociedad tuxtepecana, como en esta ocasión del 2025, que nos dieron la gran confianza de llevar apoyo a los hermanos que fueron afectados por las inundaciones de Poza Rica, Veracruz. Entonces, creo que tenemos una tarea importante donde podemos hacer un trabajo mucho mayor, sobre todo preventivo, que hay que apostar esa parte para que no solo lo reactivo, ¿no? Entonces, es indispensable que sociedad, gobierno y las organizaciones sociales que se dedican a temas de desastre le demos una buena atención a las emergencias y que son temas que por naturaleza se dan en el planeta, ¿no?
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18: 1:52 PM.
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19: Hola, ¿qué tal? Yo soy Gaby Huerta y te presento lo más destacado del mundo del entretenimiento. El cantante puertorriqueño Bad Bunny arrancó con gran éxito su residencia en Madrid, donde miles de seguidores disfrutaron de una noche llena de energía, baile y sus más grandes éxitos. Durante el concierto, el artista invitó al público a disfrutar al máximo la experiencia, consolidando una vez más su posición como una de las figuras más influyentes de la música a nivel mundial. En otras noticias, la superestrella del pop Taylor Swift formará parte de la banda sonora de Toy Story 5 con un tema original llamado I Knew It, I Knew You. La canción fue escrita y producida junto a Jack Antonoff y estará disponible en plataformas digitales a partir del próximo 5 de junio, generando gran expectativa entre sus seguidores y los fanáticos de la famosa saga animada. Y para finalizar, la cantante Dua Lipa y el actor Callum Turner contrajeron matrimonio en una ceremonia civil privada celebrada en Londres. La pareja estuvo acompañada únicamente por familiares y amigos cercanos, mientras que próximamente celebrarán una exclusiva fiesta de varios días en Sicilia con la presencia de destacadas figuras del entretenimiento internacional. 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
20: Abandonan taxi tras salirse de la carretera cerca de Mazín Grande. Un percance vial se registró sobre la carretera ubicada adelante de la comunidad de Mazín Grande, donde una unidad de taxi terminó fuera de la cinta asfáltica. De acuerdo con los primeros reportes, el vehículo fue localizado abandonado a un costado de la carretera, sin que hasta el momento se conozca el paradero del conductor ni si resultó lesionado tras el incidente. Las autoridades desconocen las causas que provocaron que el operador perdiera el control de la unidad seguridad y terminara fuera del camino, por lo que no se descarta ninguna línea de investigación relacionada con el percance. Durante la inspección del vehículo, se informó que en el interior fueron encontrados diversos artículos de uso personal, entre ellos productos íntimos y lubricantes, situación que llamó la atención de curiosos que se acercaron al lugar. Elementos de seguridad y tránsito realizaron las diligencias correspondientes para determinar las circunstancias del accidente y proceder con el retiro de la unidad. Hasta el momento no se ha emitido información oficial sobre la identidad del conductor ni sobre las condiciones en las que ocurrió el percance.
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20: Vehículo particular se sale de la cinta asfáltica en carretera que conduce a Playa de Mono en Tuxtepec. Un vehículo particular se salió de la cinta asfáltica cuando circulaba sobre la carretera que conduce a Playa de Mono en el municipio de Tuxtepec, generando la atención de personas que transitaban por la zona. De acuerdo con los reportes preliminares, la unidad terminó fuera de la carpeta de rodamiento por causas que hasta el momento no han sido determinadas. Tras el incidente se registró la movilización de ciudadanos y conductores que pasaban por el lugar. Hasta el cierre de esta edición no se habría informado de manera oficial sobre personas lesionadas ni sobre daños adicionales derivados del percance.
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0: Una de la tarde con 57 minutos. Estamos de regreso con más información y ya se encuentra enlazada vía telefónica mi compañera Carla Arrazola, quien tiene los pormenores de la vialidad en Tuxtepec y la Cuenca. Te saludamos, Carla. Muy buenas tardes.
23: Buenas tardes a todo el auditorio de ORP Noticias. El reporte vial para este martes 2 de junio. Tome precaución si se dirige usted como a la carretera Playa Vicente. Recuerde que se llevan a cabo trabajos de rehabilitación hasta la altura de Año de Juárez, por lo que se les exhorta a seguir las indicaciones correspondientes. De la misma manera, recuerde que la carretera Tuxtepec-Oaxaca 175 también se llevan a cabo trabajos de rehabilitación del tramo de Sebastopol hasta Arroyo Chuapa. Y en la carretera Jalapa de Díaz, tome precaución a partir del kilómetro 174 por baches que se encuentran en la zona aproximadamente durante un kilómetro, por lo que es importante reducir la velocidad para evitar accidentes. Y en la zona centro de la ciudad también continúa cerrada la calle Pedro Castillo a la altura de la primaria Jorge Tamayo por obras y labores de mantenimiento. En lo que corresponde a las principales avenidas de la ciudad, 5 de Mayo, Independencia, Libertad, están libres al tránsito, al igual que los bulevares Benito Juárez, Plan de Tuxtepec y Antonino Fernández. En lo que concierne a la autopista Tinaja-Isla, hay un cierre parcial de circulación en el kilómetro número 65. Y la autopista Córdoba-Veracruz, ahí también recuerden que se llevan a cabo obras y labores de mantenimiento a partir del kilómetro 51 al 55, por lo que se registra carga vehicular. Le invitamos a permanecer informados a través de las redes sociales. Recuerde salir con tiempo a realizar sus actividades y seguir las indicaciones viales correspondientes. Hasta aquí el reporte, Carla.
0: Muchísimas gracias, Carla Arrazola, por tu información tan completa. Continuamos.
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0: Hemos llegado a la recta final de este espacio informativo, no sin antes agradecerles por su preferencia. Recuerden que también nos pueden enviar sus reportes, denuncias ciudadanas o servicios sociales. Y bueno, por acá nada más, también nos están saludando, dice, pido el apoyo para poder localizar la placa del vehículo, dice, de una placa de un vehículo, espero puedan apoyarme con esto, es la placa YFL-023-C, se pueden comunicar al 287-883-0626. Damos recompensa a quien nos la entreguen o las haga llegar. Muchísimas gracias por enviarnos este servicio social. Ahí está, si usted tiene alguna información sobre alguna placa, bueno, contactarse al número que acabamos de compartir. Y también por acá, pues bueno, nos envían unos saludos. Muchísimas gracias a las personas que se siguen contactando. Los invitamos para que se queden con toda la buena programación de sus locutores favoritos a través de la mejor 106.5 FM. Mientras tanto, si usted ya se dirige a su hogar a degustar de sus alimentos o ya se encuentra en él, le deseamos que tenga muy buen provecho y que pase una excelente tarde. Hasta mañana.
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7: Buenas tardes, familia preciosa. Nos escuchan a través de la mejor 106.5, la frecuencia modulada, pero también a través de la web, las redes sociales, a través, sí, porque la radio por internet, ¿verdad? Está de moda y, por ejemplo, ahí en nuestra página oficial, la página oficial de la cadena La Mejor, le das clic o en distintas plataformas donde puedas encontrar la mejor 106.5 Tuxtepec. Así mismo, gracias desde aquí, desde Pasolo 37. Acá se hace la magia y queremos saludarte. ¿Dónde estás? ¿Dónde te encuentras? Sí, sí.
8: Yo me encuentro aquí sentado.
7: No. ¿De dónde? ¿En el público?
8: Ah, de donde quiera que se encuentren, díganos. El teléfono en cadena ya lo escucharon, 287. 121-8161 para mensajes, WhatsApps de audio y de, ¿cómo se llama?
7: De escritos.
8: Y para llamadas es el 87-50810. Aquí estamos todos en cabina.
7: Así es, te acompañamos tu tarde desde controles generales. Gaby, la potranquita huerta. Sisi, encargado acá del humor, del entretenimiento.
8: Hoy nomás. Y hoy traigo unos chistecitos y reflexiones bien perrunos.
7: Hola.
8: Pero antes déjame mandarle saluditos a mis amigos de Vitrocar, que están a todo volumen allá por el Acuyo.
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7: Ah, mira, ¿como referencia?
8: Pues el Conejo.
7: Bueno, sí. Y también del otro lado están los amigos de Talachas, las Talacheros, los que ponchan.
8: No, los que desponchan, ponchado ya están la llanta.
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7: Pues ya estás, peinando para acá. Primera canción dice por acá, Jarocho. Buenas tardes. Saludos cordiales. Complácenos con una movidita, por favor. Eden Muñoz,
8: pues ponte la de Eden Muñoz, a ver si nos sale de volada. Eden Muñoz.
7: ¿Cuál? Pues yo digo que la nueva, ¿no? La de.
8: ¿Cuál nueva, Jarocho? Pues no sé, tiene como 20 nuevas.
7: La de la nena.
8: Ah, sí, pídemela, yo estoy para eso. Ahorita la ponemos algo alegre. Mientras, dice por acá, mira, están llegando más.
7: Saludos desde Loma Bonita para Iriani, saludos para Iriani, ¿cómo están? Te saludo con mucho gusto. Y también para Juriel, es que pensé que estaba mal escrito, pero no. Saluditos para ustedes desde Loma Bonita, la tierra de la piña, que por cierto ya les terminó por allá la pachanga, la fiesta. Gracias, qué bonito, tuvieron muy bonitos eventos en su feria de la piña. ¡Vámonos con las canciones que nos están sugiriendo, Cirilo! Y regresamos con los chistecitos, no se vayan, sus saludos, también las reflexiones del Sisi, el ¿sabías qué? Y varias cositas que traemos. Y hoy, de regalo, un boletito para quienes nos llamen pidiendo. Bueno, vamos a pedir. Desde ahorita les decimos que tenemos un boleto para un baile que se va a realizar en Rancho Nuevo Jonotal. Allá van a estar actuando dos grupos locales, la banda Nuevo Imperio y Grupo Punto y Aparte. Así que, pues, para que se lo ganen, contáctenos con nosotros ahorita, nomás con que nos digan, Cirilo, ¿dónde queda Rancho Nuevo Jonotal?
8: ¡Hala, tan rápido!
7: Pues una vez.
8: Es más, como ayer no pudimos estar porque el jarocho estaba medio indispuesto.
7: Sí, de verdad que sí. Sentía malito, pero gracias al doctor Rendón ya estamos bien.
8: Creo que otra vez bailar. Tengo el boleto de ayer, así que también se lo regalo yo.
1: Creo que otra vez quiere bailar.
8: ¿Dónde queda Rancho Nuevo Jonotal, por cierto, tú?
1: Sigue con los pies.

0: ya están mandando acá algunos mensajitos del 8 de la respuesta.
1: Ah, bueno. Pues,
0: es que nos manden.
1: Así, yo, el baile va a ser el día 27 de este próximo, bueno, de este mes de junio.
0: El 27 de junio.
1: Allá, un bailazo. Entonces, nos regalaron unos boletitos para ustedes, ¿les parece? Quien quiera ese boleto, vamos a tener uno diario. Ahorita ya se acumularon dos porque ayer no pudimos estar. Pero, por ejemplo, para esta persona que ya nos está contestando, los primeros que nos contesten, que nos digan yo quiero ir al baile y nos den su nombre, ¿ok? Y número de teléfono, con eso. Amigo por aquí dice, buenas tardes, Jarocho, Rancho Enojo, Notal, entre Zacate, Colorado y Porvenir. ¿Va? ¿Tienes tu boleto? Si es que quieres ir, si de verdad vas a ir, pues danos tu nombre y aquí tomamos tu número de teléfono, ¿va? Del que lo mandaste. Sale. Y te lo damos. Pero si vas a ir, porque si no, Cirilo,
0: no, porque si no vas a ir, pues dinos la neta, no, nada más estoy contestando así nomás de menso, así nomás, ya.
1: Pero si vas a ir,
0: no, pues si vas a ir, entonces sí, danos ahí tu nombrecito y toda la cosa para darte el boleto.
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11: Ya estamos de regreso, gracias. Un abrazo grandote a todos nuestros amigos que nos siguen a través de las redes sociales también. Para nuestros amigos allá de la Universidad Benito Juárez, ¿cómo están? Allá en la localidad de Palo Gacho, dice, te estamos escuchando a todo volumen, muchachos. Gracias y muchos saludos a todos los estudiantes de esta universidad que está pa'lante. Allá quiere estudiar, así es. Allá la licenciatura en Administración Agropecuaria dice que están estudiando en Palo Gacho sin examen de admisión. Sistema escolarizado también. Oye, pues, vayan, los que quieran inscribirse, hasta el 30 de junio tienen chance, dicen. La beca es bimestral de 5,800 pesos. Oye, ¿cómo? Hay beca bimestral de 5,800. No, pues voy. ¿Quieres estudiar? No, pero la beca sí. No. Cirilo, es para aprender la licenciatura en Administración Agropecuaria, Manejo Sostenible de Suelos, Cultivos, Recursos Naturales, Producción Animal, Responsable y Bienestar Animal, Tecnologías Aplicadas al Campo e Innovación. Bueno, pues ahí está. ¿Dónde para informes? 287-107-1634. 287-108-2336. Ahí en la Avenida Francisco y Madero, en Benemérito Juárez, Palo Gacho, ahí está la Universidad para el Bienestar Benito Juárez en Palo Gacho. Le mandamos saluditos a todos los muchachos. ¡Muchísimo!

0: amañada, me tiene amañada. ¡Uy! Ah, no más. ¿Cómo es, ah? ¡Uy! ¡Felices! Así teníamos que andar, Jaruchito.
1: Como debe ser, como debe ser.
0: Contentos, no sabemos. No hay que contagiar de la alegría a los demás, no importa.
2: Tú eres feliz.
0: Así es. Así es. ¿Tú cuál crees que sea
2: el secreto para la felicidad, Cirilo? Ah.
0: Como un abuelo que le pregunté eso, me lo dijo.
2: ¿Qué te dijo?
0: ¿Así?
2: ¿Cuál es el secreto de la felicidad?
0: Sí, me dijo mi abuelo, no contarle nada a nadie. Y le digo, abuelo, no contarle nada a nadie. ¿Sí? Le digo, ¿y con eso ya le ha ido a usted mejor, abuelo? Dice, pues no, pero al menos nadie sabe mi pobreza y que estoy jodido. Y sí, es cierto. Pues sí, al menos nadie sabe que ando todo fregado.
2: Ay, hijo de su mecha. Oye, Cirilo, vámonos a lo que no sabíamos, porque ¿qué?
0: No sabíamos, porque a veces no leemos, y mucha gente, como yo, tampoco lee.
2: Así es.
0: Pero para eso estoy yo, para decirles, ¿de dónde vino Jarocho?
2: ¿Qué pasó?
0: ¿Por qué decimos, fíjate, por qué decimos qué vamos a hacer cuando vamos a hacer una cooperacha? ¿Cómo decimos, Jarocho?
2: A ver, ¿cómo? No te entiendo.
0: Cuando decimos, por ejemplo, vamos a cooperar para la coca. Vamos a cooperar. Una colecta. Dime otra palabra.
2: La vaquita.
0: ¡Ay, eso! ¡Sí sabes! ¡Sí sabes, loco!
2: ¿Por qué?
0: Sí, es cierto, ¿por qué decimos? ¿Por qué decimos que debemos hacer una vaquita? Ah, eso está interesante. Fíjate. Eso viene de hace muchos años. Cuando los ganaderos, fíjate, campesinos pasaban largos periodos cuidando el ganado en las montañas, sacrificaban una vaquita del patrón para poder comer.
2: Ah.
0: Al regresar, pagaban el costo del animal y juntaban el dinero. Y entonces decían, hey, vamos, a todos nos toca de a 2 centavos, vamos a hacer la vaquita.
2: Ah, así era como
0: la cooperacha o colecta, hacer una vaca, o sea, volvían a hacer la vaca con el dinero.
2: Ah, se convirtió como en una forma habitual de decirlo.
0: Así es, así decimos, la vaquita. Vamos a hacer una vaquita, ¿verdad? Los campesinos, arrieros, que pues, aunque llevaban suministros, querían comer carnita, pues te costaba un tostón, pero se dice que hacían la vaquita.
2: Interesante, hijo, me gusta. Hoy aprendí algo más. Hoy aprendí algo más.
0: ¿Sabes? Te digo, júntense conmigo, hijos míos, pero no quieren. Sí, no quieren.
3: Oye, ey, suena bien.
2: Todo fuera como eso.
0: Sí, pero no quieres aprenderme, no quieres.
2: Saludos, dice por acá para Juanito, ay, para el profe de Ruti, que nos está escuchando allá en el castillo. ¿Cómo están? Allá por el castillo siempre nos están escuchando los muchachos, muchas gracias. Saludos para mis amigos de Mofles, Alex, que están trabajando duro y tupido. Allá para Ivo, el taller Ivo. También dice por acá, buenas tardes. La música, por favor, de Ti Me Casaré, de Roma Sotti. ¿Qué es eso?
0: ¿De qué?
2: Mira, dice...
0: Dice de Ramazzotti.
2: ¡Ah, de Ramazzotti! ¡Hora! Hasta yo me fui de curva aquí. Sí, después, ¿dónde nos escuchan, en serio? De Ramazzotti. Perdón. Dice... Buenas tardes. Ah, mira, para los amigos del taller, el taller de mecánico Ivo dice, te tenemos a todo volumen, muchachos, gracias, vamos a echarnos unas pizzas, saludos y nos mandan una fotito. Gracias a todos, dar, muchachos, qué éxito para ustedes en lo que hagan ahorita. Cirilo, ponme la de la cumbia del moflero, por favor. La cumbia del moflero. Ahí le va la cumbia del moflero porque Moflex Alex tiene para ustedes. 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Están para ustedes. ¡Vámonos! ¡Música, maestro!

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7: A ver, paisano, dígale a la gente.

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13: Ah, bueno. Ahí ya. Ya me quedé tranquilo porque como que lo andaba yo apuntando y como que no le hallaba yo como para cuándo.
12: Bueno, 12, que no pones atención. 12 de junio. Y sobre acá te venimos escuchando desde Jalapa de Díaz. Saludos a la gente trabajadora de Jalapa de Díaz.
13: Ay, yo gracias a Dios para todos aquellos que como yo se identifican que trabajan de lunes a sábado. Gracias, no sé, pero yo ya, eso de trabajar de lunes a sábado, se ha terminado.
12: ¿Qué pasó? ¿Ya no vas a trabajar? ¿Ya eres rico o qué?
13: No, ahora trabajaré hasta los domingos.
12: Cállate la boca, yo pensé que porque ya no ibas a trabajar.

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15: Ciudadanos continúan denunciando presuntos abusos e irregularidades por parte de la Policía Vial Municipal de Tuxtepec. Entre los señalamientos más recurrentes se encuentran supuestos cobros indebidos, multas consideradas excesivas y acciones que afirman buscan ejercer presión sobre los conductores bajo la amenaza de infracciones o retiro de vehículos. A estas inconformidades se suma la denuncia de vecinos que aseguran que vehículos ingresan constantemente en sentido contrario sobre la calle Guerrero, sin que exista vigilancia o intervención por parte de las autoridades viales, pese al riesgo que esto representa para automovilistas y peatones. En materia de servicios públicos, persiste el descontento por las constantes fallas en el suministro de energía eléctrica y habitantes de diversas colonias de Tuxtepec también reportan diariamente apagones, bajones de voltaje y afectaciones en aparatos electrónicos, una problemática que también se extiende a municipios como Valle Nacional, Loma Bonita, Santa María Jacatepec, San José Chiltepec y muchas otras localidades de la cuenca del Papaloapan. Los usuarios cuestionan la tardía respuesta de la Comisión Federal de Electricidad y la falta de soluciones definitivas ante una situación que se ha vuelto recurrente. Asimismo, transeúntes denunciaron que continúa sin atención una tapa de registro que está al descubierto en la calle Juárez entre 5 de mayo y 20 de noviembre, representando un riesgo permanente para quienes circulan por esa zona. Por otra parte, continúa la polémica por el incremento anunciado en las cuotas de la guardería del DIF municipal, y es que ciudadanos recordaron que durante la campaña electoral, la presidenta del DIF, Gabriela Delgado de Huerta, prometió fortalecer estos servicios y mantener su gratuidad. Sin embargo, ahora enfrenta críticas luego de confirmarse un aumento en las cuotas mensuales para el mes de agosto, aunque el DIF ha argumentado que existen becas parciales y totales para diversos usuarios. Padres de familia consideran que la medida contradice los compromisos realizados anteriormente. Finalmente, vecinos denunciaron que sigue sin atenderse la fuga de aguas negras ubicada en la calle Rayón entre Libertad y 5 de Mayo, a escasos metros del Palacio Municipal. La problemática lleva varias semanas generando malos olores, contaminación y riesgos sanitarios, sin que hasta el momento exista una solución por parte de las autoridades responsables.
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17: Acreditarse aquí en Monterrey en 10 minutos me acreditaron. Allá en México hay unas filas bajo el sol terribles. Aquí había café y galletitas. Así que maravilloso. Maravillosa. Ya me enamoré de la sede de Monterrey.
18: Bueno, no te vayas muy lejos. Buenas tardes a todos.
17: ¿Cómo estás,
18: gente,
17: burrito?
18: Que nos
17: muy
18: muchas
17: buenas
18: gracias.
17: Tardes.
18: Saludando precisamente desde aquí a un costado del río Santa Catarina. Y no te vayas muy lejos porque la comida aquí es muy rica. ¿Qué nos echamos ahorita? Unos mariscales de campo bastante buenos que nos llevaste. Unos mariscos muy ricos.
17: Pero aquí se come carne.
18: Espérame, pero también el marisco es muy bueno porque viene del Golfo, que está cerca. Comimos muy rico. Y efectivamente.
19: ¿El Golfo está cerca?
18: El Golfo de México está relativamente cerca.
17: Cerca para ti, si sigues diciendo cualquier barrabasada, te van a echar hacia Tamaulipas. Si vas a terminar
18: no, bueno,
17: en el
18: pero
17: Golfo,
18: estamos más o menos cerca y comemos muy rico. Tú nos llevaste ahí también, por supuesto, okay. Un asadito aquí muy rico.
17: Con
18: en buenos lugares.
17: ¿Cómo se llama el Dominator?
18: Con el que domina el balón 14 horas. Vaya, vaya, vaya.
19: Tú también lo haces.
18: Qué chistecito nos hizo el muchachón ese que le mandamos saludos. Bueno, vamos a hablar precisamente qué va a pasar aquí en esta sede que es Monterrey, sí. Que hay partidos. Sí, aunque muchos de repente pelucean, pero yo creo que hay partidos importantes. Y si llega por ahí pasar Holanda, también vamos a ver a Holanda aquí.
19: Pelucea. Fíjate, viendo en la segunda fecha, el 20 de junio, Japón. Porque todos se van con el tema mediático y hablas, no, que España, que vamos a ver a Argentina, Portugal. Japón, el director técnico japonés no ha perdido contra una selección de primer nivel. De hecho, le ganaron a Inglaterra en Wembley, la que puede ser la mejor defensa
17: dos goles,
19: del planeta,
17: sí,
19: hoy en día.
17: Sí,
19: exactamente,
17: sí, sí, sí.
19: No perdieron frente a Brasil. Es decir, Japón es una de esas selecciones que no se habla mucho, pero que puede ser sorpresa. Sudáfrica, Corea del Sur,
18: Corea
19: dos rivales
18: de
19: que podrían definir el futuro de México para saber si se mantiene
17: de acuerdo.
19: Del Estado de Ciudad de México o se cambian los planes y nos vamos a los Ángeles.
17: A ver, ¿para qué nos hacemos tontos? Todo el mundo dice, son demasiados partidos para la primera ronda, el mundial comienza un poco más adelante, pero cuando arranque el fútbol vamos
18: se
17: a estar
18: olvida todo eso,
17: vamos a estar pendientes
18: de cada partido,
17: incluso un
19: menos
17: partido
19: de Escocia Haití.
17: No, y hay otro de Cabo Verde, Arabia Saudita, ¿no?
18: No, bueno, yo,
17: ese es el primer nivel.
18: Bueno, lo vamos a tener México con Colombia.
17: Bien, bueno, pero para finalmente para esas naciones sí será un partido muy interesante. Y bueno, yo creo que lo más importante de todo, más allá del tema futbolístico, es que pues los ojos del mundo estarán depositados sobre eso, México, sí. Sobre Monterrey, el estado de Nuevo León, la Ciudad de México, por supuesto,
19: Guadalajara,
17: Jalisco. Y creo que es una magnífica oportunidad en un país que está ávido porque estamos necesitados de buenas noticias, buenas historias. Ya estamos cansados todos los días de encender la radio, la televisión, el periódico y enterarnos de
18: las
17: cosas
18: marchas,
17: terribles,
18: de cosas feas,
17: inseguridad,
18: lluvias.
17: Esto que lo otro, debate político. El fútbol puede unirnos a todo un país. Lo que no puede lograr otra cosa en esta nación. Es decir, si de pronto podemos unirnos todos en la fiesta mundialista y unirnos también alrededor de la selección mexicana.
19: Porque además la selección había sido el gran escaparate históricamente de los mexicanos. Nos escudábamos en el fútbol y siempre la esperanza de dónde vamos a llegar. Está claro que estamos viviendo un clima convulso, que estamos polarizados, que la política no nos ayuda, que hay muchas otras circunstancias que están llevando a un gran país como es el nuestro a tener distintas maneras de pensar, pero no atacar. Y eso, como bien dices, David, creo que el fútbol puede dejar
18: a un lado
19: puede como dejar a un lado esa
17: situación, pero va a venir,
19: y demostrar que como México
17: a
19: no
17: ver,
19: hay dos
17: Memo, pero va a venir nuestro amigo el Gober o nos tuvo miedo.
19: No, Samuel.
18: No, vale, ya viene para acá.
17: Veo a Lennon muy nervioso, ¿eh?
18: Sí, Lennon, es que mandó el gobernador, el señor gobernador mandó a Lennon para que la gente sepa quién es Lennon.
19: ¿Lennon es un jugador inglés o quién es Lennon?
18: No, Lennon es el, me lo mandó de avanzada el señor gobernador.
19: Sí.
18: Aquí está con nosotros, flaquito él, muy chaparrito. Es igualito
19: bueno,
18: a John Lennon.
19: Mi querido,
18: viene de Sonora, pero es igualito a John Lennon.
19: De Caborca.
18: Sí, sí, lo único malo es que llegaron los perros y empezaron a ladrar.
17: No.
19: Pero eso fue por ti, Bubito. Eso fue por ti.
18: Yo ni tomo.
17: Oye, por cierto, bueno, ya.
18: Oye, nada más una cosa. Ahorita que hablabas de precios de. Fíjate que todavía hay boletos para la inauguración de la Copa del Mundo.
19: Así es. ¿Cuánto vale?
17: No, ¿cuánto cuestan? No.
18: 50 mil varos son en Gallola.
19: Es una locura.
18: Es que sigue estando muy alto. Van a acabar regalándolos.
19: No, pero ahí les va. Les voy a poner un pequeño ejercicio que hicieron en Estados Unidos en una página muy reconocida que vende boletos. El promedio que tiene que gastar un aficionado para ver a los distintos países, a las 48 selecciones. ¿Quién creen que es el país más caro para ver
17: digo,
19: la Copa del Mundo?
17: Francia.
19: No.
17: Argentina.
19: No.
17: España.
19: No.
17: Alemania.
18: México.
19: No. México.
17: No.
20: México, para ir a ver a México, tiene un promedio el boleto de los partidos de México de 1,848 dólares.
17: ¿Me vas a decir que prefieren ver a México que a Francia?
20: Bueno, los mexicanos, sí, pero fíjate.
18: Oferta y demanda. Pero te voy a decir una cosa.
20: Son más de 30 mil pesos. Es una locura.
18: Yo te voy a decir una cosa. Para una familia de clase media en México, en la Ciudad de México, ahí te va. Vamos a poner el de México, Chequia, si tú quieres. Que tiene tres hijos, o dos hijos, padre, madre, dos hijos. ¿Cuánto te gastaste ya en boletos? Más la comida, la cerveza o el refresco. Todo ese rollo, no lo puedes pagar.
17: No, pero siempre fue un precio alto. Yo me acuerdo en 1986, hace 40 años, tampoco la gente que habitualmente iba al fútbol asistía al Mundial, porque eran precios elevados. Pero los de hoy ya son prohibitivos.
20: Exorbitantes.
17: Están en otro nivel, ¿no?
20: Yo les compartía la historia y les platicaba, de hecho, también aquí en este espacio, lo de mi papá. Mi papá en 1970, estamos hablando de otra época, pero con el sueldo que tenía mi papá, que empezó a trabajar desde muy joven en el Monte Piedad, él limpiaba baños, y con el precio que tenía, digo, con los precios de los boletos y con lo que él ganaba, se fue con mi tío, tomó un autobús, se fueron a Guadalajara y en el Jalisco vieron Inglaterra contra Brasil. Imagínate, es algo que hoy en día no se puede hacer bajo ningún sueldo. Y ahora,
17: Se vieron la tajada de Gordon Banks sobre el remate de Pelé, ¿no?
20: Exactamente. Ahora, vamos con este mismo ejercicio que estamos haciendo y vean cómo atacan y vean que hay aficiones muy benévolas. Obviamente la mexicana, es el más caro para ver en el Mundial es México. El segundo, Portugal. $1,391 en promedio, estamos hablando de casi 25 mil pesos más o menos.
17: Sí, pero
20: 24 mil pesos, pero es Portugal, Cristiano Ronaldo, y $500 menos.
17: Y también tenemos en cuenta el tamaño de Portugal como país. Nosotros somos 180 millones de mexicanos entre México y Estados Unidos. Sí, también el Mundial se juega en Estados Unidos.
20: De acuerdo.
17: Vimos que la selección apenas el sábado llevó a 75 mil personas al Rose Bowl de Pasadena para un partido molero contra Australia.
20: Sí, estoy
18: de acuerdo. ¿Y cuánto le salieron
20: Portugal,
18: a la gente que allá? Es lo que te decía yo, como familia.
20: Ahí les va, Portugal. Posteriormente, Colombia. Colombia, $1,298 el promedio. Brasil, $1,250.
18: ¿Y el más barato cuál
20: sería? Escocia, $958. Argentina, $953. Sudáfrica, Corea del Sur, España y Estados Unidos.
17: Ahora, Memo, todo eso obedece a que por primera vez la FIFA, en países como el nuestro, bueno, en Estados Unidos se acostumbra mucho a hacerlo. Es decir, en Estados Unidos hay una venta o reventa de boletos oficial.
20: Una
17: de
20: mafia.
17: Acuerdo a la oferta.
20: Una
17: no,
20: mafia.
17: De acuerdo a la oferta y demanda. No, yo no diría una mafia.
20: Dilo, una mafia.
17: No, es una mafia.
20: Hay una mafia.
17: No,
20: con el
17: es
20: tema
17: una
20: boletos.
17: Mafia. A ver, sí, yo compro dos boletos de temporada season ticket de los Padres de San Diego. Compro dos boletos atrás de home. Me cuestan $100,000. Yo tengo el derecho
20: ¿cuánto?
17: De reventa. Bueno, lo que sea.
20: No, de Dios, bueno, pues es que ya muchísimo. Me puse nervioso.
17: Pero,
20: con lo que pagamos en NLS,
17: no, pero lo que voy es que yo puedo, di un precio cualquiera, yo puedo revender esos boletos día por día y de acuerdo a cómo vaya el equipo, generar más expectación y hasta puedo recuperar lo que yo invertí en los boletos.
20: Tickets. Pero espérame,
18: es como un negocio.
20: Aficionado compras toda la temporada. Pero lo que me refiero es que hay ciertos eventos que inclusive, vamos, no vayamos tan lejos, los de la Copa del Mundo. Y yo se los platico porque a mí me pasó en la última, digamos, porque han ido soltando boletos por fases. En la más reciente, que fue hace 3 días, que dieron un horario 9:00 a.m, tiempo de México, los que se conectan. Ok, va, tú estás en una lista de espera. Esperé 5 horas para ingresar a poder elegir boletos. Y luego cuando ingresas, ya no hay un solo boleto.
17: Pero no entiendes, Memo, que es un tema de oferta y demanda. Es decir, el precio, la FIFA lo que hizo es decir, el precio va a fluctuar entre más alto mientras más gente esté interesada en el partido. Si la gente no está interesada en el partido, baja. Entonces el precio baja.
20: Eso sí, pero ya están vendidos. Y ahí te voy a poner el ejemplo. En el de Escocia, Haití, que lo puse desde un principio. Al principio cuando se empezaron a vender los boletos, que ya estaban todos vendidos, porque decían que la mayoría de los boletos estaban vendidos, lo cual era una mentira, pero había promedio de $1,250 para ver Escocia-Haití. Bueno, el día de hoy, si tú te metes, quieres comprar un boleto, todos en reventa, ya están en $400. Y les apuesto que
18: es lo
20: en
18: que
20: dos
18: te estoy
20: semanas
18: diciendo,
20: van
18: a bajar.
20: Estar en 50, 25,
18: ahora, yo la, y
20: 10
18: vaya,
20: dólares.
18: Otra cosa, vaya bronca en la que están metiendo en el Estadio Azteca, por ejemplo, en el tema de los palcos. Estamos a 9 días y todavía no tienen los dueños de los palcos su acceso al primer partido siquiera. ¿Qué va a pasar ahí?
17: Ese es un tema realmente escabroso porque primero ellos compraron por 99 años los palcos
18: los derechos,
17: y las plateas.
18: Claro.
17: y además se les decía claramente ahí, todos los eventos que se presenten en el Estadio Azteca, ustedes tendrán derecho a utilizar su palco, su platea. Y resulta que la FIFA llega y quiere carro completo, como es voraz la FIFA, dice, a mí me entregas el estadio vacío. Hubo una negociación de grupo Yamani, que es el que maneja el Estadio Azteca, para tratar de negociar con la FIFA, sí. Y se logró que la FIFA permitiera que los palcohabientes puedan ir a los partidos del Campeonato Mundial
20: sin pagar.
17: Pero ahí está el problema ahora, Memo, que todos los palcohabientes y las de plateas quieren ahora revender, hacer negocio.
18: Sí, eso también es cierto.
17: Pero a ver, están en su derecho. Yo compro un departamento.
18: Por 99 años tu departamento.
17: Yo compro un departamento y yo lo puedo rentar.
18: O pintar, lo que quieras.
17: O pintar. Ahora, también hay algunas leyes que tienen que ver, hay que ver las letras pequeñas. Porque, por ejemplo, en el edificio donde yo vivo, yo pago una mensualidad y pago también el mantenimiento. Pero dice ahí, por ejemplo, está prohibido que usted rente en cortos plazos, como se acostumbra ahora. ¿Cómo le llaman? El Airbnb.
20: Ok, sí, exacto. Sí. Una semana, dos semanas.
17: No, está prohibido eso.
20: Eso es lo que está prohibido.
17: Son rentas de seis meses o un año. Y yo no sé si en el Azteca había unas letras pequeñas que decían que está prohibido revender los asientos para el Mundial.
18: Sería bueno recordar hoy a alguien o entrevistar un día al Mundial de 86. No te vayas al 70, el 86. ¿Cómo se manejaban
17: los palcos? No, pero la FIFA era diferente.
20: Sí.
17: La FIFA del Mundial de 86 no tenía la voracidad que tiene hoy.
18: O sea,
17: no,
18: si
17: no
18: era el tema. Te quieren comer, destrozar, devorar.
20: Exacto. Y te voy a decir una cosa. Como a México, y seamos sinceros, a México y a Canadá le cayó de rebote porque fue una gran negociación, eso hay que decirlo. El grupo de Yamani, en particular Emilio Azcárraga, fue el que logró tener un tercer mundial en México, porque era para Estados Unidos, porque Estados Unidos tiene la infraestructura, porque tiene los estadios. Y la verdad, el hecho de que le tocaron unos partidos a México y entonces dijeron, no, pues entonces te vas a adecuar a mis reglas y hazle como quieras. En Estados Unidos, cuando empezó la FIFA a decirle al dueño, por ejemplo, al señor Davis, al dueño del estadio Las Vegas, cuando estaban viendo si iba a ser sede o no Las Vegas, le dijeron, vas a tener que hacer esto y vas a tener que mover y me vas a dar un palco. Le dijo, ah, sí, no te doy mi estadio, no tengo tema, perfecto. Cuando empezó con el señor Arthur Blank, el dueño de los Halcones de Atlanta, le dijo, oye, le vas a tener que quitar el logo de Mercedes a tu estadio.
18: Porque,
20: pues por supuesto que sí, bueno, porque saben lo que significa. Pero aquí están atropellando los derechos de los las sedes en México y de Canadá, porque saben, sobre todo en México.
18: Mira,
20: Canadá,
18: ¿sabes qué? Cinco partidos que se juegan en México, me estaban vendiéndome un palco en el centro, de esos palcos están en media cancha, de 15 lugares, 3,5 millones de pesos por cinco partidos.
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9: Empieza el show, ¿no?
10: Ceremonia de inauguración. Habrá algunos cantantes por ahí. Y a la 1 de la tarde será el
11: partido,
10: el kick-off. El partido inicial.
11: Es una locura. Pero la verdad, más allá del ambiente y que nos una y el deporte, que lo que se ha invertido, y lo hemos visto aquí en Monterrey cada vez que venimos, lo que se está invirtiendo en infraestructura, en movilidad, en muchas otras circunstancias.
12: Seguridad.
11: Que va, en seguridad se va de. Digo, este edificio en el que estamos en estos momentos, que va a quedar para largo plazo, ¿no? Y que es
10: de
11: lo
10: eso
11: que
10: se
11: está
10: trata.
11: Buscando.
10: De eso se trata.
12: Es lo que gana precisamente el Estado, ¿no?
10: Sí, mira, yo creo que sobre todo el legado social que deja un campeonato mundial de fútbol
12: es
10: pues
12: muy grande.
10: Se puede, no sé, en México no parece tan grande, pero sí existe, algo va a dejar,
12: claro.
10: Algo va a dejar, lo estamos viendo aquí sobre todo en Nuevo León. Yo creo que es la entidad que más ha trabajado en beneficio de darle algo a la comunidad a través del mundial o como pretexto del mundial. Hay que reconocer eso en Nuevo León. Sí. No lo veo tanto en la Ciudad de México. Con
11: bueno, todo
10: respeto.
11: Morado.
10: Eso sí.
11: Todo morado.
13: Los
11: todo
13: ajolotitos. Ajolotitos.
10: Todo morado. Eso. Y en Guadalajara tampoco se ve en Guadalajara.
11: No, se tardaron no, mucho.
13: Donde más se nota es aquí.
11: Aquí, de tiempo atrás, porque eso también es un mal de nosotros los mexicanos, nuestra idiosincrasia, es decir, todo hasta último momento. Imagínate cuando supimos que teníamos que íbamos a tener un mundial, hace 8 años. Tú lo exponías otra vez en tu cuenta de X hace unos días. El proyecto que había alrededor del Estadio Azteca y lo que se quería hacer, y que si los colonos quedó, y que se metió muerto acá, y que si el gobierno, y terminó siendo algo, o sea, una manita de gato. Necesitabas el gato completo y solamente fue una manita de gato.
13: Hoteles al lado de la Azteca.
11: Sí, claro.
13: Centros comerciales.
11: Iba a estar espectacular.
13: Y hay lugar para hacerlo, ¿eh?
11: Yo tuve la oportunidad de ver el proyecto en cuanto se presentó y ahí quedó.
10: Bueno, nos surgía un aeropuerto nuevo y sigue pendiente el tema. Por cierto, en temas futbolísticos, Sudáfrica ya está durmiendo y trabajando ya a esta hora del día.
13: Con mariachi y todo.
10: En la Universidad de Fútbol allá en Pachuca. Otro tema del día, hablando de Sudáfrica.
11: La gran noticia.
10: Nuestro compañero Julio Báñez y Dani García están ya volando para regresar a su casa. Después de permanecer más de 2 meses y medio, ¿no? En Sudáfrica.
13: No, más de 3.
10: Por un tema ahí con la justicia,
11: escabroso,
10: algún tipo de ley.
11: Escabroso.
10: Algo muy raro.
11: Y que no.
10: Al final
11: que
10: del
11: la
10: día,
11: verdad los trataron muy mal.
10: Sí,
11: el gobierno de Sudáfrica trató muy mal a nuestros compañeros, ya podemos decirlo. Antes teníamos que guardar.

0: Sí,
1: bueno, 5-2 tenemos suficientes. No, tampoco pidas, tampoco pidas demasiado. Oye, por cierto, salen las listas de lo del Mundial y algunas estadísticas, son 1,000 y pico
2: jugadores, ¿no? 1,238 jugadores, creo, al parecer.
1: El más joven de todos se llama Gilberto Mora, 17 años.
2: 1,248 jugadores de 48 selecciones.
3: Y la cosa que platicamos.
2: 891, burrito, que van a tener su primera participación mundialista. Y ahí les va otro dato para mí revelador. De los más de 736 jugadores que se presentaron para la Copa del Mundo del 2006, cuatro
3: quedan para este Mundial.
2: Memo Ochoa, Cristiano Ronaldo,
3: Messi.
2: Lionel Messi, que va a jugar los tres van a jugar su sexto Mundial o van a participar en su sexto Mundial, y el otro es Luka Modric. Modric, que no clasificaron en el 2010 Croacia, pero que estaría jugando su sexto Mundial.
3: Otra cosa que platicábamos antes de entrar al aire, lo que dijiste de el equipo que más seleccionados va a darle a su país es el, lo dijiste tú, David, del Manchester City.
1: Eso
3: también está impresionante.
1: La aportación 19, luego sigue el Bayern Munich, luego sigue el Arsenal, es decir, los grandes equipos europeos. Pero es algo normal, mi querido burro, porque esos equipos, al tener un potencial, un poder económico, pues tienen a los mejores futbolistas del mundo, ¿no?
3: Sin haber sido campeón en el City, ¿no?
2: Ahí les va otro dato, con esto cerramos porque hay que hacer una pausa para vender un poco, pero antes, 289 jugadores de estos 1,248 que van a estar en la Copa del Mundo no nacieron en el país que están representando. Pues
1: México, reflejo de lo que está pasando en el mundo.
2: Porque los que dicen, uy, México tiene cinco jugadores,
3: un mundo globalizado, que no nacieron.
2: Claro, por supuesto. Ahora, hay países como Curazao, que todos nacieron fuera de Curazao, ¿no? Eso sí es un exceso.
3: Bueno, pero también
2: es
3: y tema, Francia, ¿de qué
1: me hablas? Colonia. También es una consecuencia histórica.
3: ¿Y Francia?
2: No, estoy de acuerdo. Pero para Francia, lo que dice David, es el mundo globalizado.
1: La selección de Marruecos también. Claro, Marruecos ha encontrado una riqueza en marroquíes de segunda o tercera generación,
3: claro,
1: que viven en Europa. O que
2: bueno, Francia, vemos Francia, ¿no? Francia. Desde el 98, cuando fueron campeones,
3: Alemania, la alineación. Alemania, muchos polacos.
2: Pero lo que me digo es que luego manejamos esa doble moral porque decimos, no, México, porque solamente nacidos en México.
1: Pero porque es una mentalidad muy
2: claro, retrógrada y una mentalidad muy retrógrada.
1: Llámale como quieras, pero pequeña. Sí es muy nuestra.
2: Para no decir otra cosa como pinchurriento o algo así, ¿no?
1: De acuerdo.
2: Ok,
1: de acuerdo,
2: perfecto, lo dejamos así.
1: ¿Dónde anda Lennon?
3: Lennon.
2: No, imagina
3: me dijeron, te habla el dealer y bajó.
2: No, traigan el perro para que huele aquí al burro Van Ranking. Bueno, con esto hacemos una pausa, regresamos a MBC Deportes.
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13: Algo muy bonito que obviamente así va a ser, es para dejarle a toda la gente de Nuevo León un mejor estado, ¿no? Y creo que ese es el enfoque del gobernador. Y en el parte del deporte, pues ha sido también una estrategia y a mí me ha pedido mucho pues trabajar. Estamos renovando todo el Parque Niños Héroes, que es el centro de alto rendimiento de Nuevo León. También me pidió, oye, con esta excusa del Mundial, ahí están los voluntarios, ahí está su centro de capacitación de todos los voluntarios del Mundial. Entonces estamos arreglando todo el parque, estamos techando una alberca olímpica y fosa de clavados para nuestros clavadistas olímpicos como Osmar Olvera y Meme Celaya. Entonces estamos haciendo grandes obras, hicimos un nuevo estadio de fútbol americano y fútbol soccer, que es el nuevo estadio Bicentenario. Entonces, bueno, el deporte también se llevó su era, aunque no sea fútbol específicamente. Y en el tema del fútbol, creo que a mí lo que más me ha como impactado son las 550 canchas que hizo en las escuelas públicas de Nuevo León. Creo que ese es un gran legado. Y no solamente porque los niños van a tener donde hacer su clase de educación física en mejores condiciones, pero va a haber más futbolistas, más deporte en general. Y hasta la Federación Mexicana de Fútbol, tanto Ibar como Mauricio y todo, me han dicho, oye, es que ese tipo de canchas es lo que necesita todo el país para que tengamos mejores bases para el alto rendimiento, ¿no? Que ese no fue el objetivo, pero hasta en eso vamos a apoyar. Entonces creo que por donde volteemos hay áreas que se están construyendo para que a los neoloneses nos quede un gran legado con este Mundial.
14: Mire, yo precisamente, Melody, tuve oportunidad de ir a algunas escuelas. Me acuerdo una que está por allá, ¿por dónde era? Garzasada. Y realmente me parece impresionante lo que han hecho con las canchas. Es decir, las escuelas públicas sufren mucho en México por un tema de infraestructura.
15: Presupuestos.
14: Sí, de presupuestos, de acuerdo. Obviamente lo importante también es mejorar los salones, las aulas, las sillas, las mesas, los proyectores, las computadoras que hoy se utilizan. Pero la parte deportiva, es bueno que los chicos tengan un campo donde puedan salir a correr, a divertirse, a jugar y hacer, sobre todo hacer deporte y tener salud. Realmente yo estoy impactado por el legado deportivo que ustedes le están dejando a los chicos en Nuevo León, aprovechando un pretexto que es el Mundial.
13: Sí, como te digo, para mí ese ha sido el más bonito, porque pues me ha tocado estar en muchas de las inauguraciones con el gobernador en las canchas. Bueno, ayer tuvimos la última y la comunidad lo recibe con una emoción y una motivación, los niños, ¿no?
14: ¿Cuántas canchas son, Melody?
13: 550.
14: ¿550 escuelas?
13: Escuelas públicas, primaria, secundaria, hay algunas de media superior, algunas de superior, de la Autónoma de Nuevo León, algunas en Parque Fundidora, o sea, también se renovaron completamente dos canchas. Entonces, en total, ¿no? Pero el digamos que el 90% están en las escuelas públicas y digamos que a lo mejor un 10% en media superior y en algunos otros espacios públicos. Pero sí, creo que para los niños de las escuelas y para toda la comunidad educativa es un hitazo lo que ha sucedido.
16: Oye, Melody, ahorita hablabas del metro y todo este rollo. ¿Qué mensaje le puedes dar a la gente de Monterrey acerca de esta obra a finales de la Copa del Mundo?
13: Pues yo creo que hay mucha expectativa, obviamente, porque se ve lo grandioso que es esta obra, que viene desde el aeropuerto, Parque Fundidora, hasta San Jerónimo, y creo que la gente va a ver a un Nuevo León distinto, de primer mundo. O sea, para mí eso es lo que representa esta obra, ¿no? Un nuevo Nuevo León, como lo dice el gobernador. Que tengamos un metro en el aeropuerto, creo que nada más los países de primer mundo tienen eso, ¿no? Que puedas llegar y decir, oye, en vez de ahorrarte todo el tráfico, ahí nos vemos en Parque Fundidora y ahí me recoges. Creo que es algo que va a ser muy cómodo y sobre todo pues le está dando una nueva cara, tanto obviamente de movilidad, que esa es la nueva movilidad que siempre dijo el gobernador que debimos tener, pero aparte también de imagen urbana, ¿no? O sea, lo que representa, lo que tú ves en la noche, toda esta obra iluminada y te sientes como en otra ciudad, ¿no? Entonces creo que es un Nuevo León moderno, ¿no? Que está trayendo mucha inversión con miles de empresas, pero también que pues está haciendo lo propio con grandes obras.
16: Es que antes de que llegaras, perdón, mi querido Memo, antes de que llegaras, estábamos hablando de esto precisamente. Uno de los ganones, indiscutiblemente, por lo que se ha hecho la obra pública, es Monterrey. Es el Estado de Nuevo León. ¿Qué opinas de eso? Es impresionante.
13: Totalmente. Los ganones, yo creo que es que el gobernador lo tuvo muy claro desde, como les digo, desde que se anunció el Mundial, que él vio muchas oportunidades y dijo, ok, vamos a tener partidos de fútbol, un estadio que ya está increíble, ¿qué vamos a dejar como un legado para que primero también miles de turistas conozcan Monterrey? Queremos que se lleven pues la mejor imagen de nuestro estado, de una ciudad industrial, moderna, vanguardista, de primer mundo, pero que también le dejamos a la gente de Nuevo León. Y sabía que el tema de la movilidad era una de las principales preocupaciones de la gente, y por eso el tema de los autobuses, de más de 4,000 autobuses, que obviamente han cambiado también la imagen de los autobuses viejos, de casi chatarra que teníamos anteriormente. Ya ves todos estos verdes modernos que se usan.
14: Aire acondicionado,
13: que se usan en Asia y que los ha estado viendo en todas sus giras. Y después, pues el metro. Entonces, a mí, ves el monorriel cuando ha hecho las pruebas, que las hizo hace un par de días, y tú ves como estás, piensas que estás en otra ciudad, ¿no? Futurista, así. Entonces, creo que eso es algo, es lo que, creo que la gente de Nuevo León somos bien orgullosos, ¿verdad? Aquí en Nuevo León siempre decimos, y como dice el gobernador, somos primer lugar en todo, y así nos sentimos que es el mejor estado de la República. Yo se lo decía hace unos días al gobernador, le decía, gobernador, en verdad, gracias por permitirme regresar a dirigir el deporte en el estado, porque es el mejor estado. O sea, me siento tan orgullosa de representar mi uniforme de Nuevo León a donde quiera que vaya, y así nos sentimos todos. Entonces, estas obras pues nos reafirman así este orgullo neoleonés que tenemos todos y que queremos mostrar al mundo, ¿no? Y que la gente de aquí, en años futuros, pues, oye, el Mundial nos dejó esto, ¿no? Aparte de mucho fútbol, bien padre, porque el ambiente está padrísimo, nos dejó todo esto.
15: Melody, desde tu trinchera, ¿qué se está haciendo para que sea un Mundial para todos en Nuevo León y aquí en Monterrey? Porque ya platicamos que los precios son prohibitivos, digo, no solo aquí en Estados Unidos y en Canadá, pero ¿qué están haciendo ustedes para que los atletas, en tu caso, jóvenes atletas, o en general la gente pueda vivir un mundial en Nuevo León?
13: Sí, mira, la verdad es que otro de los temas que también se le está dando mucha atención es al Fan Fest. Uh-huh. Son dos temas. El Fan Fest obviamente va a tener Parque Fundidora, ustedes lo conocen, sede de Pal Norte y de grandes eventos donde caben más de 120,000 personas. Va a tener actividades durante todo el mundial para que la gente, obviamente, que no puede ir al estadio, pues pueda disfrutar, ver los partidos en las pantallas, disfrutar de grupos musicales locales, regionales e internacionales, porque aquí vamos a tener a Enrique Iglesias, vamos a tener a Imagine Dragons,
15: a John Lennon, ¿no?
14: No, lo van a revivir, es
16: que llegó de avanzada.
15: No es cierto, no es cierto.
14: Es que, bueno, tiene, ya sabes cómo es el burro con sus chistes locales, pero vio a alguien del equipo de ustedes que se parece un poco a aquel mítico, legendario cantante inglés, ¿no?
15: Perdón, me lo he dicho.
14: Discúlpame.
15: Discúlpanos.
14: La próxima vez no venimos con él, ¿eh?
13: No, feliz de que vengas, burros. Tú sigue viniendo. Te invitamos. No, la verdad es que te digo, el Fan Fest, pues es increíble. Todos los grupos padrísimos que va a tener la gente y disfrutar del fútbol en las pantallas, ¿no? Grandotas. Pero también creo que algo que va a ser otro legado que a mí es más increíble que está dejando el gobernador es el Parque del Agua. Y el Parque del Agua va a ser otro punto de reunión, así como es Fundidora el día de hoy, otro parque padrísimo al lado del estadio de fútbol, sí, pegadito, donde la gente puede llegar, comer carnita asada, una cervecita, y estar conviviendo, las aficiones, la gente aquí del estado, y después irse al partido de fútbol y regresar. Y van a haber actividades también culturales, no solamente musicales, sino culturales, exposiciones de arte, de Suecia, de Europa, o sea, de muchas partes de Europa que van a estar exhibidas ahí, balones de todas partes del mundo. Entonces creo que va a valer mucho la pena. Yo la verdad ya estoy ansiosa de ir, porque lo inauguramos en unos días. Y bueno, el gobernador y toda la gente que lo hizo, y creo que va a ser otro punto de reunión muy padre para el estado.
14: Melody, una pregunta. ¿Entrar al Fan Fest del Parque Fundidora y entrar al Parque del Agua va a tener un costo?
13: No, es 100% gratuito para toda la gente. Así que, como te digo, sí, creo que hay ciertos mecanismos que se tienen que registrar, ¿no? Para garantizar la seguridad de toda la gente, todos los visitantes. Aunque bueno, aquí estamos en el lugar más seguro de todo Nuevo León, este cuartel de la Fuerza Civil. Pero de aquí van a monitorear todo lo que es la seguridad de todo el estado. Y el Fan Fest y el Parque del Agua pues van a ser lugares obviamente con toda la seguridad. Entonces la gente se puede sentir bien tranquila de ir a divertirse, a pasar un buen rato y a ser parte de esta experiencia mundialista. Porque yo que estuve al partido del repechaje, tú sentías un ambiente ya de mundial padrísimo, aunque era repechaje. Entonces yo dije, no me imagino lo que va a ser el mundial, y toda la gente simplemente está de mejor humor, de como que alegre. Y el Parque del Agua va a ser un excelente lugar para disfrutarlo.
16: En el tema seguridad, Melody, ¿qué se está haciendo para el turista que venga durante el mundial?
13: Pues mira, yo creo que, como dije, este edificio, pues ustedes saben que es nuevecito y aquí es va a ser es el punto central donde se monitorea toda la seguridad.
16: El C5.
13: Tenemos los Black Hawks, que también son nuevos Black Hawks que el gobernador ha comprado, que tenemos dos, y que van a estar pues vigilando todo el estado y obviamente sobre todo las partes donde van a estar los turistas y los partidos. Y obviamente hay puntos en toda la ruta de la ruta FIFA que va a estar pues con Fuerza Civil y obviamente municipio de Guadalupe también con toda su patrulla. Entonces, a ver, si ustedes han visto, bueno, yo porque estoy muy atenta a todo lo que sea a nivel nacional y con nuestro estado, que siempre Nuevo León es el primer lugar en seguridad pública, y lo ha presumido mucho el gobernador porque en todos los índices siempre estamos en los primeros lugares. Entonces, pues creo que la gente se puede sentir que están en la mejor ciudad, en la ciudad más segura para disfrutar del fútbol.
15: A ver, me lo dejando a un lado el fútbol, porque pues yo creo que también es importante el deporte, ¿no? Pensando que además en cuanto termine tenemos pues en un par de años unos Juegos Olímpicos en nuestro patio trasero, que es Los Ángeles. Pero bueno, sí. ¿Ustedes qué están haciendo como Nuevo León? Sabemos que invierten, ayudan, hay muchos jóvenes que crecen exponencialmente aquí en Nuevo León por estas extraordinarias instalaciones que tienen. ¿Pero qué tienen pensado después del Mundial? ¿O qué va a generar este Mundial para ti, el instituto, y para todos los jóvenes atletas?
13: Sí, mira, este año, bueno, ustedes saben que tenemos Juegos Centroamericanos y el Caribe. Uh-huh. Después del Mundial, o sea, a finales de julio empiezan los Juegos en República Dominicana y obviamente Nuevo León pues va a llevar una delegación importante. Como les comentaba, uno de nuestros principales áreas de concentración es el Parque Niños Héroes. Entonces estamos haciendo este nuevo Parque Niños Héroes con infraestructura remodelada, con todo el parque, nuevas instalaciones. Pero sobre todo en el abanderamiento que tuvimos de la Olimpiada Nacional, el gobernador nos anunció apoyos y estímulos adicionales que nunca habíamos tenido para todos los atletas que son medallistas de la Olimpiada. Siempre les dábamos el oro, un apoyo mensual a los medallistas de oro de Nuevo León. Y ahora él dijo, no, aparte de lo que ya da el INDE, o sea, oro, plata y bronce, va a tener un apoyo mensual porque quiere como que no haya excusa de que cualquier atleta pueda seguir su camino. Y aparte anunció transporte público, los autobuses, el metro, porque muchos niños le decían, es que nosotros venimos desde Juárez y a lo mejor hacemos hasta 2 horas en el camión y pues nos cuesta cada día. Entonces está dándoles más facilidades.
15: Es decir, con una credencial, tarjeta, ellos no van a pagar absolutamente nada para sus desplazamientos a poder ir a las instalaciones donde entrenan.
13: Así es, y muchos de esos atletas obviamente son representantes de Nuevo León, pero muchos entrenan ahí en el Parque Niños Héroes, pero muchos en la Universidad Autónoma de Nuevo León, en el Tecnológico de Monterrey, en la UDEM, en la UR, en CU, o sea, en muchas universidades. Entonces, transporte pues va a ayudar para que en cualquier punto del estado pues puedan ir a sus entrenamientos. Aparte, traemos un ambicioso plan de equipamiento deportivo, de seguir renovando instalaciones, porque el año que entra, pues el gobernador sí me pidió cerrar así con broche de oro la Olimpiada y el deporte del estado, y eso pues nos va a marcar el parteaguas para lo que son los Juegos Olímpicos, ¿no? También estamos trabajando con muchos empresas de aquí en Nuevo León para que nos apoyen a los deportistas, porque por más que el gobierno siempre invierte, pues la verdad siempre es insuficiente.
15: De acuerdo.
13: O sea, el deporte de alto rendimiento cuesta mucho, tú lo sabes, cuesta mucho.
16: De apoyo, obviamente, de los empresarios.
15: Como en Estados Unidos, vaya, hay muy buena inversión del gobierno en México.
17: Cada día cuesta
15: más.
17: Claro,
15: pero en Estados Unidos es la iniciativa privada, eso es lo que mantiene a los atletas. Tú estuviste en una universidad en Estados Unidos.
13: 100%. Yo, mi carrera fue patrocinada por empresarios regiomontanos, o sea, porque pues yo sé que el gobierno, yo sabía, o mi familia, que pues no, el gobierno era imposible que te apoyara. Entonces siempre es buscar patrocinadores, y lo que estoy tratando de hacer para buscar para muchos más atletas, ¿no? Y que lo que es del estado, como estos incentivos que da el gobernador, tenemos una villa deportiva donde duermen, tenemos escuela secundaria, preparatoria, todo ahí, para que estén concentrados al 100. Pero los que no puedan, pues tengan estos estímulos económicos, que entren donde ellos necesiten, y aparte, con los empresarios, poderles apoyar en sus viajes. Entonces, estamos trabajando para dejar todo esto encaminado pues a los siguientes Juegos Olímpicos, que aunque no nos toca, terminamos el próximo año, pero que ya por lo menos haya un caminito, ¿no?, hecho.
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8: Parque Fundidora al estadio.
9: Sí, fíjate que lleva varios años este proyecto, desde hace dos, tres años, en este parque, digamos, como un parque lineal o un parque, una ruta que va desde FanFest, para que todos los aficionados que estén en el FanFest puedan llegar al estadio. Entonces, entre el municipio de Guadalupe, el estado, y pasa por el municipio de Monterrey un ratito. Todo es un tramo, digamos, seguro.
8: Corredor verde, le
9: corredor llaman. Verde, pasa por el corredor, por Puente Verde, es todo un corredor verde para que los aficionados estén seguros, ¿no? Obviamente con iluminación, con seguridad, con información, señalización, para que puedan llegar. Entonces también los aficionados pueden caminar y ir cantando sus porras.
10: ¿Cuántas personas entran en el FanFest, más o menos,
9: Pues se calcula que unas más de 120 mil personas puedan llegar todos los días.
10: Unas pantallotas gigantes para ver todos los partidos, ¿no?
9: Sí, todos los partidos y los conciertos. Ya es que tenemos 4 conciertos sí. estelares en los juegos donde va, donde juega en el estadio aquí en Monterrey. Y alrededor de los demás días va a haber también muchos otros conciertos en un segundo escenario. Entonces hay 2 escenarios y pues sí, alberga más de 120,000, pero creo que todos tienen que estar registrados, ¿no?
10: Es el más grande, porque en México.
8: Y en el FanFest puedes tomar tu carne asada, tu cervecita, sin ningún problema.
10: ¿Puedes tomar cerveza ahí?
9: Claro, puedes tomar su cervecita, claro.
10: Va a ser el más norteño. Va a ser el mejor, porque el de México en el Zócalo, el más norteño. Ahí el cerveza sí.
8: Ahí el burro no quiere ir al de México. Yo vengo al de
10: Monterrey. El de Guadalajara, creo que no está tan grande como el
11: de aquí. Y luego te pones y los colores psicodélicos y vas a ver todo morado.
10: Ya sé que vas a hacer otras cosas.
11: Bueno, con esto ya prácticamente nos pedimos, Melody, muchísimas gracias, mucho éxito. Gracias. Estamos convencidos que va a ser un mundial simplemente espectacular en una ciudad tan bonita y un gran estado como Nuevo León.
9: No, gracias a ustedes. La verdad que los esperamos aquí en el mundial más norteño. Vamos a ser la mejor sede porque creo que nos hemos preparado para que así sea, ¿no? Con la infraestructura, con la seguridad, con todas las inversiones que se han hecho para que la gente lo disfrute y sea una verdadera fiesta. Así que todos bienvenidos al mundial.
11: Gracias, Melody. Nos vamos, David.
8: Nos vamos. Muchas felicidades porque realmente Nuevo León ha tomado con mucha responsabilidad, y no es porque estemos aquí, sí, pero ha tomado con mucha responsabilidad lo que significa un mundial de fútbol y el legado que puede dejar para la comunidad.
11: Y además, Burro, lo hemos estado viendo.
10: Que los ganones va a ser aquí.
11: Con sí. todas las veces que hemos tenido la oportunidad de venir, ¿cómo se ha ido, cómo ha ido progresando toda esta extraordinaria obra y lo que, pues ya la cereza en el pastel, ¿no? Que ya será en unos cuantos
10: días. Lo único que les saltó, y yo todavía digo, es que no les hayan dado un partido de México.
11: De acuerdo,
10: la
11: de
10: verdad.
11: Acuerdo. Bueno, vamos a ver qué pasa con el partido de eliminación directa donde podría estar Países Bajos.
8: Bueno, si está Países Bajos aquí va a ser fantástico.
11: Ah, la locura.
9: Todo naranja.
11: Exactamente. Eso lo digo muy bien.
9: Holanda es naranja.
11: Claro. Con eso nos vamos, nos dejamos con Pamela Cerdeira. Saludos desde Monterrey, Nuevo León. Hasta pronto.

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2: Ciudadanos continúan denunciando presuntos abusos e irregularidades por parte de la Policía Vial Municipal de Tuxtepec. Entre los señalamientos más recurrentes se encuentran supuestos cobros indebidos, multas consideradas excesivas y acciones que afirman buscan ejercer presión sobre los conductores bajo la amenaza de infracciones o retiro de vehículos. A estas inconformidades se suma la denuncia de vecinos que aseguran que vehículos ingresan constantemente en sentido contrario sobre la calle Guerrero, sin que exista vigilancia o intervención por parte de las autoridades viales, pese al riesgo que esto representa para automovilistas y peatones. En materia de servicios públicos, persiste el descontento por las constantes fallas en el suministro de energía eléctrica y habitantes de diversas colonias de Tuxtepec también reportan diariamente apagones, bajones de voltaje y afectaciones en aparatos electrónicos, una problemática que también se extiende a municipios como Valle Nacional, Loma Bonita, Santa María Jacatepec, San José Chiltepec y muchas otras localidades de la cuenca del Papaloapan. Los usuarios cuestionan la tardía respuesta de la Comisión Federal de Electricidad y la falta de soluciones definitivas ante una situación que se ha vuelto recurrente. Asimismo, transeúntes denunciaron que continúa sin atención una tapa de registro que está al descubierto en la calle Juárez entre 5 de mayo y 20 de noviembre, representando un riesgo permanente para quienes circulan por esa zona. Por otra parte, continúa la polémica por el incremento anunciado en las cuotas de la guardería del DIF municipal, y es que ciudadanos recordaron que durante la campaña electoral, la presidenta del DIF, Gabriela Delgado de Huerta, prometió fortalecer estos servicios y mantener su gratuidad. Sin embargo, ahora enfrenta críticas luego de confirmarse un aumento en las cuotas mensuales para el mes de agosto, aunque el DIF ha argumentado que existen becas parciales y totales para diversos usuarios. Padres de familia consideran que la medida contradice los compromisos realizados anteriormente. Finalmente, vecinos denunciaron que sigue sin atenderse la fuga de aguas negras ubicada en la calle Rayón entre Libertad y 5 de Mayo, a escasos metros del Palacio Municipal. La problemática lleva varias semanas generando malos olores, contaminación y riesgos sanitarios, sin que hasta el momento exista una solución por parte de las autoridades responsables.
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4: 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Acá vamos a continuar ahora con los mensajes, con la gente que están participando en este programa del Centro Naturista Santa María. Una señora nos envió este mensaje desde Valle Nacional. Un saludo ahí a mis hermanos en Valle Nacional que están en sintonía en este programa de orientación para ayudarte a curarte de cualquier problema. Acá tenemos este mensaje, dice así: la que ya no puede dormir, me siento angustiada, desesperada. Hermana, escuche bien, usted nació bajo el signo de Libra. Tu color favorito es el rojo. Tu número de suerte es el 30 y el 01. 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Hay tiempos difíciles ahora en tu familia. 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Te desespera, en la noche no puede dormir, siente miedo, una angustia, como si algo malo va a pasar. Hermana, acá no hay nada malo, no te están haciendo ningún daño, nada. 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
1: ¿Qué tal, amigos? Buenas tardes, muy buenas tardes. Son ya las 4:33 minutitos. En este momento, a través de la mejor 106.5 FM. Bienvenidos, bienvenidas a esto que es el Rapidín con Manny Santiago. En este martesito rico, martes 2 de junio del 2026. Anótele bien la fecha, señores. 4:34 PM. Que no se le haga tardecito. Añeñe. Hoy por ahí también la recomendación de la tarde, señores. 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

0: Añeñe, añeñe, seguimos con más, señoras, señores.
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1: Eso, estamos con ustedes a través de la mejor 106.5 FM. Mani Santiago, las rapiditas. Rapidín de la tarde con Mani Santiago. Estamos iniciando desde ese ratito. Ya son las 4 de la tarde, exactamente con 47 minutos. El número telefónico en cabina, 287-125-7862. Te invito a que te quedes conmigo. Comunícate, mándanos un mensajito. ¿Desde dónde te estás reportando del trabajo? Como que no se da cuenta el patroncito, mándale el mensajito. Una de dedicatoria para alguien. Saluditos especiales a los que están de cumpleaños también el día de hoy. ¡Añeñe! Un pedacito de las mañanitas para ver si ojalá nos toquen un pedacito de pastel.

0: Añeñe, felicidades a los que están de cumpleaños. Ok, perfectísimo. Esperemos que esté pasando bonito. Ya sé que ya pasó tempranito y toda la cosa, pero bueno, es cuestión de vivir la vida como venga, ¿eh? Así que con mucha actitud, una buena plática, una buena convivencia con todos los amigos y familiares. El abrazo sincero que no puede faltar por su pollo. Recuerden enviar las felicitaciones, saludos, complacencias, recaditos a quien usted quiera saludar el día de hoy al 287-125-7862, que no se le haga tarde, son exactamente las 4:48 minutitos.
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0: Y también para que a nosotros no se nos pase, no se nos haga tarde, nos vamos rápidamente a un breve corte comercial y regresamos con más música para ti. Tienes chance de aprovechar y enviarme tu complacencia. Recuerda que así como vas de bolón ping-pong, rápido, más rápido que Flash, te vamos a complacer aquí en el Rapidín de la tarde con Manny Santiago. ¡Añeñe! ¡No le cambies! Estamos en la mejor 106.5 FM. ¡Súbele!
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Barona, Hugo Ruiz con el pasito del bebé. Y vámonos rápidamente a la dedicatoria, claro que sí, cuando son ya las 4 de la tarde con 57 minutos, 58 ya. Un saludo para Itan Dewey Rojas Cruz, que está de cumpleaños, felicidades. De parte de toda su familia y una bonita melodía para ella, dice que Sebastopol. Hasta allá se van las felicitaciones y los saludos. Grandes, grandes, grandes. Y pues ahí les dejo, Niña de mi Corazón, la arrolladora Banda Limón, para Itan Dewey. ¡Súbele! ¡Súbele!

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2: Ciudadanos continúan denunciando presuntos abusos e irregularidades por parte de la Policía Vial Municipal de Tuxtepec. Entre los señalamientos más recurrentes se encuentran supuestos cobros indebidos, multas consideradas excesivas y acciones que afirman buscan ejercer presión sobre los conductores bajo la amenaza de infracciones o retiro de vehículos. A estas inconformidades se suma la denuncia de vecinos que aseguran que vehículos ingresan constantemente en sentido contrario sobre la calle Guerrero, sin que exista vigilancia o intervención por parte de las autoridades viales, pese al riesgo que esto representa para automovilistas y peatones. En materia de servicios públicos, persiste el descontento por las constantes fallas en el suministro de energía eléctrica y habitantes de diversas colonias de Tuxtepec también reportan diariamente apagones, bajones de voltaje y afectaciones en aparatos electrónicos, una problemática que también se extiende a municipios como Valle Nacional, Loma Bonita, Santa María Jacatepec, San José Chiltepec y muchas otras localidades de la cuenca del Papaloapan. Los usuarios cuestionan la tardía respuesta de la Comisión Federal de Electricidad y la falta de soluciones definitivas ante una situación que se ha vuelto recurrente. Asimismo, transeúntes denunciaron que continúa sin atención una tapa de registro que está al descubierto en la calle Juárez entre 5 de mayo y 20 de noviembre, representando un riesgo permanente para quienes circulan por esa zona. Por otra parte, continúa la polémica por el incremento anunciado en las cuotas de la guardería del DIF municipal, y es que ciudadanos recordaron que durante la campaña electoral, la presidenta del DIF, Gabriela Delgado de Huerta, prometió fortalecer estos servicios y mantener su gratuidad. Sin embargo, ahora enfrenta críticas luego de confirmarse un aumento en las cuotas mensuales para el mes de agosto, aunque el DIF ha argumentado que existen becas parciales y totales para diversos usuarios. Padres de familia consideran que la medida contradice los compromisos realizados anteriormente. Finalmente, vecinos denunciaron que sigue sin atenderse la fuga de aguas negras ubicada en la calle Rayón entre Libertad y 5 de Mayo, a escasos metros del Palacio Municipal. La problemática lleva varias semanas generando malos olores, contaminación y riesgos sanitarios, sin que hasta el momento exista una solución por parte de las autoridades responsables.
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1: Ñeñe, las 5 de la tarde con 12 minutitos en este momento. Oigan, qué rápido se nos va el tiempo y qué barbaridad lo que está sucediendo en la Ciudad de México. Pues bueno, así de rapidín antes de irme al corte comercial, comentarles, híjole, es de verdad pues un algo que no queríamos o que no se quiere ver en el país, pero pues desgraciadamente se han vandalizado las figuras de futbolistas o de futbolistas que representan el espíritu mundialista, colocadas en la zona centro de la Ciudad de México, ¿verdad? En el centro histórico prácticamente. Pues resulta que presuntos integrantes de las manifestaciones de los maestros de la CENTE fueron los que hicieron estos actos, ¿verdad? En contra de las figuras, despojándolos, pues prácticamente tirándolas para empezar, tirándolas ahí de donde estaban, porque son figuras o esculturas grandísimas, más de 2 metros, y aparte pues quitándoles la vestimenta que traen puesta, las dejaron así ya, las vandalizaron prácticamente, quemando un balón de fútbol grandote también de los que eran de decorativos, y la misma ropa que representaban los uniformes deportivos de cada jugador que estaba ahí. Híjole, no, la verdad es que pues sí, ahí están los videos circulando en Facebook, en las redes sociales. Pues sí, está de pensarse, ¿no? Entre las que lo que destacan es que pues sí, una de las consignas que fueron escritas ahí en el cuerpo de estas estatuas, de estas esculturas, pues, si no hay solución, pues no rodará el balón, híjole. Veremos en qué termina todo esto. Vámonos rápidamente a un corte comercial. Yo regreso. Momento de los patrocinadores, señores. Estás en la mejor 106.5 FM. Ya te di la rapidita de la tarde. Así que no le cambies. Seguimos en el rapidín con Manny Santiago. ¡Añeñe! ¡Vámonos!
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0: Ay, ay, ay, está Casimira de la banda Machos. ¿A poco no te acordabas, hombre? No, hombre, justamente en los recuerdos. Ok, okay, perfectísimo. Y hablando de recuerdos. Ay, ay, ay, ay, ay. Qué pachuca por Toluca, mi gente. Estamos en el rapidín de la tarde. Y también tenemos consejitos, ¿eh? Consejitos para todos ustedes. Especialmente ya para mi amigo productor del campo. 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
0: Y seguimos recordando, familia, nos vamos con el Super Show de los Vázquez, se llama El Tamborilero. ¡Báilalo! Rapiditas. El rapidín de la tarde con Manny Santiago. No le cambies, aquí nomás está mejor. 106.5 FM.

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0: Claro que sí, la mejor música a través de la 106.5 FM, la mejor. Más si es en el Rapidín con Manny Santiago, ya sabes que mira, tú la pides, yo la traigo. Tú la solicitas, yo te la pongo. Tú la quieres cantar, le subimos el volumen. Órale pues, a bailar también, por supuesto. Vamos a mandar saluditos cordiales para toda la gente bonita que está escuchando allá en la Colonia Obrera. ¡Ay, Ñe! Allá para buen Melo, para el buen Melo. ¡Ay, Ñe! Y bueno, para que los que estaban preguntando el climita, oigan, hay que estar prevenidos. Si usted va a salir de noche, más al ratito o desde ahorita, hay que llevarse el paragüitas, el impermeable, porque el climita está medio caprichoso, 26 grados en este momento, se siente la... Ahora sí que la sensación térmica de 29, 80% de probabilidad de lluvias. Vamos a tener una posible tormenta eléctrica como la de ayer. Oigan, ayer no manches. Prevéanse, amigos, lluvia débil y tormenta más o menos allá por ahí de las 7 de la noche. Así que pues ya se avecina la tormenta o se atormenta mi vecina, no sé cómo se diga. Pero bueno, ya nos estamos despidiendo, familia, a las 5 de la tarde con 54 minutos. Un gusto haberlos acompañado hasta este punto de la programación y que ustedes también a lo largo de las horas estén con nosotros. Aquí en la mejor 106.5 FM. ¡Nos vamos! Un abrazo enorme para todos. Dios me los bendiga. Recuerden, sonrían y sean felices porque es completamente gratis.
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0: Se queda con el secreto de Parchís y su grupo del mar. ¡Añeñe, oro! Soy Manny Santiago. Hasta la próxima.

0: Muchísimas gracias.
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3: Ciudadanos continúan denunciando presuntos abusos e irregularidades por parte de la Policía Vial Municipal de Tuxtepec. Entre los señalamientos más recurrentes se encuentran supuestos cobros indebidos, multas consideradas excesivas y acciones que afirman buscan ejercer presión sobre los conductores bajo la amenaza de infracciones o retiro de vehículos. A estas inconformidades se suma la denuncia de vecinos que aseguran que vehículos ingresan constantemente en sentido contrario sobre la calle Guerrero, sin que exista vigilancia o intervención por parte de las autoridades viales, pese al riesgo que esto representa para automovilistas y peatones. En materia de servicios públicos, persiste el descontento por las constantes fallas en el suministro de energía eléctrica y habitantes de diversas colonias de Tuxtepec también reportan diariamente apagones, bajones de voltaje y afectaciones en aparatos electrónicos, una problemática que también se extiende a municipios como Valle Nacional, Loma Bonita, Santa María Jacatepec, San José Chiltepec y muchas otras localidades de la cuenca del Papaloapan. Los usuarios cuestionan la tardía respuesta de la Comisión Federal de Electricidad y la falta de soluciones definitivas ante una situación que se ha vuelto recurrente. Asimismo, transeúntes denunciaron que continúa sin atención una tapa de registro que está al descubierto en la calle Juárez entre 5 de mayo y 20 de noviembre, representando un riesgo permanente para quienes circulan por esa zona. Por otra parte, continúa la polémica por el incremento anunciado en las cuotas de la guardería del DIF municipal, y es que ciudadanos recordaron que durante la campaña electoral, la presidenta del DIF, Gabriela Delgado de Huerta, prometió fortalecer estos servicios y mantener su gratuidad. Sin embargo, ahora enfrenta críticas luego de confirmarse un aumento en las cuotas mensuales para el mes de agosto, aunque el DIF ha argumentado que existen becas parciales y totales para diversos usuarios. Padres de familia consideran que la medida contradice los compromisos realizados anteriormente. Finalmente, vecinos denunciaron que sigue sin atenderse la fuga de aguas negras ubicada en la calle Rayón entre Libertad y 5 de Mayo, a escasos metros del Palacio Municipal. La problemática lleva varias semanas generando malos olores, contaminación y riesgos sanitarios, sin que hasta el momento exista una solución por parte de las autoridades responsables.
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